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0: Bienvenidas y bienvenidos a La Hora Nacional. Hoy vamos a tener para todos ustedes historias sobre cultura, medio ambiente, inclusión y la vida cotidiana de nuestro país.
1: Sí, y vamos a empezar con música de Cecilia Rivera, conocida como Tafaté. Ella es compositora, poeta y activista mazateca de la región Cañada de Oaxaca.
0: Además, conoceremos cómo se arma el vehículo Olinia, el proyecto del auto eléctrico mexicano que apuesta por una movilidad más limpia y sustentable.
1: En el marco del Día Mundial del Medio Ambiente y del Día Mundial de la Bicicleta, hablaremos sobre acciones que impulsan el cuidado del planeta y la inclusión social.
0: Hablaremos con Manuel de la Torre, creador del Paseo a Ciegas, una iniciativa que desde hace más de 20 años permite que personas con discapacidad visual hagan recorridos en bicicleta acompañados por ciclistas voluntarios.
1: También vamos a platicar con la doctora Mariana Núñez Vespalova sobre el encuentro de arte textil, decorativo y utilitario original Mundial Social. Ahí, artesanas y artesanos mexicanos exhibirán piezas inspiradas en el Mundial 2026, mezclando tradición, creatividad y cultura popular.
0: Y en nuestros espacios de servicio les contaremos sobre la jornada notarial en la Ciudad de México para explicar los beneficios y apoyos disponibles para la ciudadanía. Así que comenzamos.
1: Hoy empezamos el programa con música de Cecilia Rivera, alias Tafaté, que es una artista mazateca originaria de la región de la Cañada Oaxaqueña. Vamos a ver y escuchar una de sus canciones.
2: Hola, ¿qué tal? Mi nombre es Cecilia Rivera Martínez, Tafaté y Momo García. La canción que vamos a presentar a continuación se titula Respira y sigue adelante. Está en lengua mazateca. Estamos en La Hora Nacional.

0: Buscando una movilidad más limpia, México está impulsando proyectos innovadores como Línea, que es un auto eléctrico diseñado con enfoque ecológico y tecnológico.
1: Este vehículo es una apuesta para reducir emisiones contaminantes y avanzar hacia un futuro donde el transporte sea más eficiente y sustentable. Vamos a ver y escuchar una cápsula sobre este proyecto.
2: México ha movido al mundo con destreza inigualable, con mentes y manos que dominaron la ingeniería para cuidarnos, que levantaron torres hacia el cielo y que le dieron color a nuestra vida. Con esa herencia, hoy trazamos un nuevo rumbo. Escuchando a quien da vida a la ciudad, a quien conoce el camino y a quien necesita movilidad accesible. Olínea es un proyecto construido por científicos de las mejores universidades del país, resultado de un método preciso y una visión compartida basada en las mejores prácticas.
3: Definimos la identidad y la experiencia. Cada superficie y cada volumen están pensados para que el vehículo conecte con las y los usuarios.
4: Desarrollamos el chasis y la arquitectura física para superar las pruebas de seguridad y de desempeño.
5: Gestionamos sistemas de calidad ambiental, de salud y seguridad en el trabajo para la mejora continua de Olínea en un sistema de gestión integral.
6: Anticipamos cualquier riesgo aplicando pruebas y metodologías preventivas para lograr un producto seguro, sin fallas y bajo la normativa aplicable.
7: En La Plata preparamos todo para que la producción sea eficiente, repetible y escalable.
8: Coordinamos la cadena de suministros y cuidamos de cada eslabón del proyecto para tener una producción precisa y con el mejor costo.
2: El ingenio ya lo teníamos. Hoy lo convertimos en nuestro motor, la energía que nos pone en marcha.
1: Hay proyectos que no solo transforman ciudades, sino también la forma en que entendemos la empatía y la inclusión. Hoy vamos a hablar de una iniciativa en la que personas voluntarias prestan sus ojos para que alguien más vuelva a sentir la emoción de pedalear.
0: Se trata de Paseo a Ciegas, una asociación civil que desde hace más de 15 años hace recorridos en bicicletas tándem, ya saben, estas bicicletas como dobles, para personas con discapacidad visual. Hoy nos acompañan Manuel de la Torre, que es el fundador de esta iniciativa, y Lola del Ángel, una usuaria de Paseo a Ciegas. Bienvenidos a La Hora Nacional. Qué gusto que estén con nosotros.
9: El gusto es nuestro.
10: Muchas gracias. Gracias por invitarnos.
1: Al contrario, nosotros felices de que estén aquí con nosotros. Y quisiéramos saber, Manuel, ¿cómo fue que nace Paseo a Ciegas? ¿Qué te motivó? ¿Cómo entendiste que no nada más era andar en bicicleta, sino una manera de transformar muchas cosas y muchos corazones?
9: Es cierto, como lo comentas, por aquel lejano 10 de enero del 2010, es que iniciamos una iniciativa en donde en la ciclovía recreativa de la Ciudad de México, este proyecto que se llama Muévete en Bici, estaríamos ahí en la glorieta de la Diana Cazadora ofreciendo esta posibilidad de andar en bicicleta, que es una dinámica muy lúdica, es un ejercicio, es un juguete, es un pasatiempo bellísimo el andar en bicicleta, compartiéndolo con una persona con discapacidad visual mediante una bicicleta tándem, una bici doble, donde un ciudadano, un guía, como un servidor, y ahora cientos o miles que han pasado a través de los años, ofrecen su tiempo para llevar a una persona con discapacidad, como mi amiga Lola del Ángel, que por obvias razones sola no lo podría hacer, y de esa manera disfrutar el andar en bicicleta, la ciclovía, la convivencia, el espacio público, la gente que se reúne cada domingo, que son familias, deportistas, niños, vas con tu mascota, en fin, y de esa manera compartir esa parte, ¿no? Así funciona, así nació Paseo a Ciegas, así nos conocimos hace ya muchos años, hicimos una gran amistad y eso ha sucedido, como les digo, con muchos seres humanos, personas con y sin discapacidad que nos unimos en ese punto para llevar a cabo esta actividad, esta labor mediante esta dinámica.
0: Bueno, ¿dónde podemos encontrar información sobre esta iniciativa? ¿Dónde puede inscribirse la gente? ¿Cuándo son los paseos?
9: Claro.
0: Platícanos un poquito más como de la parte ya logística para que la gente se una.
9: Claro, sí. Estamos todos los domingos de 9 de la mañana a 1 y media de la tarde en la glorieta de la Diana Cazadora, dentro de la ciclovía recreativa de la Ciudad de México. Seguro nos encuentran ahora que todo se mueve vía redes sociales, Facebook, Twitter, Instagram y todas esas como Paseo a Ciegas AC. Y ahí van a encontrar mucho de lo que hacemos, los calendarios, las actividades, muchas de las imágenes, las descripciones y el amor que conjuntamos en cada una de nuestras actividades.
1: Lola, ¿cómo has sentido tu vida después de estar en estas bicicletas, en estos recorridos, en estos paseos a ciegas?
10: La verdad es que, vuelvo a decirlo, es maravilloso. Estoy muy, muy agradecida porque a veces no pensamos como en la parte recreativa para las personas con discapacidad. Ya hablamos mucho sobre, bueno, tal vez no mucho, sobre accesibilidad, trabajo, salud y esto. esto, pero sí falta la parte recreativa, el lugar en donde poder hacer amigos, en donde convivir con otro que es igual que yo, con quien compartir experiencias. Y la verdad es que Paseo a Ciegas me ha dado esa oportunidad de, justo como dice Manuel, poder hacer amigos, no solo personas con discapacidad, personas sin discapacidad también, pero que entienden la discapacidad de otra manera, que pueden volver a... Pues es que existe como a veces esta parte en la que nos miran como personas extrañas, como algo diferente, y cuando te sensibilizas y empatizas, te das cuenta que todos somos seres humanos, claro. Todos cabemos en este lugar, y eso es lo que está chido, el poder sentir que sí estamos, somos partes de... La verdad es que ha sido muy, muy padre.
1: Qué bonito lo que nos acabas de decir. Muchas gracias, Lola. Sí.
0: Muchas gracias a los dos por venir. Qué gusto conocer esta iniciativa. Felicidades por armarla.
11: Gracias.
0: Qué padre poder haber conocido tu experiencia, Lola. Y ya saben, si se quieren unir, ahora tienen ya todas las herramientas para hacerlo. Y pues invitamos a toda la gente justo a participar. Y una vez más, muchas gracias por acompañarnos en la Hora Nacional.
10: Gracias. Muchas gracias. Gracias. Muchísimas a ustedes, de verdad.
1: Gracias a ustedes. Y gracias a ustedes que nos están viendo y escuchando. Esto es La Hora Nacional. Quédense con nosotros.
0: El arte textil mexicano va a tener un espacio especial con el Encuentro de Arte Textil Decorativo y Utilitario Original Mundial Social.
1: La subsecretaria de Cultura, Marina Núñez Vespalova, platicó con nuestro compañero Orlando Abad sobre esta iniciativa donde artesanos de todo el país mostrarán piezas inspiradas en el Mundial 2026 que ya está a la vuelta de la esquina.
12: México lindo y querido, hay muchos motivos para celebrar y uno de ellos es el Mundial, por supuesto. El Mundial Social incluye un montón de actividades y hoy vamos a abarcar una muy especial. Es Original. Ustedes saben que Original es un programa que apoya a los artesanos y artesanas de muchísimas disciplinas de nuestro país. Para platicar más al respecto y de un evento muy especial, está aquí la doctora Marina Núñez Vespalova, que tiene todos los detalles al respecto del 4 al 7 de junio en el Complejo Cultural Los Pinos. ¿Es cierto, doctora?
13: Así es, muchas gracias.
12: Bienvenida a La Hora Nacional. Cuéntenos, ¿cómo es que nació esta fusión, este Original edición especial?
13: Esta edición nació porque creemos que tenía que haber un espacio con motivo del Mundial que mostrara de mejor manera la gran diversidad que tiene México a través de su arte popular. Nosotros solemos hacer dos emisiones de Original, el de arte decorativo, que es justo en junio, y el de arte textil, que es el tradicional que se hace en el mes de noviembre. Ahora los fusionamos, invitamos a compañeros artesanos textiles también a esta emisión de junio y logramos una edición la más grande. Hay 515 artesanos de todo el país, de distintas técnicas textiles y ramas artesanales. De verdad, va a ser una explosión de riqueza cultural fantástica, de arte, de dominio de técnicas, además técnicas que hablan mucho de nuestro país, de la gente que la sigue preservando. Y a todo eso se une también una gran oferta cultural muy amplia para todo tipo de públicos. Tenemos para bebés de 0 a 5 años un espacio que se llama Nido. Tenemos para 6 a 12 años talleres que van introduciendo al arte popular a través de los propios maestros artesanos, que son quienes dan estos talleres. Tenemos para adultos mayores que a veces recuerdan quizá algunas cosas que ya sabían hacer. Muchas de las señoras bordan, por ejemplo, entonces se encuentran con maestras que les enseñan, que les recuerdan cómo mejorar ese bordado. Y hay música y hay comida y creo que es un espacio muy completo que habla también de todo el ambiente que rodea el mundo del artesano.
12: Todo lo que ustedes tienen que saber es que México es riquísimo, pero qué mejor que de la mano de los artesanos. Y tantos, ¿no? Más de 500, imagínense. La cita está dada del 4 al 7 en Chapultepec. ¿Y hay algo más que tengamos que saber para disfrutar en su plenitud este eventazo?
13: Que tienen que ir con el alma dispuesta, abierta, con zapato cómodo, darse el tiempo para visitar Original. Son 12 kilómetros de riqueza cultural, donde vale la pena detenerse, ver cada pieza, hablar con el artesano y de repente sentarse, comerse un buen taco. Vamos a tener representación gastronómica de prácticamente 10 estados de la República con cocineras tradicionales y para bajar la comida un buen zapateado.
12: ¡Qué rico! Y hasta baile va a haber. Bueno, ir, disfrutar, conocer, observar y también aprender en estos talleres va a ser algo algo sin igual. Sin duda es una gran edición, esta edición especial del... Podríamos decir que es mundialista, ¿no?
13: Es totalmente mundialista. Tenemos una cascarita también.
12: Ah, y además, miren... El puro orgullo de ser mexicano ya habla por sí mismo, pero si a eso le agregamos toda la tradición de nuestras artesanías, es garantía de calidad y de pasarla súper bien. Doctora Marina, muchísimas gracias por compartirnos toda esta información y allá nos vemos.
13: Allá nos vemos, muchas gracias.
12: Allá nos vemos.
0: Cada año miles de personas aprovechan las jornadas notariales para hacer trámites como testamentos, escrituras y regulación patrimonial a costos accesibles. Estas campañas buscan dar más certeza jurídica a las familias mexicanas.
1: Y para entender cómo funcionan estos programas, sus beneficios y por qué es importante mantener nuestros documentos en regla, hoy tenemos con nosotros al licenciado Fernando Dávila Rebollar, especialista en materia notarial. Licenciado, bienvenido a la Hora Nacional.
11: Muchas gracias por esta invitación y aprovechar este espacio con su distinguido público. Efectivamente, como bien señalas, es una tradición realmente en la actividad notarial en la Ciudad de México, siempre estar presente en todo lo que es el apoyo a la población en todo lo que son sus necesidades. Y una de ellas básicamente pues es en el aspecto patrimonial. Está por demás reconocido que bueno, pues prácticamente el tener su propiedad, su patrimonio, aspirar a tener debidamente un pedazo de patria, como dicen, y debidamente formalizado y escriturado. La cereza en el pastel de cualquier adquisición de cualquier inmueble, digamos, es la escritura pública. Ella es necesaria, es importante, es el título de propiedad. Con base en ello se inscribe al dueño en el registro público de la propiedad previo pago de los impuestos y pasando por un procedimiento de escrituración. La intervención del notario es importante porque precisamente la labor del notario es verificar que quien adquiere un inmueble lo está haciendo de quien a su vez debidamente es dueño, propietario, y que el inmueble precisamente cumple con todos esos requisitos, principalmente que el registro público de la propiedad todo esté en orden y sea una propiedad perfectamente regularizada, por decir así, y pues garantizar a quien va adquirir que tanto esfuerzo implica, tanto sudor implica tener una propiedad, hacerlo correctamente. Efectivamente, el tema de la escrituración siempre, de alguna manera, pues ha implicado un costo. De tal manera que en la Ciudad de México, todo el que quiere escriturar en la Ciudad de México un inmueble, tiene beneficios fiscales muy importantes. Es decir, se simplifica en el sentido de que, por ejemplo, no se requiere tener un avalúo para escriturar, que eso siempre representa un costo importante.
12: Sí.
11: ¿Por qué? Porque la base para el pago de todos los impuestos, derechos de registro y cálculo de honorarios, va a ser el valor catastral que venga en la boleta señalada. Uh-huh. En la propia ley se establecen los rangos de valores catastrales. En estos artículos se establece pues un tabulador. Hay tablas que dependiendo del valor catastral, de un valor mínimo a un valor máximo, si tu boleta catastral señala ese valor, vas a tener derecho a este beneficio de jornada notarial. Y que los descuentos pueden ir desde el... gradualmente vienen del 10, 20 hasta el 60, y en algunos casos, tratándose de herencias, que ese siempre ha sido un tema de las escrituraciones por herencias, se detectó que pues muchas veces la falta de regularización de los inmuebles venían de herencias, Javier.
12: Sí, sí.
11: De que efectivamente dicen, no, pues este...
1: Parece que es lo fácil que le hereden a uno, pero sí, realmente no lo es.
0: Sí, es bien
1: y es caro.
11: El costo, ¿no? La gente decía, pero ¿cómo? Si es la propiedad donde siempre he vivido.
1: Sí, claro,
11: ¿por qué
1: claro.
11: Si mi papá murió ahora tengo que pagar? Bueno, es un concepto que está en la ley. Pero afortunadamente en jornadas notariales hay un capítulo especial para sucesiones. Y en el caso de sucesiones hay otros rangos de valor, pero los descuentos pueden ser hasta del 80%.
1: Sí, buenísimos.
11: Entonces, fíjate, entonces no tienes que pagar en la avalúo. Pagas con base en el valor catastral y aparte el resultado con una reducción de hasta el 80%.
0: Ah, no.
11: Sobre todo también fomentar que gran medida la irregularidad en las propiedades se debe a de que vienen de sucesiones y se deja. El notario de la Ciudad de México tiene una tradición de servicio a la ciudadanía. No cobra por asesorías, por gente que vaya y pregunte qué puede hacer para escriturar. Entonces, el tema de estos dos artículos, estas adiciones a la jornada notarial, tienen esa finalidad. Los requisitos muy sencillos, insisto, basado en tu boleta predial vigente, dependiendo del valor catastral, vas a tener derecho a beneficios. Tienes que ir con el notario al que te corresponda, de tu preferencia, y le debes de llevar simplemente la escritura, la boleta, tu identificación, vas a llenar un formato. El notario te va a ayudar, el notario prácticamente, no tomes nota necesariamente de muchas cosas. Mientras tengas tu título, tu boleta de predial, ve a ver al notario, te va a decir si entras en jornada notarial, y él se va a encargar, conoce los procedimientos. Pero en general, acérquense con su notario o al Colegio de Notarios de la Ciudad de México. Agradezco muchísimo esta oportunidad
1: a la Hora
11: Nacional
1: a usted.
11: Y a ustedes por este espacio. ¿Eh?
0: Mil gracias,
11: gracias
0: a usted, licenciado, de verdad.
11: Gracias.
0: Acérquense a su notario, ya saben, todas las preguntas se contestan gratis. Y quédense con nosotros. ¿A dónde van? Esto es La Hora Nacional.
1: Acérquense a La Hora Nacional.
14: Gracias. 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
0: El cambio climático y la contaminación son cada vez más visibles y más preocupantes. Y por eso, cuidar el medio ambiente tiene que ser una tarea de todas y todos. Por lo mismo, fechas como el Día Mundial del Medio Ambiente nos ayudan a pensar en nuestras acciones diarias y también en sus consecuencias.
1: Y además, esta semana también se conmemora el Día Mundial de la Bicicleta, una alternativa de movilidad mucho más sustentable. Y como en nuestro país se impulsan proyectos como Línea, una iniciativa de energía limpia, hoy queremos hablar sobre por qué es tan importante cuidar nuestro planeta. Para esto nos acompaña nuestro colaborador, Eric Ortiz. Eric, bienvenido una vez más a la Hora Nacional.
15: Un gusto una vez más acompañándoles aquí a todos ustedes y a quienes nos ven en casita esta noche.
0: ¿Cuáles son las acciones más sencillas que realmente nos pueden ayudar a cuidar el medio ambiente?
15: Las fundamentales sería primero la educación de los datos. Implementarla a través de los municipios. Aquellos municipios que son capaces de medir su gasto de energía y su gasto de agua son municipios capaces de cumplir con metas internacionales. Otras metas serían, como personas, lo que podemos nosotros realizar es el consumo local, que quizá es un tema que ya se escucha muy trillado por algunas campañas, pero es algo muy importante porque nosotros, al consumir local, lo que estamos realizando es estamos reduciendo nuestra emisión transfronteriza de contaminantes. Y la tercera sería que en nuestros hogares tratemos de ir adaptando nuevas tecnologías con energía limpia, adquirir aparatos electrónicos que cumplan con los estándares internacionales, ¿no?, del ahorro de energía y sobre todo medir nuestros consumos y gastos de agua, de luz y de gas.
1: Oye, Eric, ¿y estas pequeñas acciones, pero que son hechas por muchísimas personas, qué impacto tienen?
15: Hay un dato muy importante y contundente de la Organización Mundial Meteorológica. Ha dicho que el planeta sigue rompiendo récords en el alza del calentamiento global. Lo que ha hecho el mundo ante esta situación es crear el Acuerdo de París, conformado por más de 200 países, en el cual se incluye México, y en este pues se han comprometido a que el planeta no alcance el 1.5 grados de temperatura. Y esto es algo muy importante para nosotros como país, porque según datos de la OCDE y del Banco Mundial, en nuestro país es propenso a fenómenos hidrometeorológicos, y esto no solamente tiene una implicación ecológica, también tiene una repercusión económica en nuestro desarrollo si es que nosotros no tenemos una resiliencia climática y adaptamos nuestras infraestructuras ahora que estamos a tiempo.
0: Oye, Eric, y aprovechando que también se celebra el Día Mundial de la Bicicleta, ¿crees que el uso de la bicicleta pueda generar un impacto positivo en las ciudades y en nuestra salud?
15: Si nosotros vemos ejemplos como el de Países Bajos, que han sido uno de los países que ha implementado este tipo de acciones, se pueden dar cuenta que las calles han empezado a cambiar, los ríos, la naturaleza se empieza a ver diferente, pero también el hecho de nuestra salud, ¿no? Al tener otro tipo de movilidad, incluso en las emociones, nos beneficiaría muchísimo, tanto en la salud como en nuestro entorno y el medio ambiente.
1: ¿Cómo podemos crear mayor conciencia ambiental desde nuestra casa y en nuestra comunidad o a nivel comunidad?
15: Cuando pensamos en el mundo y en los tratados internacionales, creemos que solamente se firman en una mesa en Suiza o en Alemania o en algún país lejano. Pero la realidad es que esto toma relevancia cuando lo ejecutamos en nuestras calles, cuando lo ejecutamos en nuestras casas, con el manejo de los residuos, ¿no? Cómo separamos la basura, cómo nosotros, si no necesitamos tantos focos en la casa, pues prendemos solamente los que necesitamos. Al momento de bañarnos, pues reciclar el agua, que no se desperdicie, ¿no? Yo creo que con pequeñas acciones nosotros podemos lograr que haya cambios muy significativos en nuestro entorno y sobre todo en el cuidado de nuestro medio ambiente. Recordemos que el medio ambiente no conoce fronteras ni ideologías, conoce soluciones técnicas, y yo creo que el día de hoy lo que tenemos que hacer es cuidar nuestro entorno.
1: Así es. Eric Ortiz, una vez más, muchísimas gracias por acompañarnos aquí en La Hora Nacional. Y también a ustedes, muchísimas gracias por acompañarnos.
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0: En su libro autobiográfico Vivir para contarla, Octavio Paz dijo lo siguiente: la vida no es lo que uno vivió, sino lo que uno recuerda y cómo lo recuerda para contarlo. Y con esta frase terminamos la primera parte de esta Hora Nacional.
1: Antes de ir a una pausa, queremos mandarle saludos a todas y todos los que nos escriben cada semana. Hoy van para Rolando Na Pérez, Rafael Vázquez Castro, Francisco Segura y Raúl Robles en Fresnillo, Zacatecas.
0: También para Betty Nav en Zultepec, Estado de México, Alicia BFG, Cecilio Godínez en Dolores Hidalgo, en Guanajuato, Gabriel Dávila en Torreón, Coahuila y Saúl Basilio.
1: Y otros para Verónica Muñoz Centeno, José Luis Hernández Álvarez y Paloma Espinosa, que nos platicó que escucha La Hora Nacional desde que estaba en la primaria.
0: ¡Ah, qué buena onda!
1: Sí, le mandamos un abrazo.
0: Por eso le he ido también en la vida, desde chiquita.
1: Mira, nomás.
0: Bueno, pues muchísimas gracias por escribirnos, por escucharnos y por ser parte de esta comunidad. Recuerden que estamos en YouTube, Facebook, Instagram, TikTok, X y Spotify.
1: También nos pueden contactar en el número 55-34-83-42-39 o mandarnos un correo electrónico a la dirección lahoranacional@segob.gob.mx. Que tengan muy buenas noches y muy bonita semana.
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3: Querido público culto y conocedor, bienvenidos a Radio Potosí, la Hora Nacional. Un domingo más, que gusto acompañarles en todas las frecuencias, en las 4 regiones, en los 59 municipios. Yo soy Arnold Patiño, a nombre de mi querida Cindy Arce, les damos la más cordial de las bienvenidas. Tendremos un gran programa. Hoy nos van a acompañar de la Dirección de Turismo Municipal de Pozos para platicar sobre el sabor mundialista, que ya viene el mundial, y todos estos detalles gastronómicos e interesantes. Además de Protección Civil, nos van a dar algunas recomendaciones para toda la gente que va a salir a los parajes, a las vacaciones. Recomendaciones muy importantes para tener en cuenta. En la música, Crix, además del director del Museo Nacional de la Máscara, Emilio Briones, que nos va a invitar a este gran museo y todas las actividades que tendrán para nosotros. Comenzamos. Esto es Radio Potosí, la Hora Nacional. Bienvenidos.
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3: Querido público culto y conocedor de Radio Potosí de la Hora Nacional, tenemos más temas interesantes y hemos invitado a la directora de Turismo Municipal de Villa de Pozos, la licenciada Aurora Zamora. Es un gusto tenerte aquí en Radio Potosí de la Hora Nacional. Platícanos de todas las actividades que vienen para el municipio de Villa de Pozos.
5: Muchísimas gracias por la invitación, Arnold, y pues que nos permitas a través de este espacio comentarles de las actividades que estamos preparando, todo alineado a lo que es el tema mundialista, ¿no?
3: Ok. ¿Qué va a haber ahora para el Mundial, que ya estamos próximos a la vuelta de la esquina?
5: Así es, bueno, Villa de Pozos, que pues como es caracterizado por el tema de la gastronomía, queremos resaltar pues este importante tema, esa importante pues cuestiones que tenemos para todos nuestros visitantes, y vamos a hacer lo que es la ruta mundialista del sabor. Estamos invitando a todas las personas que estén atentas a nuestras redes sociales para que conozcan de los diferentes restaurantes, promociones, experiencias que les va a brindar Villa de Pozos, para que durante este mundial tengan la oportunidad de disfrutarlo desde la comunidad de nuestros restaurantes, pero pues saber también qué es el conocer nuevos sabores. Les vamos a traer a partir de nuestros restaurantes diferentes variedades alusivas a los diferentes países pues que van a estar en esta contienda mundialista.
3: ¡Órale! ¡Qué rico! Y aparte, Villa de Pozos tiene una gastronomía muy rica en todos los diferentes restaurantes que tienen por allá.
5: Es correcto, Arnold. Definitivamente tenemos una variedad que pues nos ha permitido a lo largo de estos 2 años que llevamos en el municipio llevar a cabo nuestro Viernes Delicioso, que es una reseña de diferentes lugares. No ha habido viernes que no hagamos una publicación y no hemos terminado de presentarles toda la gran variedad que tiene Villa de Pozos.
3: Oye, a ver, ¿por qué no vas antojando a la gente? Este programa sale en Pozos, en Soledad, en San Luis, en todos los municipios, Villa de Reyes, en lo largo y ancho del estado, que de pronto quieran conocer esta ruta mundialista del sabor. ¿Y por qué no estos viernes, cómo se llaman?
5: Viernes delicioso.
3: Yo ya les iba a poner viernes botaneros, pero no, ese es de otro, del fútbol. A ver, ¿qué podemos encontrar para ir antojando a la gente que nos está escuchando?
5: Pues mira, para esta ruta mundialista, como te comentaba, los invitamos a que sigan nuestras redes sociales. Estamos haciendo de a poco lo que es darles a conocer los restaurantes participantes. Ahorita te puedo comentar que son 6 los lugares que van a estar participando. Ya en nuestras redes sociales pueden encontrar el primer restaurante, Pedacito de Cielo, un lugar pues que va a representar a Francia, un lugar donde pueden encontrar los postres más deliciosos que se puedan imaginar, crepas, malteadas, cafés, todo lo que se puedan imaginar. Y pues bueno, vamos a aprovechar, vamos a darte la exclusiva del siguiente país. Vamos a revelar a quien nos va a estar brindando los sabores de Brasil desde Villa de Pozos. Hecho en Brasa, va a estar cooperando con nosotros.
3: Oye, qué delicioso se come ahí, ¿eh?
5: Delicioso, realmente pues es una variedad inmensa la que tienen en su buffet. De verdad los invitamos a que vayan, que lo conozcan y que estén pendientes del especial que va a haber para el Mundial, ¿no? Y es una, pues van a ser platillos, bebidas, cuestiones y promociones muy en específico que están haciendo en alianza con nosotros como municipio para que todos los visitantes tengan oportunidad de ver estos partidos, disfrutar con sus familias y amigos.
3: ¿A partir de qué día van a empezar con esta ruta gastronómica?
5: Comenzamos con el Mundial, Arlon. El 11 de julio,
3: a la par del Mundial.
5: A la par y todo lo que dure estaremos ofreciendo estas ofertas gastronómicas para todos los que nos visiten.
3: Oye, platícanos de una capacitación que también se llevó a cabo ahora en este municipio de Villa de Pozos.
5: Sí, muchas gracias, Arnold. Pues sí, efectivamente, otra de las grandes ideas de nuestra presidenta concejal es mantener a nuestros prestadores de servicios turísticos muy en línea, muy, muy capacitados para dar el mejor servicio a todos los que nos visitan. Darles herramientas de liderazgo, de comunicación efectiva, pues todo aquello que puede hacer que sus negocios se distingan, ¿no?
3: Perfectísimo, pues bueno, la invitación a que la gente se lance a esta ruta gastronómica mundialista del sabor que ya nos antojaste, pues algo más que haya que decir para cerrar aquí en Radio Potosí, la Hora Nacional.
5: Pues nada más agregar, Arnold, que los invitamos a que sigan revisitando nuestra página de Facebook, Instagram. Son las redes sociales en donde estamos constantemente subiendo información de nuestro municipio, donde tenemos dándoles al tanto de las actividades que se llevan a cabo. Y pues bueno, sobre todo ahorita en esta época del Mundial, para que sepan dónde disfrutar de los partidos.
3: ¡Qué rico! Ya se nos antojó. Muchísimas gracias. Continuamos con más en Radio Potosí, la Hora Nacional.
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6: Cultura viva y baluarte de la historia mexicana son las características que distinguen al único pueblo mágico de la zona media potosina.
7: La vasta historia con que cuenta este pueblo es una razón para visitarlo y conocerlo. Por ejemplo, el kiosco de su plaza principal fue un regalo para conmemorar el centenario de la independencia de México
6: que realizó Porfirio Díaz en 1910 y que fue traído desde Francia.
7: La casa de la familia Barragán es una gran mansión en torno al Jardín Hidalgo,
6: un ejemplo de la hermosa arquitectura colonial que refleja la riqueza
7: y los siglos de historia que hay en esta tierra, cuyos adornos en la herrería de sus balcones simbolizan las coronas de los reyes de España en la época virreinal
6: y que perduran hasta nuestros días. Otro ejemplo de la arquitectura colonial de este pintoresco pueblo potosino
7: es el que se encuentra al interior de la Casa Ortiz de Zárate,
6: que hoy alberga a la Casa de la Cultura. ¿Quién no ha oído hablar sobre historias de túneles que conectan propiedades antiguas?
7: Pues hace un par de años, aquí se encontraron indicios de estas construcciones y hoy es posible apreciarlas en el patio interior de esta gran mansión.
6: La etnia Xiwi es uno de los pueblos originarios de esta región potosina, cuyas tradiciones siguen vivas. Y es posible disfrutarlas, sobre todo en época de Semana Santa, cuando los chicotazos de los diablitos recorren las calles al ritmo del tambor. Anuncia en todo el pueblo la cercanía con la Semana Mayor.
7: La procesión del encuentro, la ceremonia del Fuego Nuevo o la quema de monos el Domingo de Resurrección son momentos de sus tradiciones que no te puedes perder. En esta tierra nació una mujer que en una época poco probable soñó con surcar los aires y lo consiguió a principios de los años 30, llegando a ser una de las precursoras de la aviación al convertirse en la primera piloto de México.
6: Nos referimos a María Marcos Cedillo. La música folclórica potosina no sería la misma sin los sones y huapangos compuestos por el Negro Marcelino, otro de los grandes personajes que aquí nacieron. O qué decir del villano de la época de oro del cine mexicano, el actor Noé Murayama, que también vio la luz en este pueblo.
7: En este rincón potosino convergen tres de las cuatro regiones geográficas con que cuenta nuestro estado.
6: El altiplano, la Huasteca y la zona media prestan sus características a este territorio,
7: convirtiéndolo en un catálogo de paisajes entre el semidesierto y el bosque de la Sierra Madre Oriental,
6: bañado por diversos manantiales y riachuelos que complementan la magia de este lugar.
7: ¿Ya sabes a cuál municipio potosino nos referimos?
6: En efecto, se trata de Ciudad del Maíz, uno de los seis pueblos mágicos de nuestro estado.
7: Yo soy Mar Villanueva.
6: Y yo, Reuel Zeta. Te esperamos en el próximo recorrido
7: por nuestro hermoso San Luis Potosí.
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3: Querido público culto y conocedor de Radio Potosí de la Hora Nacional, continuamos con más y hemos invitado al director del Museo Nacional de la Máscara, Emilio Briones. Emilio, qué gusto que estés con nosotros. Chiva hermano, qué gusto que estés aquí. Luego platicamos de fútbol aquí en la Hora Nacional.
8: Arnold, nos robaron. Chivas tendría que estar en la final del fútbol mexicano, pero bueno, así es esto y qué le hacemos, ¿no?
3: Oye, el Museo Nacional de la Máscara, ahora que fue el Día Internacional de los Museos, sold out y con actividades lúdicas increíbles, como una callejoneada que, bueno, robó la atención de todos los potosinos.
8: Efectivamente, déjame presumirte que esta primera callejoneada de máscaras y antifaces fue un éxito total, ¿eh? Yo creo que entre más avanzaba por las calles del Centro Histórico, más se sumaba gente y la verdad fue una locura. La verdad es que fue algo increíble, sin precedentes. Nunca se había visto algo así en San Luis Potosí. Incluso los turnos me comentaban que nunca había habido una callejoneada con estas características y de estas dimensiones.
3: Oye, hay gente que ha pasado siempre, porque es pasada aquí en el centro, por el emblemático Museo Nacional de la Máscara, ahí las escalinatas del Teatro de la Paz, pero hay gente que no lo conoce, o sea, que es punto de referencia. Nos vemos ahí en la plaza, nos vemos afuera del museo y que no lo conoce.
8: Efectivamente. Eso es muy importante lo que comentas, porque justo por eso nosotros habilitamos ambas taquillas.
3: Sí.
8: La taquilla 2 que se encuentra en Escobedo, la abrimos, es una puerta que duró cerrada más de 25 años y la tuvimos que abrir porque queremos que la gente sepa que esto es un recinto al cual pueden tener acceso. Pero todas y todos, incluso tenemos un día gratis que son los martes y estamos haciendo todo lo pertinente para que haya dos días gratis y que pueda ser martes y jueves. Entonces, estamos trabajando en eso, mi estimado Arnold, y la verdad es que no paramos. Somos un museo muy dinámico, como tú sabes, cada mes o cada 15 días tenemos algo que jala mucha gente. Y pues bueno, ahora se vienen tres semanas muy pesadas, porque este próximo viernes, el viernes que sigue y el viernes que sigue, vamos a tener los concursos estatales. Vamos a llevar a cabo los concursos de declamación, de oratoria y de canto. Un viernes cada concurso. Estamos hablando de que comienzan este viernes 22 de mayo, luego el viernes 29 de mayo y concluimos con el de canto el viernes 5 de junio. Ayer ya llegaron por ahí las pantallas que se van a regalar. Nos llegaron pantallas de 49 pulgadas y equipos de sonido que van a ser los 9 premios para los ganadores. Pues de estas contiendas que jalan mucha gente. Ahorita
3: la gente
8: creo
3: todavía
8: que 160 inscritos. Por supuesto, se pueden inscribir hasta un día antes de los concursos. Y déjame presumirte, Arnold, que ya está lleno. O sea, tenemos un aforo ya de 170 participantes. Son los concursos más grandes de este tipo en todo el En todo el estado.
3: Oye, la gente que no conoce el museo, danos algunos pretextos para que la gente vaya, porque ahora que platicabas también lo de que se sumaron luchadores, hay una exhibición que me encanta, que es la parte de la lucha libre mexicana, ahí las máscaras de los luchadores.
8: Efectivamente, Arnold, como bien lo señalas, a ver, la máscara como tal que resguarda en su acervo el museo Es la máscara proveniente de danzas, de ritos, de rituales, de diferentes partes de San Luis Potosí, de la República Mexicana y del mundo. Esto quiere decir que tenemos máscaras de nuestro estado, de otros estados, pero también de otros países y por consiguiente de otros continentes. Empezamos a llevar a cabo una sala de manera permanente con motivo de la lucha libre, porque la esencia de la máscara en la lucha libre y en las danzas, en los ritos, en los rituales, en las ceremonias, es prácticamente lo mismo. Una persona cuando porta una máscara puede convertirse en eso que normalmente no haría. Es decir, la máscara es una herramienta que empodera, que permite expresar emociones, que permite expresar sentimientos y que permite convertirnos en otras personas que normalmente nosotros no seríamos. Esa es la magia de la máscara. En octubre de este año vamos a llevar a cabo el tercer encuentro internacional de maestros mascareros, que ya tuvo su sede en Paucartambo, Perú, que ya tuvo su sede en Píllaro, Iquito, Ecuador, y que ahora en esta tercera edición viene a San Luis Potosí, México. Vienen artistas mascareros confirmados de 12 países al día de hoy, y estamos hablando de que son 120 maestros mascareros los que vendrán a tierras potosinas. Y a propósito, también pues van a conocer la Huasteca Potosina.
3: ¡Qué padre! Bueno, pues la gente tiene muchos pretextos para conocer este museo, que es un museo nacional de la máscara, que lo tenemos aquí en San Luis Potosí. Y bueno,
8: el más importante, el más de toda la República Mexicana.
3: De toda la República Mexicana, y lo tenemos aquí en San Luis Potosí para que lo visiten. Emilio, pues muchísimas gracias por venir, y como
8: Arnold,
3: siempre te agradecemos que estés aquí.
8: Sí, hermano, el gusto es mío, como siempre, venir a compartirles un poquito de lo mucho que hacemos en este recinto cultural mágico de nuestro estado.
3: Perfecto, continuamos con más en Radio Potosí, la Hora Nacional.
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9: 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Para mayores informes, te invitamos a consultar la agenda cultural en las redes sociales de la Secretaría de Cultura.
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3: Querido público culto y conocedor de Radio Potosí de la Hora Nacional, continuamos con más. Y está con nosotros César Manuel Rocha Moreno, director de Protección Civil. Qué gusto que esté con nosotros aquí en Radio Potosí, la Hora Nacional. Bienvenido.
11: Gracias, un gusto participar aquí contigo, Arnold, y dar información necesaria.
3: Ya vienen las vacaciones, ya viene el verano, ya estamos en mayo, la gente sale. ¿Qué recomendaciones nos puede hacer para estas vacaciones, sobre todo cuidar nuestra integridad?
11: Así es, primeramente eso, sobre todo la principal actividad de Protección Civil es ponderar la seguridad de la población, bueno, proteger nuestros patrimonios que tenemos. Si bien las recomendaciones para la gente que sale de vacaciones y deja sus hogares por un determinado tiempo es, bueno, dejar llaves del gas cerradas, encargar la vivienda con los vecinos de mayor confianza para que estén revisando, que no vayan a sufrir algún siniestro, y bueno, estar localizables en ese tema.
3: Eso es muy importante, ¿no? Porque de pronto hasta la misma gente avisa de que no voy a estar. A lo mejor no poner en redes, no poner casi el letrero de no estoy para avisar que la vivienda está sola.
11: Así es, sí, más que nada es eso, ¿no? Digo, con gente de confianza, familiares o vecinos, decirles que les encargan el domicilio, inclusive hasta mascotas que puedan dejar para el cuidado. Principalmente sería la recomendación para ellos. Y no hacerlo público por cuestiones de seguridad del patrimonio.
3: Ahora, la gente que va a los parajes, que se mete a nadar, ¿cómo no hacerlo? Porque hay gente que se pone una fiestota, le entra duro al alcohol y aguas, es peligroso meterse en estado alcohólico, estado etílico.
11: Así es, digo, se ha generado un acercamiento con los parajes turísticos y en conexión con la Secretaría de Turismo, donde se brindan las medidas de seguridad en los parajes, principalmente la gente que vaya a viajar a la Huasteca, que es la más visitada de acuerdo a las publicidades que está haciendo el gobernador a nivel nacional. Bueno, es uno de los atractivos principales del estado de San Luis Potosí. Es seguir las indicaciones con las que se les han recomendado, los reglamentos, seguirlos al pie de la letra. Creo que eso es muy importante. Y bueno, hacer uso medido del alcohol en caso dado. Digo, no lo prohibimos, pero sí que sea
3: escucha
11: un uso
3: esto,
11: medido.
3: Escucha esto, Miguelito, el alcohol moderado.
11: Así es, hacerlo de uso medido, ¿no? Creo que es la principal recomendación. Y principalmente seguir el reglamento con lo que cuentan los parajes turísticos. Hay algunas áreas abiertas de la Huasteca Potosina, digo, se recomienda no hacer uso de ellas, puesto que no cuentan con las medidas de seguridad o bajo la supervisión de los encargados de los parajes. La cuestión de las actividades acuáticas en los ríos, digo, es muy, muy, muy diferente a las personas que saben nadar o que aprenden a nadar en una alberca, a hacerlo en un río. Pues sí, son diferentes las condiciones, ¿no? Entonces sí es importante siempre hacerlo con un chaleco de salvavidas, que es la principal indicación de todos los parajes. Toda actividad acuática, aunque sea el mejor nadador del mundo, tiene que traer su chaleco salvavidas.
3: Ahora, con tanto calor también, bueno, es época de incendios que se están dando, pero de pronto la gente también es un poco responsable de esto cuando van, no sé, a la Huasteca, a los parajes, a la sierra, a diferentes lugares, que hacer su carne asada, que algo. ¿Cómo podemos nosotros evitar que haya este tipo de incendios? Porque a veces las personas son quienes provocan esto.
11: Así es, sí, la mayoría de los incendios forestales que se ha tenido aquí en el estado han sido la mayormente provocados. Y sí, digo, volvemos a lo mismo, ¿no? El uso de fogatas a campo abierto, pues sí es, si se llegan a generar, apagarlas muy bien con agua, taparlo con piedra para evitar que se llegue a rodar alguna brasa o una pavecita que pueda prender ahí. Digo, todavía estamos dentro de la temporada crítica de incendios forestales, termina todavía en el mes de junio, pero digo, no deja de ser un índice de que se pueda generar un incendio forestal. Ahí es igual, hay algunos parajes turísticos que tienen áreas específicas para hacer fogatas o carnes asadas. Hay algunos otros parajes que sí tienen prohibido el uso de hacer fogatas, precisamente, primero con el fin común de no generar un incendio, de no ahora sí que perjudicar el paraje turístico y también de no alterar el orden ecológico del ambiente.
3: Eso es lo mejor, ¿no? Que también ahora que vayamos a los parajes, cuidarlos. Así como llegan, nosotros también mantenerlo limpio, mantener los cuidados para que no, bueno, pues haya este desgaste a la naturaleza.
11: Así es, digo, hay algunos parajes turísticos que están regulados por la SEGAM en cuanto a la carga que soportan para no alterar el orden ecológico del mismo y no alterar también a la fauna silvestre que ahí habita, digo, y que ellos son los que llevan mano antes que nosotros. Cuando el paraje ya está a su límite de capacidad, se cierra al público y se avisa en redes sociales o en medios oficiales. Entonces es importante que la población, bueno, pues esté atenta a estos comunicados. Turismo es el que se encarga de difundir los parajes que se encuentran abiertos o disponibles. También recordemos que ya estamos dentro de la temporada de lluvias, entonces que hay veces que se presentan lluvias puntuales o lluvias en otras partes y con las bajadas de agua, pues los ríos pueden llegar a crecer y nos vemos obligados a cerrar temporalmente por cuestión de seguridad el paraje turístico. Digo, es también importante estar monitoreando los medios oficiales en ese tema. Digo, no es más que nada por la seguridad hacia la acción.
3: Y justamente eso, que ahora que también es temporada de lluvias, de huracanes, de ciclones, etcétera, que la gente se cuide.
11: Estamos con estas situaciones, generamos un alertamiento de tiempo severo por indicación del gobernador y a través de nuestro secretario de gobierno, de generar un alertamiento a la población civil por esta temporada de lluvias y en específico en esta tormenta que pasó hace unos días. Sí, lamentablemente no tenemos la cultura a veces en ese tema de seguridad y la imprudencia, bueno, pues llega a veces a desencadenar una desgracia que después malamente culpan a las autoridades por no hacer algo, ¿no? Pero sí es importante seguir las indicaciones, manejamos mucho en el tema de lluvias, no cruzar los cauces de los ríos o de los arroyos con vehículos.
3: No acercarse
11: a pie,
3: ahí.
11: No acercarse, digo, yo sé que la curiosidad a veces es mucha, pero sí se llega a tener un entorno de riesgo.
3: Perfecto, pues para que lo tomen en cuenta en todos los 59 municipios en las 4 regiones que nos escuchan, muchísimas gracias.
11: Sí, gracias.
3: Continuamos con más en Radio Potosí, la Hora Nacional.
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3: Querido público culto y conocedor de Radio Potosí de la Hora Nacional, continuamos con más temas interesantes y está con nosotros Chris. Chris, cuéntanos de tu proyecto musical.
12: Hola, ¿qué tal? Pues muchas gracias por la invitación y pues nada, el día de hoy vengo a hablarles acerca de Jam de Fresa, que es un álbum que acabo de sacar hace relativamente como 2 semanas y pues la verdad quise traer de nuevo el pop de antes, como estilo acá, Enrique Iglesias, Alejandro Sanz y todas esas vibes, pero con ritmos modernos ya como drill, trap, plug, o sea, pero con las mismas temáticas, más romántico, más poético, ya cambiarle un poco a lo que se está hablando hoy en día.
3: Andas poético, digamos.
12: Sí, claro.
3: Oye, me gusta porque luego de repente dicen que el pop ya murió y no, el pop no ha muerto, el pop sigue vigente.
12: Sí, claro, claro. Estamos dándole de vuelta, trayéndolo de vuelta a las andadas y pues la verdad está muy padre. Sí, la verdad quise escribir algo más poético, algo más bonito que puedan escuchar pues todos, ¿no? Sin sentirse como, pues sí, insultado o opacado, porque pues regularmente pues yo me monto mucho en géneros de rap, trap y drill y pues sí son géneros para frontear, ¿no? Para hacerte sentir bien a uno mismo o haciendo menos a los demás. Y esta vez quise darle por el lado un poco más romántico, sentir el amor, sentir todas estas vibes.
3: Oye, Chris, ¿tú escribes tus canciones? ¿Son covers? ¿Cuál es la dinámica de tu proyecto musical?
12: Sí, regularmente yo escribo todas mis canciones. Ahorita tenemos como un crew donde pues ahí todos nos apoyamos con ideas, con beats, chido, con producción, con letras, incluso con ideas. Y pues eso está padre porque pues dos cabezas piensan mejor que una. Entonces pues es padre tener un equipo y complementarte con todas tus ideas.
3: Oye, y al momento de que te pasan las rolas o tú escribirlas o así, ¿cuál es el proceso? ¿En qué piensas en ese momento? ¿En qué te inspira? ¿Cuál es ese momento en que te llega la inspiración de escribir una canción?
12: Pues en la vida cotidiana y pues en las mujeres. Sí, en las niñas, claro. O sea, yo creo que para este álbum en específicamente, pues sí fueron una inspiración. Son una inspiración y creo que el hecho de declararles o decirles cosas bonitas o hacerlas sentir bien de esa manera pues poética y melódica, creo que es la manera más bonita de referirse a las mujeres.
3: ¿Cantas al amor, al desamor o qué onda?
12: Pues regularmente cantaba mucho al desamor y esta vez canté mucho al amor, canté mucho al amor. Me siento como que muy feliz con las personas con las que convivo, con las mujeres que me rodean, con las que estoy. Y creo que me hicieron transmitir ese cariño que ellas me dan y yo quise plasmarlo de esa manera.
3: ¡Wow! ¡Qué bien! ¡Me gusta! Oye, pues no sé si la gente ya pueda escuchar tu música, está en las plataformas, ¿qué onda? ¿Cómo podemos hacerle para escucharte?
12: Sí, claro, están en todas las plataformas digitales, están en Spotify, Deezer, Apple Music, YouTube, SoundCloud, en donde quieran escucharlo ahí van a estar las canciones.
3: Oye, ¿qué le dirías a todos los jóvenes que son como de tu edad, que sueñan con tener su música en las plataformas, de grabar sus canciones, de tener su propio proyecto musical?
12: Pues la verdad que le echen ganas y que, o sea, que lo hagan todo de corazón y realmente expresen lo que sienten y no intenten aparentar algo que no son. Que siempre sean transparentes, acepten lo que son y pues romantícenlo y hagan cosas bonitas con ello.
3: ¡Eso! ¡Me gusta, me gusta! Oye, pues ya para finalizar, pues échate un pedacito de alguna de tus canciones. ¿Cuántas tienes grabadas actualmente?
12: Actualmente, que ya salieron, yo creo que alrededor de unas 40.
3: ¡Wow! ¿Propias o también covers?
12: No, propias, todo propio. Yo casi no hago covers. Y
3: van 40 propias.
12: 40, y así grabadas, pues yo creo que sí fácil, ya tengo otras 30 por salir.
3: ¡Wow! Todo ya está en Deezer, en Amazon, sí, en Spotify. En
12: esas 40 que les digo, sí, ya están en todos lados donde las pueden escuchar.
3: Va, pues me late, mi Cris. Queremos escuchar algo con lo que se va a quedar todo San Luis Potosí aquí en la Hora Nacional Radio Potosí. ¿Con qué nos vamos a despedir? Un pedacito de alguna que te
12: guste.
3: Claro,
12: dice.

0: redes sociales, en Instagram, Facebook, está KRIXT, para que ahí vayan a seguirme.
1: Ya está, pues ahí te seguimos y continuamos con más en Radio Potosí, La Hora Nacional.
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1: Muchísimas gracias por acompañarnos a todas las estaciones, a los 59 municipios, a las 4 regiones. 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Síganos arroba Radio Potosí en Facebook e Instagram. Y recuerda que si eres algún cantante, asociación, doctor y quieres estar aquí, este programa es para ti, así que contáctanos vía inbox y con gusto te vamos a invitar. Yo soy Arnold Patillo, nos escuchamos el próximo fin de semana. Esto fue Radio Potosí, La Hora Nacional. Adiós.
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15: Hola, hola, bienvenidos a un episodio más de Ya Oíste. Yo soy Génesis Aine Silva, su conductora el día de hoy. Y hoy vamos a hablar sobre un tema que poco se habla, pero que viven muchísimos hombres, que es la ginecomastia. Y para eso nos acompaña el día de hoy el doctor Manuel Alejandro Catalán Ruiz. Así que, doctor, pues le doy la bienvenida. Este es su espacio, con toda la confianza, para hablar sobre este tema tan, pues, poco común.
16: Muchas gracias, Génesis. Estoy muy contento y agradecido por la invitación. En efecto, es un tema bastante interesante, poco conocido, pero muy frecuente en los motivos de consulta en los niños adolescentes. Entonces, va a estar muy, muy, muy buena la plática y yo encantado de estar aquí contigo platicando.
15: Pues muchas gracias, y sí, definitivamente creo que es una, para empezar la palabra, le decía, ¿cómo se pronuncia? Ginecomastia.
16: Sí, exacto, es ginecomastia,
15: ok.
16: Es un poquito complicado, pero vamos a empezar, ¿te parece?, por definir ginecomastia.
15: Me encantaría.
16: Mira, ginecomastia básicamente es el crecimiento de la glándula mamaria en los hombres, ¿sale? Es una proliferación de este tejido mamario, y que básicamente puede ser uni o bilateral, ¿okay?
15: ¿Ok?
16: ¿Por qué en los hombres? Porque pues en las mujeres ya sabemos que es la glándula mamaria, básicamente el pecho, pero los hombres no debería de desarrollarse. Por eso claro, se denomina, o el término es ginecomastia en los hombres. Es un motivo frecuente de consulta en los adolescentes, y esto tiene que ver por la fisiología. Hay diferentes tipos de ginecomastia. Hay una ginecomastia fisiológica y una ginecomastia, pues, patológica, que no debería de ocurrir.
15: Okay.
16: Entonces, existen tres picos donde se puede presentar esto. Hay una ginecomastia neonatal, es decir, ocurre en los bebitos. Y esto, wow, es estimulado por los estrógenos y progestágenos maternos en útero. Es decir, a través de la placenta pasan estas hormonas y estimulan unos receptores que se encuentran en la glándula mamaria, por lo que en los primeros meses de vida los bebitos podrían tener un crecimiento de su pecho que se denomina como botón mamario.
15: Okay.
16: Eso es algo transitorio, va a desaparecer una vez que hay una caída de este estímulo hormonal cuando nacen y no se resuelve sin ningún problema.
15: Okay.
16: Hay un segundo pico que es la ginecomastia puberal, y básicamente ocurre en la etapa entre los 10 y los 14 años en los niños, ¿ok? Esto es estimulado porque una vez que empieza la pubertad de los niños, hay un incremento de los estrógenos, que también se producen en los hombres, también producimos estrógenos, que pueden sensibilizar los receptores también de la glándula. A medida que vamos avanzando en edad los hombres y nuestros niveles de testosterona se incrementan en su pico más alto, que llegan a ser hasta 30 veces mayor, es cuando se resuelve esta parte de la ginecomastia puberal. Es decir, también es algo transitorio, pero toma más tiempo, alrededor de 1 a 3 años, más o menos.
15: Pero no es algo definitivo, o sea, es algo definitivo. Tiene que quitar.
16: Exactamente.
15: ¿Cómo saber que realmente pues es ginecomastia o no es por a lo mejor incremento de peso, por obesidad, o en dado caso es realmente algo malo?
16: Sí, eso que mencionas, Génesis, es muy importante. La ginecomastia puberal se presenta entre el 60 y el 90% de los adolescentes. Y lo primero va a ser definir si es ginecomastia o es algo que se llama como pseudo-ginecomastia, que básicamente sería un incremento en el tejido adiposo, lipomastia o adipomastia. Esto es por, bueno, a lo mejor las personas tienen un exceso de peso, el área del pecho tiende a concentrar mayor cantidad de tejido adiposo y da una apariencia como si fuera un crecimiento mamario.
15: Claro.
16: Entonces, por eso es muy importante la exploración. Los síntomas que presentan los niños por los que llegan a consulta, en caso de que sea una ginecomastia, el primer dato es un aumento de volumen. Se palpan una bolita, la bolita tiende a estar indurada, es una bolita indurada que ocurre por debajo de la areola y el pezón y les produce dolor. Es un dolor de tipo punzante, es intermitente, pero eso es lo que les llama la atención. En algunas ocasiones el mismo cambio de ropa, el roce de la ropa,
15: les molesta
16: exactamente. Entonces le dicen a sus mamás, las mamás no las llevan a la consulta, y entonces se preocupan porque dicen qué es lo que está pasando. Entonces puede ser una bolita solo en un lado del pecho, a veces es de los dos lados, y entonces es justamente donde se tiene que discernir. La adipomastia no se palpa indurada, la bolita realmente no está por debajo de la areola del pezón, sino que es una distribución más generalizada, digamos que es un crecimiento del pechito como más homogéneo,
15: El
16: tejido se palpa laxo y no produce dolor, que serían dos o tres datos clínicos que diferenciarían a una ginecomastia de una adipomastia. Pero también algo que les llama la atención es que puede haber una asimetría, es decir, perdón, puede ser de un solo lado, y eso les llama la atención porque dicen, me creció la bolita de un solo lado, y generalmente cuando es adipomastia es bilateral, generalmente es como simétrico, y eso es algo también muy característico que se puede referir a la madre para que lo lleve al médico. Entonces esto es muy importante porque para los niños les genera mucha inseguridad el hecho de que empiecen con un crecimiento del pecho siendo niños. Se vuelve objeto de bullying en las escuelas.
15: Exacto.
16: Y genera, incluso los limita en algunas partes de su vida. Tengo pacientes que han dejado de hacer actividad física, por ejemplo, van a natación y no les gusta ya practicarla porque hay que quitarse la playera y sienten que su pecho tiene un aspecto que para ellos no es agradable, no es algo que sea normal, y dejan de hacer actividad física, dejan de ir, y entonces esto es muy importante también por cuestiones pues psicosociales para los niños, poderlos informar para poderlos tratar y orientar adecuadamente.
15: No, y en esa edad es muy importante porque creo que es donde, de ahí pues son jóvenes, son adolescentes, la pubertad, lo que hablábamos hace ratito, que un simple comentario que a lo mejor para nosotros es exacto, un simple comentario, para ellos no. Entonces eso marca, y decíamos, tal vez la ginecomastia no puede ser tan grave en a nivel físico, pero sí en la parte como psicológica. Y que le, o sea, siente inseguridad de su cuerpo, que le dé pena hacer ejercicio. Por ejemplo, usted, doctor, ¿qué le puede decir a un niño como de, yo te recomiendo que cada cierto tiempo hagas esto? ¿Cómo es la zona de autoexploración?
16: En el caso de la ginecomastia en los niños, casi siempre les digo que tienen que detectar si tienen alguna bolita siempre en la parte de alguno de sus pechos, porque empiezan con dolor, incluso ni siquiera pueden tener a lo mejor de forma inicial como tal un aumento de volumen. Entonces empiezan con una hipersensibilidad al cambio de ropa o dolor punzante, y es ahí donde yo les sugiero, pueden palpar justamente su pecho, la ginecomastia ocurre por debajo de la areola y el pezón, entonces si se palpan alguna molita, sería un punto como de alarma a detectar para que le comenten a sus padres. pero sí, en general, esta es la forma en la que se les comunica. Casi siempre todos los niños que presentan una ginecomastia entre los 10 a 14 años vuelven a tener otro pico entre los 15 y 16, hasta un 33%. Aunque se quite en ese momento, vuelven a estar estimulados. Entonces también les comunico para que no se espanten o no se frustren. Y justamente lo que te comentaba, Génesis, tienen una caída de después de que está su pico hormonal muy alto y estimula este crecimiento, se resuelve de forma transitoria.
5: Okay.
16: Entonces es comunicarle a los niños para que estén tranquilos.
15: Se nos acabó el tiempo, doctor, pero muchísimas gracias por habernos acompañado, por habernos quitado todas estas dudas, que no solamente fue a mí, fue a toda la gente que nos está escuchando del otro lado de la radio, de alguna plataforma, y nos vamos, así yo estoy, voy a investigar más.
16: Muy bien, muchísimas gracias de ti, Génesis, por la invitación, y yo encantado de platicar de estos temas para poder llegar a más gente y poderlos informar de la manera más segura.
15: Así es. Esperamos verlo en otro episodio, doctor.
16: Con mucho gusto.
15: Y gracias a todos los que se quedaron hasta este punto. Gracias por escucharnos, que se hayan resuelto algunas dudas y que si tienen otras dudas, nos comenten, nos dejen sus comentarios. Nosotros siempre los estamos leyendo, los escuchamos para los próximos episodios. Nos vemos en el siguiente episodio. Yo soy Génesis Sáinez Silva y nos acompañó el doctor. Muchas gracias.
16: Muchas gracias.
15: Nos vemos hasta pronto. Adiós.
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0: Vecinos de la colonia Tecnológico 1 nos denunciaron el pésimo estado de la calle Uxmal, donde entre baches y hundimientos y después de las recientes lluvias ya no saben si van manejando o están participando en una carrera de obstáculos. 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

0: día.
1: Quiero compartir contigo esta frase que habla acerca de cómo vivir y cómo aprender a soltar. Vivir es aprender a soltar paso a paso con amor. Creemos que vivir se trata de acumular experiencias, personas, recuerdos, logros o cosas materiales. Pero con el tiempo nos vamos dando cuenta que la vida consiste en aprender a soltar. No nos podemos quedar con todo lo que has ido viviendo, con lo que te has ido topando día a día. Pero déjame decirte que soltar tampoco significa dejar de querer. Significa aceptar que algunas etapas terminan, que algunas personas toman caminos distintos y que hay sueños, heridas o expectativas que ya cumplieron su ciclo. Aferrarnos a lo que ya no nos corresponde solamente nos roba energía y nos impide abrazar lo que viene. Por eso esta frase dice paso a paso, porque nadie suelta de un día para otro, es un proceso. Hay días en los que avanzamos y otros en los que parece que estamos retrocediendo. Cada persona tiene su propio ritmo para sanar, aceptar y seguir adelante. Y voy a agregar esto que es fundamental, con amor. Porque soltar desde el enojo deja heridas abiertas. Soltar con amor es agradecer lo vivido, reconocer lo aprendido y permitir que la vida siga su curso sin cargar resentimientos. Vivir no es tener todo para siempre. Vivir es aprender a conservar con el corazón y dejar ir para seguir creciendo.
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1: Ya son las 6 de la mañana con 25 minutos. Aquí está la madre de todas las bandas.
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0: Arriba las manos, llegó Ma Baker. Ya son las 6 de la mañana con 28 minutos. Fíjate que estoy... tengo sentimientos encontrados.
2: ¿Por qué? ¿Por qué?
0: Es que, o sea, este mes de junio, que aparte también es el mes del padre, que es el mes del papá.
2: ¡Qué padre!
0: Que yo creo que hoy ya todos los restaurantes están agotando sus reservaciones.
2: Claro.
0: Porque todo mundo, las mamás y los hijos, están pidiendo una reservación para llevar a comer a su papá.
2: Ya ni va a encontrar, ¿eh?
0: Yo creo que ya no van a encontrar. No, pero ¿sabes qué? Me siento consternado y con sentimientos encontrados porque podría ser posible que este mes valga gorro el festejo del Día del Padre.
2: ¿Por qué?
0: Pues porque el Mundial ya lo vino a arruinar.
2: Ah, claro. No puede ser doble, porque va a haber partido, me parece.
0: A ver, espérate tantito. Es como si nacieras el 25 de diciembre.
2: Por eso, pero como a los papás les gusta el fútbol en su gran mayoría... Pues ya los van a llevar a un restaurante a que vean un partido de fútbol, entonces va a estar más chido todavía.
0: No creo, o sea, imagínate, o sea, va a haber fútbol. Aparte no te van a dejar ir a ver el fútbol. Aparte no te van a, llevar a un restaurante a ver un partido de fútbol. Y te van a decir, órale, póngase a hacerle el quehacer.
2: Puede ser.
0: Eso es gandalla. O sea, la verdad sí siento como sentimientos encontrados de que esta vez que la mercadotecnia estaba trabajando bastante para que se celebrara el Día del Padre de una manera correcta como se celebra el Día de las Madres.
2: Y va a bailar las
0: llega el Mundial.
2: Va a bailar,
0: o sea,
2: las calmadas.
0: Ahí les encargamos.
2: ¡Qué barbaridad!
0: ¿Ustedes van a celebrar el Día del Padre o van a celebrar el Mundial? A ver, mira, fíjate. Chécate nada más ahí que nos vayan diciendo en... Estamos transmitiendo en TikTok. Ahí vayan a mi cuenta, Juan Carlos Chiñas, el Zorro Fresa. Me pueden encontrar como arroba Zorro Fresa o Juan Carlos Chiñas. Estamos en vivo, transmitiendo en TikTok. El Brody y su servidor, Juan Carlos Chiñas. Vayan a la cuenta de TikTok y coméntenos. Miren, ahí está. ¿Qué se va a celebrar? El Mundial.
2: El Mundial.
0: ¿Qué van a celebrar? ¿El Día del Padre o el Mundial?
2: El Mundial. Pero, o sea, mira, son mujeres las que están contestando.
0: Pues, ¿quién te iba a celebrar el Día del Padre?
2: Tus hijos.
0: A ver, hijos de los padres. Hijos de su padre.
2: A ver, póngale.
0: A ver, hijos de su padre. El Mundial a los que no tenemos padre, dice por acá. Ay. Saluditos a todos.
2: Adopta un papá.
0: Ya, mira, ya tiene. Sí, claro, puedes adoptar un. Mira, puedes adoptar un papá de esos que no le festeja a nadie. Así como.
2: Hay muchos papás.
0: Tu servidor.
2: No festejados.
0: Claro. ¿Qué van a festejar? ¿El Día del Padre o el Mundial? Mira, el Mundial. César dice el Mundial. Me quieren adoptar. Dice, yo el otro año festejamos al papá, este año es el Mundial.
2: Exacto, exacto.
0: El otro año.
2: ¿Desde cuándo no tenemos Mundial? Desde el 86. Entonces,
3: éxitos continuos.
2: Mejor celebrar al Mundial.
0: Mejor vamos a la pausa.
2: Mejor vamos a una pausa y
0: vamos a una pausa al aire y regresamos, pero estamos transmitiendo en vivo en TikTok. Buenos días, buena mañana. Esto es A Toda M.
3: La Cucu.

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Hola, ¿qué tal? Muy buenos días, gusto en saludarles. Son las 7 de la mañana. 7 de la mañana en punto, ese es el tiempo en el centro del país. Y es la hora en que iniciamos esta primera emisión de Informativo NTR desde la Ciudad de México, capital de la República Mexicana. Yo soy Guillermo Ortega Ruiz y como cada mañana les saludo con mucho gusto. Agradezco como siempre el favor de su atención y le invito a permanecer en esta frecuencia. Estaremos al aire desde este momento y hasta las 10 de la mañana, compartiendo con usted lo más relevante del panorama informativo correspondiente a este día. Hoy es lunes 1 de junio del año 2026. Sí, da inicio hoy el sexto mes del presente año. Quiero aprovechar este momento para agradecer sinceramente y de corazón todas las expresiones, manifestaciones, gestos que hemos recibido ante el fallecimiento de mi hermano mayor, Benjamín Ortega Ruiz. A nombre de toda la familia, agradezco todas estas expresiones de afecto, de cariño y de solidaridad hacia nuestra familia. Tenemos en este momento una temperatura promedio de 15 grados en la Ciudad de México. Esta es la mínima que se espera para hoy. La máxima será de 27 grados y tendremos un lunes mayormente nublado y lluvioso en la capital de la República Mexicana. De hecho, se esperan lluvias con temperaturas muy parecidas a lo largo de toda la semana. Así es de que hay que sacar la gabardina y el paraguas porque tendremos una semana muy lluviosa en la Ciudad de México. Temperaturas altas, momentos de calores muy fuertes y lluvias se esperan también para buena parte de la República Mexicana. En lo que hace a la información, los medios de comunicación destacan esta mañana el acto celebrado en el Monumento a la Revolución, en el que la presidenta Claudia Sheinbaum decidió rendir cuentas, así dijo ella, con motivo del segundo aniversario del triunfo electoral que la convirtió en la primera presidenta de México. Hay que decir que en este acto la presidenta utilizó un tono inédito en su discurso. No se pareció a otros discursos, ni en la forma en que lo dijo, ni en el contenido del propio discurso. La presidenta Claudia Sheinbaum acusó injerencismo extranjero y cuestionó si con

0: concretos contra el expresidente Vicente Fox y contra el expresidente Felipe Calderón. En el caso de Fox, dijo que encabezó un gobierno antidemocrático. Y en el caso de Felipe Calderón, dijo que su gobierno fue un narcogobierno que permitió la intervención extranjera. Eso dijo Claudia Sheinbaum, y aquí la escuchamos en su propia voz.
1: En contraposición con el periodo neoliberal, se practica democracia y libertades. No olvidemos que durante el sexenio de Fox se vivió la cruel represión de los pobladores de San Salvador Atenco o la brutal represión a los maestros de Oaxaca. Por si fuera poco, Fox encabezó el desafuero en contra de Andrés Manuel López Obrador y su obra cumbre, el fraude electoral del 2006 que llevó a la presidencia al espurio de Felipe Calderón, que llenó el país de muerte, de sangre, con la fallida guerra contra el narco, en la que la alianza con un cártel de la droga fue demostrada con creces. Ese fue el narcogobierno.
0: Es curioso, por decirlo de alguna manera, escuchar a la presidenta Sheinbaum acusando de narcogobierno al gobierno que encabezó Felipe Calderón, que fue un gobierno que combatió de una manera enérgica, algunos dicen que de manera demasiado enérgica, a los cárteles de las drogas. Y es curioso porque justamente el gobierno de la presidenta Sheinbaum y el que encabezó Andrés Manuel López Obrador son señalados como narcogobiernos. Pero en este caso, Estados Unidos ha aportado acusaciones certeras contra políticos de Morena, un gobernador en funciones, un senador en funciones, un alcalde en funciones, además de otros funcionarios y exfuncionarios del gobierno de Sinaloa, señalándolos justamente de pactos con el crimen organizado, de proteger a los cárteles de las drogas y de ser prácticamente un narcogobierno. Por eso llama la atención que la presidenta Claudia Sheinbaum pretenda ver la paja en el ojo ajeno y no vea la viga en el ojo propio. En este discurso en el Monumento a la Revolución, la presidenta Sheinbaum dijo que su gobierno ha sido víctima de una ofensiva mediática y millonaria en redes sociales que intenta cambiar la realidad que vive México. Eso dijo la presidenta Claudia Sheinbaum, y aquí la escuchamos en su propia voz.
1: Desde hace algunos meses hemos sido objeto de una ofensiva mediática y de campañas millonarias en redes sociales. No es casualidad. Detrás de ellas están los sectores conservadores nacionales e internacionales que nunca aceptaron que México recuperara su dignidad y decidiera ejercer plenamente su independencia. Entendamos que hoy las formas de desestabilización promovidas por las derechas internacionales han cambiado un poco, pero no de propósito. Ya no siempre se imponen por la fuerza como era en el pasado. Hoy pueden expresarse a través de campañas digitales, operaciones de desinformación que buscan erosionar gobiernos o movimientos. Pueden operar desde plataformas globales.
0: La presidenta en algún momento de su discurso dijo: cuando desde el exterior se dicta quién es culpable y quién no, cuando se busca presionar a nuestras instituciones desde fuera, cuando se normaliza la idea de que otro país puede intervenir

0: en asuntos que solo le corresponden a los mexicanos. Ya no estamos hablando de cooperación, dijo ella, estamos hablando de injerencia. Eso dijo la presidenta Claudia Sheinbaum, a quien escuchamos a continuación.
1: Llamo la atención del pueblo de México. Cuando desde el exterior se dicta quién es culpable y quién no, cuando se busca presionar a nuestras instituciones desde fuera, cuando se normaliza la idea de que otro país puede intervenir en asuntos que solo le corresponden a los mexicanos, ya no estamos hablando de cooperación, estamos hablando de injerencia.
0: La presidenta Sheinbaum, en este discurso en el Monumento a la Revolución, con motivo del segundo aniversario de su triunfo electoral, se refirió de manera más amplia a la que ella define como una campaña en contra de su gobierno, campaña que, según ella, aumentó después de la muerte de dos agentes de la CIA en Chihuahua, que participaban en una visita donde fue desmantelado un narcolaboratorio. Escuchemos lo que dijo al respecto la presidenta Claudia Sheinbaum.
1: Esta campaña a la que me refiero se intensificó después de que el pasado 19 de abril se hiciera pública la lamentable muerte en un accidente de dos agentes estadounidenses sin acreditación oficial y de dos mandos de la Fiscalía General de Justicia de Chihuahua que participaban en una visita a un laboratorio, porque el desmantelamiento corrió por parte de la Fiscalía General de la República. Frente a estos hechos, la Fiscalía General de la República abrió una carpeta de investigación por posibles violaciones a las leyes mexicanas. Y aquí queremos ser muy claros, la Constitución Política de los Estados Unidos Mexicanos y la Ley de Seguridad Nacional establecen con precisión que ningún agente extranjero puede realizar tareas que corresponden exclusivamente a las autoridades mexicanas.
0: Y fue a más la presidenta Sheinbaum al decir que sectores conservadores extranjeros y nacionales buscan frenar la transformación del país con campañas de desinformación a raíz de los sucesos del 19 de abril, cuando se hizo pública la muerte en un accidente de dos agentes estadounidenses sin acreditación oficial. Escuchamos nuevamente a la presidenta Claudia Sheinbaum.
1: Surge la pregunta legítima, ¿es realmente interés legítimo, genuino, por ayudar a México para combatir a la delincuencia organizada? ¿O quizá estamos viendo cómo sectores de la ultraderecha estadounidense utilizan a nuestro país para posicionarse rumbo a sus elecciones del 2026? ¿O acaso pretenden influir en la elección de 2027 en nuestro país? No son preguntas retóricas. México no es piñata de nadie.
0: Todo esto lo dijo la presidenta Claudia Sheinbaum en el Monumento a la Revolución, en una concentración donde la presidenta estuvo acompañada por los integrantes de su gabinete, por ministros de la Suprema Corte de Justicia de la Nación y por diputados y senadores de Morena, la presidenta Sheinbaum, rindiendo cuentas, según lo expresó ella, celebró el segundo aniversario del triunfo electoral que la convirtió en la primera presidenta de México. Y esto ocurrió un día después de que en Chihuahua se diera una movilización extraordinaria también en respaldo a la gobernadora de Chihuahua, Maru Campos. Una movilización, por cierto, en la que estuvieron presentes el expresidente Vicente Fox y el expresidente Felipe Calderón, mandatarios surgidos de las filas del Partido Acción Nacional. De esto le voy a platicar a detalle después del corte.
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0: Gracias por continuar con nosotros en Informativo NTR. Comentaba antes del corte acerca de esta enorme movilización del panismo nacional que acudió a Chihuahua para cerrar filas en torno a la gobernadora de ese estado, Maru Campos, quien ha acusado una campaña política en su contra por el caso de los dos agentes de la CIA que murieron durante la destrucción de un narcolaboratorio en la Sierra Chihuahuense. No murieron propiamente en el operativo, murieron en un accidente vehicular que sucedió poco tiempo después. Además de los agentes de la CIA, murieron dos agentes de seguridad del estado de Chihuahua. Y desde que eso sucedió, se le ha venido una andanada de ataques a la gobernadora Maru Campos, motivo por el cual el panismo encabezado por Vicente Fox y Felipe Calderón, expresidentes de México, se unieron para respaldar a Maru Campos. Así lo publicó el periódico Ovaciones, el diario de casa, en su edición dominical, donde dice: cientos de simpatizantes e integrantes del PAN, al grito de "yo con Maru y no está sola", se reunieron en la capital de Chihuahua para apoyar a la gobernadora del estado, María Eugenia Campos. Varios de los simpatizantes fueron encabezados por el exfiscal César Jáuregui Moreno en una caravana desde el estacionamiento de la Ciudad Deportiva hacia el centro de convenciones, donde se llevó a cabo la concentración en apoyo a la gobernadora de Chihuahua. Ya en el recinto, entre tambores, cornetas y expresiones de apoyo, el líder nacional panista Jorge Romero encabezó el mitin en el contexto de señalamientos relacionados con investigaciones sobre el desmantelamiento de un laboratorio y el fallecimiento de dos funcionarios estadounidenses en un accidente carretero en la Sierra Tarahumara. Bueno, aquí le voy a compartir las voces de los panistas que asistieron a esta gran concentración en Chihuahua en respaldo a la gobernadora Maru Campos, y vamos a iniciar este segmento de voces de protagonistas de la noticia precisamente con la voz de Maru Campos, quien dijo que Morena no solo ha hecho un mal gobierno, sino que ya pasó a convertirse en un gobierno totalitario y en un narcogobierno. Y dijo también la gobernadora de Chihuahua que ante esta situación no se quedará callada. Es la voz de la gobernadora de Chihuahua, Maru Campos.
1: Porque Morena no solamente ha hecho un mal gobierno, Morena ha construido ya un totalitarismo para ostentar todo el poder, concentrarlo y luego entregar ese poder al crimen organizado. Más allá de las omisiones para los mexicanos, lo que han construido en estos años es un absoluto narcogobierno. Y no puedo quedarme callada, no puedo, ante lo que sé que está pasando en este país. Mujeres buscan todos los días, ante las inclemencias del sol duro, con pico y pala, de manera extenuante, los huesos de sus hijos desaparecidos. Las comunidades indígenas, los más indefensos de este país, son obligados a desplazarse, obligadas por los narcotraficantes, o a sembrar sus propias tierras con amapola. Los niños están tan envueltos en la narcocultura que cometen atrocidades violentas contra otros niños y contra la sociedad.
0: Bueno, esto fue lo que dijo la gobernadora Maru Campos en este mitin panista en torno a ella. Dijo que ni ella ni México se van a doblegar ante los ataques que, según refirió, provienen del gobierno federal y de Morena, a quienes señaló de haberse definido ante la ciudadanía como aliados de la delincuencia. También dijo Maru Campos que en Chihuahua se ha gestado ya el inicio del fin del régimen morenista. Es nuevamente la voz de la gobernadora Maru Campos.
1: Vamos vamos a dar la lucha por nuestro país como lo hicimos en la guerra de reforma, como lo hicimos ante las invasiones extranjeras, como lo hicimos en el verano del 86 cuando Chihuahua salió a defender su voto y su libertad, y como lo haremos hoy frente a este narcogobierno que pretende arrebatarnos el país. Acción Nacional, la libertad nos llama.
0: Como he mencionado, en este acto panista estuvieron presentes los expresidentes de México, Vicente Fox y Felipe Calderón, quienes hablaron también ante los asistentes. Felipe Calderón dijo que con todas sus limitaciones y errores, el haber atacado al crimen y la inseguridad fue haber hecho lo correcto. Acusó una persecución absurda en contra de la gobernadora de Chihuahua, Maru Campos. Es la voz del expresidente Felipe Calderón.
2: Ataque vil y calumnioso del poder, con todos mis errores, con todas mis limitaciones, sé que esa fue la decisión correcta. Es lo que me tocaba hacer para servir al pueblo de México. ¿Y por qué lo viví? ¿Y por qué lo vi? No hay atajo ni recetas mágicas. Una de dos, ya se dijo aquí. O el Estado protege a sus ciudadanos o los abandona. O estás con los ciudadanos o estás con los delincuentes. No hay otra desde el gobierno. Por eso es tan absurdo que tú, Maru, que has cumplido con tu deber, qué absurdo que seas tú la perseguida y que quienes están acusados de complicidad con los criminales más sanguinarios, esos sean protegidos por el gobierno supremo en México. No, amigos, lo sabemos muy bien. Lo que México necesita es gobernantes que cumplan con su deber, no gobernantes que entreguen a las familias en las manos del crimen. Y si no entienden, se lo decimos fuerte y claro. Lo que México exige son más Marus Campos y menos Rocha Moya.
0: El propio expresidente Felipe Calderón dijo que la soberanía se defiende atacando a quienes atentan contra el país, como son los criminales, y no con discursitos ni videos en conferencias mañaneras. Eso fue lo que dijo el expresidente Calderón, y aquí lo escuchamos en su propia voz.
2: La soberanía no se defiende con discursitos y videos las mañanas. ¿Se defiende con qué? Con la fuerza del Estado, con el derecho. La soberanía se defiende expulsando de la vida pública esas lacras que se están apoderando de México. No hay más.
0: También habló en este acto el expresidente de México, Vicente Fox, quien mencionó que el primer paso para que el país realmente cambie y se aleje de este gobierno totalitario y dictatorial es rescatar el 2027 y ganar la mayoría en la Cámara de Diputados. Esto lo dijo Vicente Fox en referencia a las elecciones intermedias que se celebrarán el próximo año, donde habrá de renovarse la totalidad de la Cámara de Diputados del Congreso Federal, además de 17 gubernaturas y una multitud de alcaldías y congresos locales. Dice Vicente Fox, el 2027 representa la gran oportunidad para ganar la mayoría en la Cámara de Diputados y detener a esta maquinaria de destrucción que se llama Morena. Vamos a escuchar al expresidente de México, Vicente Fox.
3: Esto es pues nuestra tarea. Tenemos que trabajar fuerte para rescatar el 2027. Es nuestro primer paso a sacudirnos este gobierno que no ha hecho honor a lo que representa. En emprendamos pues el 2027, el camino a la grandeza de este país. ¡Duro, Mari! ¡Duro, Chihuahua! ¡Viva México! ¡Viva México! ¡Adelante!
0: Bueno, esto fue lo que dijo el expresidente Vicente Fox en esta concentración en Chihuahua, donde se rindió apoyo a Maru Campos ante lo que se considera una campaña política en su contra. Lo que dicen los panistas es que lo que trata de hacer el gobierno es distraer la atención para que el caso del narcogobernador Rubén Rocha Moya, señalado así por el gobierno de los Estados Unidos, sea un caso que se vaya perdiendo en el olvido, para lo cual se busca mantener en el candelero a Maru Campos, quien se señala por este caso de los agentes de la CIA que asistieron a un operativo en la Sierra de Chihuahua, donde fue destruido un narcolaboratorio y donde posteriormente en un accidente vehicular murieron dos agentes de la CIA, lo cual puso al descubierto que había agentes extranjeros interviniendo en territorio nacional sin conocimiento ni autorización del gobierno federal. Esos son los señalamientos que se hacen contra la gobernadora de Chihuahua, Maru Campos. En el caso de Chihuahua, pues es un gobierno que está atacando firmemente a la delincuencia, particularmente al narcotráfico. En el caso de Morena, pues es un partido con un gobierno federal que es señalado de vínculos con el crimen organizado. El dirigente nacional del PAN, Jorge Romero, retó a Ariadna Montiel, dirigente nacional de Morena, a que se ponga una playera donde diga que ella apoya a Rocha Moya, como los panistas se ponen, ellos sí, una playera en donde dicen que están y que apoyan a Maru Campos. Vamos a escuchar lo que dijo el dirigente nacional del PAN, Jorge Romero.
4: Formalmente te reto a ti, presidenta nacional de Morena, a que te pongas una playera que diga yo con Rocha. A ver, es un reto, ¿eh? A ver, quiero ver. Pero si nos vamos a lo estadístico y si nos basamos en lo que pasó en el Senado, dudo mucho que lo hagan. Ayer, antier, en el Senado no hubo un solo senador que se animara a ponerse la playera. Pues por algo será, porque les da vergüenza, porque les da quizá miedo, o porque quizá no quieren que les cancelen la visa, pues tienen que regresar a sus departamentos en Miami. ¡Comprendámoslos!
0: Bueno, esto fue lo que dijo el presidente nacional del PAN, Jorge Romero, en el acto de apoyo a Maru Campos, gobernadora de Chihuahua. Ahí estuvo presente también la diputada Kenia López Rabadán, presidenta de la mesa directiva de la Cámara de Diputados, quien informó que no se ratificó la solicitud de juicio político en contra de Maru Campos, por lo que ya no es válida esa solicitud. Así la voz de la diputada Kenia López Rabadán.
5: Me han informado el día de hoy que no fue ratificado. Tenían quienes estaban solicitando el juicio político 3 días para ratificar. ¿Eso qué significa que no esté ratificado? Pues que no existe ya, en términos formales, una solicitud de juicio político en contra de la gobernadora Maru Campos. Una vez que no se ha ratificado, no se tiene por presentado la solicitud de juicio político, y la verdad es que desde mi perspectiva me parece que sin lugar a dudas, bueno, pues es un ejemplo claro de que siempre será bueno estar del lado correcto de la historia.
0: Y bueno, esto fue lo que ocurrió en Chihuahua con este acto de apoyo muy concurrido del panismo nacional a la gobernadora Maru Campos en el caso que enfrenta ante el gobierno federal, que ha querido desacreditarla, que ha querido llevarla a juicio político, que ha querido cuestionarla para afectar su reputación y su capacidad de gobernanza. Con esto nos vamos a un corte. Volveremos con más noticias.
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1: Y Guillermo, cuando son las 7:34 tiempo del centro de México, ya de esta mañana, mañana de lunes, primero de junio del año 2026. Primero de junio, Guillermo, y bueno, ya le voy a decir cuántos días restan para que comience el Mundial de Fútbol. Por lo pronto, Guillermo, te informo que el Servicio Meteorológico Nacional pronostica para esta semana que comienza que regresen las lluvias después de un fin de semana de cielos soleados. Durante el día habrá mucho, pero mucho calor aquí en la capital de la República Mexicana. De hecho, se pronostican días muy calurosos pues más o menos hasta antes de las 4:00 p.m. Ya después de las 4:00 vamos a empezar con los nublados y posibilidad de lluvia. Las lluvias nuevamente se van a registrar por las tardes, noches. Durante el día tendremos en el Valle de México una temperatura promedio de hasta 28 grados centígrados, en tanto por las noches llegará a los 14 grados. Las autoridades de Protección Civil exhortan a visitantes y habitantes de la capital a conducir con cuidado para evitar accidentes debido a la lluvia que generalmente se presentará por la noche cuando la gente ya va de regreso a sus casas después de sus actividades cotidianas. Y Guillermo, faltan 10 días para la inauguración del Mundial de Fútbol el próximo 11 de junio a las 13 horas en el Estadio Ciudad de México. La jefa de gobierno, Clara Brugada, presentó la plataforma digital que le permitirá a la ciudadanía conocer el estatus de las obras que se han realizado para el Mundial y sobre todo el presupuesto que se ejerció para su elaboración. La mandataria informó que fueron más de 2.000 obras que realizó su gobierno de cara a la organización del Mundial con un presupuesto que alcanzó los 23.122 millones de pesos. Dentro de las obras que se podrán revisar están las nuevas líneas del cablebús, la Universidad de las Artes y diversas utopías que se irán incorporando después de la justa deportiva. Hay algunas que van muy atrasadas, principalmente ese puente elevado que será un jardín que ya la semana pasada la jefa de gobierno había presentado en sus redes sociales como si ya estuviera realizada. Lo cierto es que son varios los trayectos que todavía le faltan a esta obra, pero por lo pronto habrá ya una plataforma digital que se comenzará a levantar en la vía digital a partir de este día. Escuchemos a la jefa de gobierno.
2: No destinamos ni un solo peso para obras que van a desaparecer con el Mundial. Invertimos en infraestructura que va a permanecer, que va a mejorar la vida de millones de personas. El Mundial lo que hizo fue acelerar las obras, pero no solo las obras, sino también aceleró la construcción de un nuevo modelo de transparencia, como estamos demostrando hoy. El Mundial aceleró y profundizó nuestra agenda de derechos humanos como la presentamos el día de ayer. Así que hoy cuentas claras y presupuesto transparente, obras, inversiones históricas, transparencia total, honestidad absoluta, beneficios permanentes para la ciudadanía.
1: En tanto, la Fiscalía General de Justicia de la Ciudad de México desplegará un plan estratégico durante el Mundial de Fútbol 2026 con el fin de garantizar atención ministerial inmediata y acompañamiento a personas nacionales y extranjeras durante el evento. Como parte de esta estrategia, la Fiscalía Capitalina desplegará 3 unidades móviles del Ministerio Público, 2 en el Estadio Azteca durante los 5 partidos programados y uno más en el Zócalo Capitalino durante las actividades del Fan Fest que se llevarán a cabo el 11 de junio al 19 de julio de 2026. Por cierto, Guillermo, te informo, hablando del Centro Histórico y de todas estas obras que ya se realizaron por parte del gobierno de la Ciudad de México, pues te informo que este día, ya en unos cuantos minutos, comenzará la nueva marcha de la Coordinadora Nacional de Trabajadores de la Educación. Ellos partirán de las 9:00 a.m. del Ángel de la Independencia hacia el Zócalo Capitalino. Avanzarán por todo Reforma, Avenida Juárez, entorpeciendo obviamente Eje Central, 3 de las avenidas principales del centro de la Ciudad de México, con lo que se pronostica que habrá serios problemas de embotellamiento. Tome usted sus precauciones, salga antes y sobre todo vea en estos, pues en estas aplicaciones de pues de tránsito para poder circular de manera más ágil, pues pueda utilizarlo para evitar esa zona. La Coordinadora Nacional de Trabajadores de la Educación estará marchando a partir de las 9 de la mañana en la zona de Reforma del Ángel de la Independencia al Zócalo Capitalino, así es que tome usted sus precauciones. Y Guillermo, este lunes se aplica el programa Hoy No Circula de manera normal. No circulan los vehículos con engomado amarillo, terminación en sus placas 5 y 6, que no tengan los hologramas 0 y doble 0 del Valle de México. Guillermo, mi información esta mañana.
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0: Guillermo, cuando son las 7 de la mañana con 40 minutos, desde esta Perla Tapatía te comparto que tenemos ahora mismo una temperatura de 19 grados. El cielo está medio nublado, pero saldrá por completo el astro rey en unas horas más y los nublados y la lluvia podrían llegar a partir de las 5 de la tarde ya de regreso. La temperatura máxima prevista para hoy es de 29 grados y llegaremos hacia las 8 de la noche ya con temperaturas mucho más bajas, 22 grados y cielo nublado, es lo que advierte el Instituto de Astronomía y Meteorología de la Universidad de Guadalajara. La calidad del aire esta mañana es regular, de acuerdo a lo que señala la Secretaría del Medio Ambiente y Desarrollo Territorial. También decirte, Guillermo, que esta mañana podemos compartir que a partir del sábado, del domingo, ya el centro de Guadalajara tiene nuevas restricciones a la circulación vehicular, esto debido al inicio de los trabajos de montaje por el FIFA Fan Fest Festival, por lo que autoridades municipales llamaron a la ciudadanía a tomar previsiones en sus traslados y considerar rutas alternas. Este cierre se aplica sobre la avenida Hidalgo a la altura de la calle González Ortega, donde comienza la instalación ya de accesos y filtros de seguridad en los cruces con Santa Mónica y Paseo Alcalde. La restricción para todo tipo de vehículos está vigente desde las 7 de la mañana hasta las 10 de la noche, mientras que durante la noche sí se permite el acceso. Las autoridades dieron a conocer que estas medidas, Guillermo, van a permanecer durante todo el periodo de montaje, la realización del festival y las labores de desmontaje posteriores al evento, por lo que los cambios viales se extenderán durante varias semanas en el primer cuadro de la ciudad. Uno de los principales aspectos que afectarán a los usuarios será el del sistema de tren eléctrico urbano, ya que el derrotero del Citren tendrá modificaciones temporales para mantener la operación del servicio y evitar la zona cerrada. Guillermo, la información desde Jalisco. Muy buenos días.
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3: Hola, ¿qué tal? Te saludo desde Zacatecas con lo más destacado. El gobernador de Zacatecas, David Monreal Ávila, expresó su respaldo a la presidenta Claudia Sheinbaum Pardo y llamó a la unidad social al asegurar que el país vive un momento de conciencia, humanismo y defensa de la soberanía. Durante un acto realizado en Plaza de Armas, acompañado por integrantes de su gabinete y ciudadanos, el mandatario afirmó que no se trata de una confrontación, sino de reconocer los avances alcanzados por el movimiento de transformación en el combate a la pobreza, la corrupción y la desigualdad. Monreal Ávila sostuvo que, pese a los intentos por frenar el proyecto político en los últimos años, México se mantiene firme frente a presiones externas y conserva su dignidad como nación. En más información, integrantes del grupo intersectorial del Movimiento Sociales de Zacatecas exigieron que no se ejerza acción penal contra campesinos y simpatizantes que participan.
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1: Pasión con Óscar Orozco. Como todas las mañanas, ya se encuentra con nosotros Óscar Orozco con toda la información deportiva de este programa. Adelante, Óscar, muy buenos días, bienvenido.
2: Buenos días, Guillermo, ¿cómo estás? Un gusto saludarte a ti y a todo el auditorio de Informativo NTR. Vamos con la información deportiva más importante de este lunes. Arrancamos el mes y por fin salió humo blanco en la Selección Nacional Mexicana de Fútbol. El día de ayer, por la tarde-noche, se dio a conocer la lista de los 26 jugadores que van a estar jugando para México el Mundial de Fútbol 2026 a partir del próximo 11 de junio. Así es, los 26 guerreros convocados por Javier Aguirre están ya disponibles y listos para disputar este torneo, el más importante del planeta Tierra, el evento deportivo más importante del orbe, de la Tierra, y obviamente pues estaremos a la expectativa con estos 26 gladiadores que ya están siendo convocados para esta para hacer historia, porque sí, se tiene que hacer historia o tienen que modificar la historia en la que México ha tenido en este evento, el famoso quinto partido que no ha llegado pese a las a que

Luego, para llegar a otra instancia que serían los cuartos de final. Y no hubo novedades en cuanto a los 26 jugadores convocados. Es decir, ya los que estaban destinados desde el viernes o con la incorporación de el Chino Huerta, quien causó sorpresa su llamado después de que venía, pues que no había tenido minutos con el Anderlecht recientes, muy poca actividad, pero apostó por su calidad, Javier Aguirre, y se queda en la convocatoria. Ya se sabía de antemano, y Javier Aguirre cumple con el acuerdo ante los dueños de no llamar a jugadores que estuvieron en la liguilla. Por ahí estaba el run o el rumor, estuvo muy, muy fuerte, de la posibilidad de que Charly Rodríguez acudiera al Mundial después de la gran liguilla que tuvo, pero esto hubiera causado polémica, ¿no? Porque pues en esa convocatoria del 1 de mayo se había cerrado para los equipos que tenían, que estaban en la liguilla, ¿no? Lo llama, 5 de Chivas, por ahí, y el resto también, ¿no? 2 de Toluca, que no participaron en la final de CONCACAF, o en la liguilla, o en la final, y hubiera causado pues polémica, ¿no? Por ahí, Javier Aguirre, si hubiera llamado a estos elementos, no, ni Jordan Carrillo ni Charly Rodríguez están los que deben de estar, y luce una selección bastante poderosa, sobre todo a la ofensiva, porque vive en buen momento. Es cierto, jugadores como Luis Chávez, como el mismo Santi Jiménez, como César, el Chino Huerta, no están desde al 100% o no estuvieron con sus equipos al 100%. Parece que en la selección les va a dar esta chance de mostrar su calidad. El sábado pasado ante Australia, en la penúltima prueba de México previo al Mundial, tuvieron minutos y no se vieron del todo mal, no desentonaron, y pueden ir tomando ritmo conforme avancen los minutos, la actividad. Estamos ya a menos de una semana, bueno, a poco más de una semana, perdón, para que arranque el Mundial. Y esto pues se pone interesante. Es una selección buena en cuanto a nombres, en cuanto a calidad, muy, muy ofensiva, con 4 delanteros o 4 centros delanteros que tienen gol o están llamados a ser goleadores, pero con características distintas, ¿no? Y así el llamado de la selección, pues México se convierte prácticamente en el último país en dar a conocer la lista al cuarto para las 12, se había advertido, porque ya hoy la FIFA va a publicar el listado de las 48 selecciones que van a ir al Mundial ya con sus jugadores ya definidos. Ya no podría haber cambios, eso es indudable, ya no podría haber cambios. Y bueno, pues a través de un video llamado Al Llamado, así se le conoce este video, narrado por la voz de Roberto Gómez Bolaños, Chespirito, ¿no? Sabemos del gusto por el fútbol de este personaje ya fallecido, pero que a través de la inteligencia artificial, apoyada a través de la inteligencia artificial, pues pudimos escuchar al gran Chespirito en este video muy emotivo, muy emocionante, dar a conocer la lista de 26 convocados, ¿no? Por Javier Aguirre para la Copa del Mundo. Y bueno, pues el material del video, antes de darse a conocer los nombres y durante el desarrollo del mismo, estuvo centrado en la gente, en la cultura mexicana y la importancia de ser locales, ¿no? Eso es a lo que apuesta. Por eso también Javier Aguirre le apostó más a la ofensiva, porque sabe que el equipo tiene será la afición, el jugador número 12, ¿no? Que apoyará y alentará al cuadro tricolor, y por eso es de que pues hace un cuadro bastante balanceado, con una base sólida en la defensa, y sobre todo, insisto, la ofensiva, que luce bastante poderosa, ¿no? Es el objetivo hacer historia, llegar a cuartos de final, como mencionaba al principio del bloque, ¿no? Esa es la consigna. Ya octavos de final no sirve de nada, sería un fracaso, tomando en cuenta que son 48 selecciones, que estás en casa. México tiene la obligación de llegar a cuartos de final, eso sí. Y bueno, pues ahí está la lista, ¿no?, de convocados. En la portería, sin novedades, Raúl Rangel, Guillermo Ochoa, Carlos Acevedo. En la defensa, Johan Vázquez, César El Cachorro Montes, Israel Reyes, Mateo Chávez, Jesús Gallardo, Jorge Sánchez. En el medio campo, Edson Álvarez, Eric Lira, Luis Romo, Álvaro Fidalgo, Brian Gutiérrez, Obed Vargas, Orbelín Pineda, Gilberto Morita, Luis Chávez, que se quedó al final en esta convocatoria, el jugador del Dinamo de Moscú. Y adelante, ¿no? Adelante luce fuerte México. Raúl Jiménez, Santi Jiménez, Julián Quiñones, el campeón de goleo de la Liga Árabe, Armando La Hormiga González, goleador, el mejor goleador mexicano de los últimos torneos, Guillermo

0: El Memote Martínez, que en el juego aéreo es realmente un jugador importante. César El Chino Huerta con su habilidad al frente. Alexis Vega, quien que cayó rumores de que no iba a estar listo, que estaba lesionado todavía. Estará Alexis ahí. Y Roberto El Piojo Alvarado, ¿no? Así que luce poderoso este equipo mexicano. 26 jugadores guerreros que buscarán cambiar la historia para México y llegar por lo menos a cuartos de final. Esa es la consigna del equipo de Javier Aguirre. Están los que deben de estar, ausencias, pues que o jugadores que se quedaron en el camino. Marcel Ruiz, que por cierto ayer después el sábado después del partido ante Tigres, Antonio Mohamed señaló que va a tener que ser intervenido de la rodilla. Marcel no jugó todo el partido precisamente por molestias, no está al 100% Marcel, por eso es de que se queda ahí al margen. Diego Lainez también no va al Mundial, el jugador de los Tigres, ni el Stitch Angulo, ni Charlie Rodríguez, que ya lo habíamos citado, ni Jordan Carrillo, ni Richie Ledesma. No hay ya opciones, no eran los jugadores que parecería podían tener el último boleto. No será así. Javier Aguirre se la juega con estos 26, tratando, insisto, de hacer historia en esta lista final oficial de la selección mexicana para el Mundial 2026, en la que se busca llegar no solamente al quinto juego, al sexto partido. Recordad, son 48 selecciones, el grupo de México es bastante asequible, ¿no? Sudáfrica, Corea y Serbia parecen ser rivales a modo para que México avance a la siguiente etapa, por lo menos en el grupo. Sudáfrica, por cierto, que tiene problemas de visado, ya pensaba ya arribar a México, Sudáfrica, pero no está todavía, tiene problemas para viajar por problemas de visado. Esto también es un inconveniente porque ya tendrían que estar aquí, faltan poco más de una semana para que arranque el Mundial, y la cuestión de aclimatarse no es lo que pretende Sudáfrica. Y México pues tuvo un examen el sábado pasado ante Australia, 1-0 gana México con gol de Johan Vázquez, un tiro de esquina cobrado por Alexis Vega que conectó con la cabeza a Johan, uno de los elementos más importantes de México en el cuadro bajo, y también ya vimos que tiene gol. Australia fue un sparring interesante, no utilizó Javier Aguirre al cuadro titular, le dio chance de mostrarse a César Huerta, a Luis Chávez, que parece ya va a recuperar el nivel que justifique precisamente su llamado, y eso es importante para México, ¿no? Así que Australia, buen sparring allá en Pasadena ante una gran entrada. Por cierto, hubo por ahí algunos problemas en la tribuna en este duelo allá en Estados Unidos, en Los Ángeles, en Pasadena, golpes ahí en la tribuna que no pasó a mayores. México cumple 1-0, gana con gol de Johan Vázquez. La prueba importante, la última, será el próximo jueves ante Serbia en el estadio Nemesio Díaz. Ahí ya podríamos observar el cuadro titular, o lo que se presume serán los titulares para enfrentar a Sudáfrica el próximo jueves 11 de junio en el Estadio Azteca, en el que será el arranque del evento deportivo más importante del mundo. Bien, hasta aquí de momento la información más importante deportiva de este lunes. Les deseo a la gente que tenga un excelente inicio de semana, cuídense mucho, y le invito a que siga con nosotros en el noticiero porque más información no le cambie.
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2: Como cada semana, ya se encuentra con nosotros mi amigo y colega Juan María Naveja para presentarnos sus 100 palabras. Adelante, Juanma, muy buenos días, bienvenido como siempre.
3: Buenos días, Guillermo, buenos días a la audiencia. Te reitero el abrazo, mis condolencias ante la muerte de tu hermano, que sabes, era un buen amigo, Benjamín, y pues un abrazo para su familia y para la tuya también. Vamos al tema. ¿Y tú confías en la Guardia Nacional? ¿Cómo te sientes cuando te interrogan sobre tus compras? ¿Te cierran el paso o ves pelotones por las calles pertrechados con armas de poder apuntando a quién sabe qué? La Guardia Nacional tendrá más atribuciones y algunas dan para el pánico. Por ejemplo, sus órdenes están por encima de semáforos y reglas de circulación. Pueden imponer sanciones, revisarte los documentos y condiciones médico-toxicológicas y más, bastante más. En el caso de la carga, la Guardia Nacional podrá revisar los vehículos, los documentos, retirar las unidades de camiones de carga, de autobuses, remolques y transporte de mercancías. ¿Será que dejarán de pedir cuota a los taxistas en los aeropuertos? a los tianguistas cuando transportan su mercancía, impedirán el ingreso de ganado contaminado o frenarán el tráfico de personas, órganos y drogas? ¿Será que estamos más seguros con esta recargada Guardia Nacional que con la Policía Federal que desapareció el Obradorato? Pues no parece. Una muy buena semana para todos, Guillermo. Hasta la próxima.
2: Gracias, muchas gracias. Juan María Naveja, muy buenos días. Nos escuchamos con tu colaboración el próximo lunes. Vamos a ir a un corte. Volveremos con más información.
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1: Saludo con gusto al senador Francisco Ramírez Acuña, integrante de la bancada del PAN en el Senado de la República, además de exgobernador de Jalisco y exsecretario de Gobernación. Francisco, gracias por acompañarnos. Muy buenos días.
2: Guillermo, con el gusto de siempre de estar contigo y con todo tu auditorio.
1: Senador Ramírez Acuña, dame tu opinión general sobre el mensaje de la presidenta Claudia Sheinbaum en el Monumento a la Revolución.
2: Mira, Guillermo, estuve con atención escuchando el mensaje de la presidenta para poder seguir entendiendo cómo están viendo las cosas desde el Palacio Nacional. Y bueno, pues indiscutiblemente que la presidenta, yo creo que siguió en malos consejos. A la hora en que confronta de tal manera a los Estados Unidos sin decirle, y no porque tengamos que tenerle miedo a Estados Unidos, sino porque es nuestro socio, es con el que tenemos el 85% de nuestro trato comercial, es con quien tenemos más de 3.000 kilómetros de frontera, y con quien tenemos de una u otra forma, y así lo habíamos entendido desde siempre, de mantener una vecindad en las mejores condiciones. Creo que la presidenta se dejó llevar por esas voces que en su cercano círculo le aconsejan ese tema de agresión, no de autodeterminación como pueblo mexicano, sino de autodefensa de grupo político. Y entonces eso, bueno, pues trae consigo todo este tipo de rosario que soltó el día de ayer, ¿verdad?, en su discurso. Yo pensé que iba evidentemente a hacer una gran referencia a su triunfo que tuvo, que sí lo tuvo, ¿verdad?, y que lo reconocemos hace 2 años. Yo pensé que iba a hablar de una mayor comunicación de ella con sus gobernados, con los 120 millones de mexicanos, 130 millones de mexicanos. Yo pensé que iba a hablar la presidenta de mejorar las condiciones, no solamente de vida de los que a ellos ya tienen como clientes políticos y electorales, sino de todas y todos los mexicanos, que nos podría informar de cómo va a mejorar las carreteras del país, la seguridad para todos los transportistas y automovilistas que surcamos las carreteras del país, cómo les iba a exigir a los concesionarios de las autopistas que mejoren las mismas y que construyan más casetas y que no estemos pasando ahí horas y horas, que de nada sirve entonces tomar las autopistas y pagar ese tipo de cosas. Yo pensé que iba a aprovechar la presidenta para hablar de esos grandes logros que ella considera que ha venido haciendo, y no, utilizó su tiempo, creo que más de 20 y tantos minutos solamente para hablar del tema de la relación con los Estados Unidos, y si bien no mencionó al presidente Trump, no mencionó a las agencias estadounidenses, no mencionó tampoco cosas que le pudieran señalar que de manera puntualísima, pero evidentemente todas las referencias es hacia los Estados Unidos de Norteamérica. Yo creo que es un error de la presidenta, yo creo que debió de haberse sido prudente y de sobre todo de haber mantenido en alto esa relación que estamos obligados a tener con los Estados Unidos y con todos los norteamericanos y los pueblos de la tierra, ¿verdad?
1: La presidenta se le fue encima al PAN, al expresidente Fox, al expresidente Calderón, de quien dijo que su gobierno fue un narcogobierno. Senador Francisco Ramírez Acuña, ¿qué opinión te merecen estos señalamientos?
2: No, mira, pues ya somos sus clientes favoritos, ¿verdad? El PAN, evidentemente, ataca al PAN, pues porque sabe que el PAN es el único partido político en esos momentos en México que le puede hacer un frente a un PAN que de una u otra manera, con todos los aciertos y con todas las deficiencias que nos puedan señalar y que seguramente tendrán razón la opinión pública, pues somos el partido que viene surgiendo ahora con la presidencia de Jorge Romero, en donde se ha oxigenado un tanto cuanto el mecanismo tanto de ingreso al partido como el proceso que ya se está celebrando de posible selección de candidatos, de estructura del partido en todo el país. Así que el que señale la presidenta y quiera atacar al PAN, bueno, pues evidentemente, ahora sí que como decía aquella canción, ya lo sabía, ¿verdad?, que eso iba a suceder. Obviamente le iba a molestar la aparición de Fox y de Calderón, y a su cliente favorito, ahora sí que a su villano favorito, el presidente Calderón, no lo iba a dejar pasar. Pero bueno, y la presidencia de la presidenta iba a atender su informe de gobierno, iba a rendirle cuentas a las y los mexicanos, y que le dedique tiempo al expresidente de hace 20 años, bueno, pues quiere decir que lo que el presidente Calderón que hizo hace 20 años, pues evidentemente dejó marcado al pueblo de México, y que no se equivoque la presidenta de la República. El gobierno de Felipe Calderón no fue un narcogobierno. El narcogobierno es ahora señalado por diferentes organismos internacionales. El gobierno de Calderón nunca fue señalado por un gobierno extranjero como narcogobierno. Bueno, apareció pues que también su villano favorito García Luna, y está detenido, está cumpliendo la sentencia que le imponen en los tribunales de los Estados Unidos. A él no se le protegió, ni tampoco el PAN hizo el intento de hacerlo, primero porque no era panista, y segundo, pues porque si cometió algún error, bueno, pues tendrá que pagarlo. Es la cosa que venimos diciendo, de que por eso la presidenta debe de dar trámite al procedimiento de extradición, para que pueda entregar a los narcopolíticos de su partido que están siendo requeridos por un gobierno extranjero. En este caso, ella se ha convertido en la defensora de este grupo de narcos. Este grupo, cuando menos, de señalados de narcos. Obviamente tendrán que acreditárselo las autoridades de los Estados Unidos. Ella pide pruebas, pero para que le den pruebas, primero necesita detenerlos. Y si una vez que los detiene y las pruebas que le presentan no le satisfacen, bueno, entonces tendrá todo el derecho como gobierno de decir, las pruebas que me están presentando no les doy el valor probatorio para poder acreditar la extradición, y se puede negar, pero lo que se ha negado es a detenerlos, lo que se ha negado es a iniciar realmente el procedimiento de extradición la presidenta de la República. Entonces, aquí no es echarle la bolita a nadie. Obviamente, repito, tenía que molestarle los discursos fuertes, enérgicos, que se dijo tanto por Felipe Calderón como por Vicente Fox. Pero lo que hizo Calderón fue simplemente ser congruente con lo que dijo desde hace 20 años. Recordemos que hace 20 años dijo, tenemos que estar atentos y tenemos que atacar al crimen organizado, porque si no, muy pronto vamos a tener gobernantes que imponga el crimen organizado. Pues ya lo vimos, ya está por lo que se ha mencionado por el tema de Rocha, en donde fue impuesto por el crimen organizado al hacer todo el mecanismo y toda la estrategia para que la elección le favoreciera a él. Lo impuso el crimen organizado. ¿A quién le sirvió? Pues al crimen organizado. Entonces, desde el 2021, todas y todos los mexicanos sabemos que en Sinaloa estaba sucediendo eso. Bueno, pues entonces, ahí está. Cosa que no sucedió con el gobierno de Felipe Calderón, sino que hoy sí sucedió y está sucediendo. Así que, pues son huecas las palabras de la presidenta. Es una retórica sin mayor cosa más que recurrir al villano favorito, recurrir a su, según ella, su enemigo favorito, y bueno, pues siguen hablando de aquel fraude que nunca existió, porque siempre, ellos nunca tienen la culpa de nada, Guillermo, ellos son puros y castos, pero son el gobierno más corrupto, son el gobierno más entregado al crimen organizado, es el gobierno más incapaz, es el gobierno que no ha generado condiciones de poder desde ahí invitar a una unidad de los mexicanos. Y fíjate que esto es muy importante, Guillermo, porque si ella está observando que puede haber una intromisión de gobiernos extranjeros, pues es el momento, más que de pelearse de una manera directa con un gobierno, pues de convocar a todas las fuerzas políticas, a toda la sociedad mexicana, a todos los grupos organizados del país, a hacer una gran estrategia de unión para evitar que suceda eso. Y al contrario de eso, genera condiciones de confrontación con todas y con todos. Yo no entiendo de veras a la presidenta. Yo sí le diría: presidenta, tranquilícese, hay por ahí algunos tecitos buenos de pasiflora, no le haga usted caso a los que se le acercan demasiado y son gente que no le dan buenos consejos. Por favor, analícelo, que los estudios que usted ha tenido como universitaria y con los posgrados que ha usted realizado le ayuden y le sirvan para que podamos mejor entendernos entre todas y entre todos los mexicanos. Yo creo que esa debía ser la tarea de la presidenta ahora.
1: La presidenta habló de una campaña millonaria del conservadurismo de dentro y de fuera de México contra su gobierno. Te pregunto, ¿existe tal campaña?
2: No, hombre. Mira, los de izquierda ven siempre moros con tranchetes, Guillermo. Recordemos cuántas veces dijo López Obrador que estaban preparados contra el golpe de Estado que se estaba fraguando contra su gobierno. ¿Cuántas veces fueron? Fueron muchas. Ellos siempre padecen de esa persecución. Ellos nunca han superado, ¿verdad?, los momentos críticos que tuvieron como una tendencia política, y lo cual reconocemos que sí se dieron en otros gobiernos, ¿verdad?, y que sí en un momento dado, pero ahora son gobierno, ahora no son un partido, ni es un grupito que anden por ahí que los persiga el ejercicio o el poder público, no, es un gobierno que tiene que velar para todos y por todos, no solamente para los de su grupo. Yo creo que esa tendencia persecutoria que siempre tuvo López Obrador, hoy ya también la contagió el dormir en Palacio Nacional a la presidenta, como le afectó al presidente López Obrador, y entonces pues piensan que hay una gran campaña. No, hombre, ¿cuál campaña? Toda la oposición andamos luchando no solamente para mantenernos con nuestros propios recursos y con lo poco que llega del INE, porque evidentemente las votaciones no fueron copiosas. Ellos son los que tienen el dinero, ellos son los que establecen y manejan campañas costosas en contra de la oposición y en contra de sus enemigos políticos que ellos consideran. No. Que no se deje engañar el pueblo de México. No hay ninguna campaña persecutoria organizada por los grupos de oposición, ya sea por los grupos de extrema derecha o por los grupos del humanismo político como somos en Acción Nacional y como son otros partidos políticos que también trabajan por luchar para que México tenga una verdadera democracia. No, lo que hoy estamos luchando la oposición y organizándonos es por restablecer todos los caminos, los cauces democráticos en los que se ha empeñado este gobierno de destruir. Comentábamos hace unos días, Guillermo, este gobierno ha realizado más de 90 cambios a la Constitución, y todos encaminados a defender su grupo político, a defender su ideología política, a defender sus estrategias, a destruir al país y romper todos los caminos y los cauces democráticos. Hacen la reforma judicial para poder adueñarse del poder judicial y que este no sea un poder autónomo que sirva de equilibrio en el ejercicio del poder. De una manera verdaderamente engañosa y verdaderamente pueril, se hacen de la mayoría exparlamentaria en el Congreso de la Unión, que les dio la mayoría. Y que hoy le sirve para poder mover la Constitución. No, reconocemos que ganaron y ganaron con muchos votos en la pasada elección, pero no para tener esa mayoría absoluta como hoy la tienen, que lo hicieron a través de triquiñuelas. ¿Cómo? Pues con el contubernio en su momento del Tribunal Electoral. ¿Cómo lo están pagando? Pues ya les dieron más tiempo. Más, vemos esta última reforma. No hay ninguna campaña. Simplemente estamos convencidos los partidos de oposición la sociedad sobre todo, que tenemos que trabajar fuerte con una gran estrategia y con una gran decisión para que en la próxima elección del 27 Morena no tenga mayoría en Cámara de Diputados. No hay intervención extranjera, no hay campañas organizadas costosísimas, hay simplemente un hartazgo ya de lo que ha sucedido con un gobierno de Morena ineficiente, corrupto, ligado al crimen organizado, el que tenemos que resolverlo todos los mexicanos.
1: Con esto nos quedamos. Senador Francisco Ramírez Acuña, integrante de la bancada del PAN en el Senado de la República, muchas gracias por estar con nosotros.
2: Le agradezco mucho, Guillermo, un saludo a todos y buen inicio de semana.
1: Gracias nuevamente, Francisco, muy buenos días. Vamos a ir a un corte, volveremos con más información.
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0: gracias por continuar con nosotros en Informativo NTR. En su edición de este lunes, primero de junio, el periódico Ovaciones, como tantos otros periódicos en el país, hace referencia en su portada al acto en el Monumento a la Revolución, donde la presidenta Claudia Sheinbaum celebró el segundo aniversario de su elección como la primera mujer presidenta de México. Ahí la presidenta dio un discurso en el que atacó al conservadurismo, que dijo ha montado una campaña contra su gobierno, atacó a Estados Unidos, que dijo se ha convertido en un país injerencista, y atacó a Felipe Calderón, para no variar, y atacó a Vicente Fox. En el caso de Fox dijo que había encabezado un gobierno antidemocrático. En el caso de Felipe Calderón, dijo que había encabezado un narcogobierno. Caray, dice esto la presidenta Sheinbaum en momentos en que Morena y su gobierno son acusados exactamente de eso, de ser un narcogobierno, con señalamientos muy concretos del gobierno de los Estados Unidos, que señala a un gobernador en funciones como narcopolítico y a otros 9 funcionarios y exfuncionarios sinaloenses ligados a Rocha Moya como presuntos responsables de delitos de narcotráfico. Ovaciones plantea en su portada: Sheinbaum se planta ante Estados Unidos por acusados de trabajar para el narco, y responsabiliza a Calderón, así dice Ovaciones. La nota en portada refiere: para la presidenta es legítimo dudar del verdadero interés en los juicios de extradición para autoridades electas, porque primero hay que tenerlo claro, vienen por unos, luego por otros, hasta que oficinas del Departamento de Justicia se vuelven el principal elector de México. Eso no lo vamos a permitir, alertó en referencia a Rubén Rocha Moya, Enrique Insunza y 8 personas más señaladas por Estados Unidos de presuntos vínculos con el crimen organizado, así como las versiones de que pronto habrá más imputados. Así lo refiere el periódico Ovaciones en su portada de este lunes primero de junio. Nota que es desplegada en interiores con todos los detalles acerca de lo que ocurrió en el Monumento a la Revolución, donde con este mensaje la presidenta Sheinbaum celebró el segundo aniversario de su elección como presidenta de México. Más información contigo, Alberto García Sarubi. Adelante, por favor.
1: Gracias, Guillermo, y te informo que la Fiscalía General de la República localizó un narcotúnel de 265 metros y una profundidad de 6.30 metros en Tijuana, en Baja California, que conecta con una calle conocida en los Estados Unidos. Se presume que era utilizado para el tráfico de drogas y armas. Ya no se habían encontrado estos narcotúneles. Finalmente se hizo por parte de la Fiscalía General de la República. Los indicios y el inmueble fueron puestos a disposición del Ministerio Público Federal en Baja California, que continuará con la investigación. El hallazgo se dio tras catear un domicilio en la colonia Nueva Tijuana por violación a la Ley Federal de Armas de Fuego y Explosivos y a la Ley General de Salud, según las investigaciones. La Fiscalía informó que esta acción representa un golpe directo a las rutas de traslado y esquemas logísticos utilizados para el tráfico de drogas y también el tráfico de armas. Así es que un buen golpe el que da a la Fiscalía General de la República con un narcotúnel. Imagínese usted, 265 metros de largo y una profundidad de 6.30 metros. No cabe duda que el poder, lamentablemente, del crimen organizado es muy fuerte para hacer este tipo de obras. Y agentes de la Agencia de Investigación Criminal de la Fiscalía General de la República aseguraron 916 kilogramos de metanfetaminas ocultos en una caja refrigeradora del tractocamión en Gómez Palacio, allá en Durango. La Fiscalía General de la República informó que la droga era transportada en una unidad procedente de Nayarit con destino a Tijuana, Baja California. Todos los días se están informando de estos golpes al crimen organizado, lo que nos hacen pensar, pues, cuánto se traslada cuánto se hace para trasladar droga entre México y Estados Unidos, verdaderamente algo que no se explica solamente por el poderío de los narcotraficantes, también lamentablemente se han crecido, es por la complicidad de autoridades. Guillermo, mi información esta mañana.
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3: Guillermo, cuando son las 8 de la mañana con 40 minutos desde esta Perla Tapatía, te actualizo información. Decirte que este fin de semana concluyó el programa de sustitución gratuita de placas aquí en la entidad, mediante el cual se renovaron las láminas equivalentes al 93% de la meta estimada para nuestra entidad. Según información del Servicio Estatal Tributario, el padrón estimado de unidades obligadas a efectuar el trámite en Jalisco era de 1.699.000. Durante la última jornada del programa, que se realizó el sábado en las oficinas recaudadoras, se atendió hasta la última persona formada para garantizar que las y los contribuyentes que acudieron a realizar el trámite pudieran concluirlo. La atención se desarrolló de manera ordenada y sin incidentes en todo el estado, según la Secretaría de Hacienda y Crédito Público. La renovación de placas representa una acción estratégica para consolidar un registro vehicular más preciso. También decirte, Guillermo, esta mañana que una revisión de los informes del subsidio estatal al transporte permitió identificar que 27 rutas que en 2023 movilizaban miles o incluso millones de pasajeros dejaron de registrar viajes validados el año pasado. En conjunto con esas rutas representaban más de 27 millones de usuarios en el año 2023. Entre los casos más notorios aparecen varios circuitos de Mi Macroperiférico y rutas convencionales que detectan y que conectan zonas periféricas de Guadalajara, Tlajomulco de Zúñiga, Tonalá y Zapopan. Además, otras 35 rutas experimentaron desplomes o caídas de entre 50 y casi 100% en la cantidad de pasajes registrados. Algunas pasaron de movilizar más de 1 millón de usuarios a apenas unos cientos de validaciones anuales, lo que plantea dudas sobre su nivel real de operación y sobre la cobertura actual del servicio en diferentes puntos de la metrópoli. Guillermo, la información desde Jalisco. Muy buenos días.
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4: Hola, ¿qué tal? Te saludo desde Zacatecas con lo más destacado. El Sindicato Independiente de Trabajadores de Telesecundarias de Zacatecas informó que no se sumará a las movilizaciones convocadas por el Sindicato Nacional de Trabajadores de la Educación, sin embargo mantendrá las protestas y la toma de oficinas para exigir el pago de la denominada Hora 32. El dirigente sindical Ernesto Macías Silva aseguró que continuarán ocupando espacios como las recaudaciones estatales, al considerar que las Secretarías de Finanzas y de Educación son las instancias responsables de atender y resolver su demanda. Explicó que, aunque el pasado viernes el subsecretario académico Armando Delgadillo Rubalcaba les ofreció una reunión, el sindicato ya no considera útil dialogar con funcionarios de ese nivel y exige que se cumplan los acuerdos previamente firmados. Asimismo, informó que el diputado Jesús Padilla Estrada se ofreció como interlocutor para gestionar una mesa de diálogo con los titulares de Educación y Finanzas, Gabriela Pinedo Morales y Ruth Angélica Contreras Rodríguez, con el objetivo de avanzar en una solución al conflicto. En más información, la sección 58 del Sindicato Nacional de Trabajadores de la Educación informó que no participará en el paro nacional convocado por la Coordinadora Nacional de Trabajadores de la Educación, luego de una consulta interna en la que la mayoría de sus agremiados votó por mantener las actividades escolares. De acuerdo con los resultados, de 3.383 docentes y trabajadores de la educación que participaron, 1.673 se pronunciaron en contra de suspender clases, 914 votaron a favor y 796 se abstuvieron. La decisión contrasta con declaraciones previas del dirigente sindical Marcelino Rodarte Hernández, quien había anticipado la posibilidad de que los maestros estatales se sumaran a la movilización. En otros temas, El gusano barrenador del ganado continúa expandiéndose en Zacatecas y ya tiene presencia en 17 de los 58 municipios de la entidad. De acuerdo con el más reciente informe de la Secretaría de Agricultura y Desarrollo Rural, al corte del 27 de mayo, el estado registra 20 casos activos y 37 acumulados de esta plaga, 3 más que en el reporte anterior. Entre los municipios que se suman a la lista se encuentran Teúl de González Ortega y Trancoso. Este último, tras confirmarse un caso en un caballo en una herida infestada con larvas. Los casos activos se concentran en los municipios como Pinos, Loreto, Noria de Ángeles, Mazapil, Sombrerete, Tepechitlán, entre otros. Hasta aquí la información desde el estado de Zacatecas. Le invito a que continúe en Informativo NTR.
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0: gracias por continuar con nosotros en Informativo NTR. Hemos informado ampliamente acerca del periodo extraordinario de sesiones que se llevó a cabo para modificar la reforma judicial, es decir, se hizo la reforma de la reforma judicial, fue algo así como una serie de parches realizados a la criticada reforma original para intentar enmendar ciertas cosas, nada de fondo, por cierto, pero sobre todo destinada a cambiar la fecha de la siguiente elección judicial, que originalmente se realizaría en 2027 y que ahora se realizará en 2028. El Senado de la República aprobó por mayoría calificada la reforma judicial que pospone la elección hasta el 2028. Así ocurrieron las cosas en la Cámara de Senadores.
1: Señora Presidenta, conforme al registro en el sistema electrónico, le informo que se emitieron un total de 127 votos, 87 votos a favor, 40 en contra y 0 abstenciones. Se reúne la mayoría constitucional requerida para la aprobación del dictamen.
2: En consecuencia, queda aprobado en lo general el proyecto de decreto.
0: El senador Ignacio Mier, líder de la bancada de Morena en el Senado de la República, destacó que en México se está consolidando la votación de jueces y magistrados elegidos por el pueblo mexicano para que no lleguen puros cuates, dice él.
3: De que la elección de los jueces y magistrados que se eligen con tu voto democráticamente y no por cúpulas, no por unos cuantos cuates como era antes, que eran para cuates y para cuotas, ahora es tu decisión por qué juez vas a votar. No vas a votar como quedamos, como se había platicado, el 28, ya no el 27, para que no haya problema que se empalme con la elección de diputados y de ayuntamientos. Y es un gran paso de nuestro movimiento para facilitarte un derecho. Es que no se nos olvide nunca, por más embates del extranjero, por más embate de intereses económicos, el soberano es el pueblo de México. Tú eres el soberano.
0: Bueno, esto fue lo que dijo Ignacio Mier, y usted sacará sus propias conclusiones de los dichos del senador que encabeza la bancada de Morena en el Senado de la República. En la Cámara de Diputados, Ricardo Monreal, que es líder de la bancada de Morena en la Cámara de Diputados, informó que este lunes la Comisión Permanente realizará la declaración de constitucionalidad de las reformas aprobadas en el periodo extraordinario. Vamos a escuchar lo que dijo el líder morenista Ricardo Monreal.
4: Para que el lunes próximo se pueda hacer la declaratoria de constitucionalidad en la Comisión Permanente. Ya las cámaras no se reúnen. Se clausura el periodo en cada una de las cámaras y ya la permanente, que es la representante del Congreso, hace la declaratoria de constitucionalidad para que se pueda publicar, promulgar e iniciar la vigencia de la reforma constitucional, que consistió en la modificación de 10 artículos de la Constitución, 9 de contenido en materia del Poder Judicial, para mejorar el proceso, para rediseñar la boleta de elecciones, para mejorar los consejos de selección de candidatos, para mejorar los requisitos para aspirar a ser jueces y magistrados y para posponer la elección al 2028 y prepararla de mejor forma. Y también un asunto de vital importancia, que es el establecer una causal de nulidad para el caso de intervención extranjera de otros países o agentes externos.
0: Esto fue lo que dijo el líder de la fracción de Morena en la Cámara de Diputados y presidente de la Junta de Coordinación Política, Ricardo Monreal. Desde el Senado, la senadora morenista Laura Itzel Castillo, presidenta de la Mesa Directiva del Senado de la República, dijo que con las reformas aprobadas recientemente se confirma que este Congreso, dice ella, es un Congreso constituyente, dice ella, que ha transformado al país. Vamos a escuchar lo que dice la senadora Laura Itzel Castillo.
5: Las reformas que hemos hecho son reformas fundamentales para el país, para la construcción del Estado constitucional del bienestar. Y en este sentido yo quiero decir que somos prácticamente un Congreso constituyente por todas las reformas profundas que se han hecho a favor del pueblo de México. Y las recientes reformas que hicimos en torno a la misma reforma judicial para la elección el 28, así como también la reforma que se hizo para la integridad en las candidaturas y la reforma constitucional para impedir la injerencia extranjera en los procesos electorales.
0: Bueno, esto fue lo que dijeron diputados y senadores de Morena sobre lo sucedido en el periodo extraordinario de sesiones, donde básicamente el Congreso modificó la reforma judicial, hizo lo que hemos llamado la reforma de la reforma judicial que ellos mismos habían aprobado, por lo pronto para cambiar la fecha de la segunda elección judicial, que se realizará en 2028 en lugar de realizarse en 2027. Tenemos más información contigo. Adelante, Alberto García Sarubi.
6: Muchísimas gracias nuevamente, Guillermo, y precisamente sobre la sesión, sobre esta aprobación de las reformas que se hicieron la semana pasada, esta mañana, la presidenta del Senado de la República, de la Mesa Directiva del Senado de la República, Laura Itzel Castillo, informó que este día continuará la sesión de la Comisión Permanente. Hay que recordar que esta se sustituyó la semana pasada por el periodo extraordinario tanto en la Cámara de Senadores como en la Cámara de Diputados, y una vez terminado el periodo extraordinario, que en el caso de la Cámara de Diputados fue el jueves y en el Senado el sábado, pues ahora regresa la Comisión Permanente, que es una representación de los senadores y de los diputados. Esta Comisión Permanente tiene una Junta de Coordinación Política en donde están representadas todas las fuerzas políticas, y este día a las 11 de la mañana se van a reunir para hacer la declaratoria ya de reforma constitucional de esta parche a la reforma al Poder Judicial y también de las reformas electorales, en donde se va a crear una comisión de consejeros electorales, 5 consejeros electorales que estarán trabajando con el Gabinete de Seguridad para analizar los perfiles de los candidatos o precandidatos o aspirantes que van a buscar pues una representación de los partidos políticos para obtener cargos de elección popular. Laura Itzel Castillo, senadora de Morena y presidenta ahora de la Cámara de Senadores y también de la Comisión Permanente, dijo que se van a reunir a las 11 de la mañana para decretar estas ya reformas constitucionales. Escuchemos a la senadora de Morena, Laura Itzel Castillo.
5: Mañana me reuniré con la mesa directiva de la Comisión Permanente para definir los temas del orden del día. Durante la sesión de la Comisión Permanente haremos 2 declaratorias de constitucionalidad. Una de la reforma al Poder Judicial y otra de la reforma que agrega una nueva causal de nulidad electoral en el artículo 41 de la Constitución por injerencia extranjera. Las 2 las remitiremos a la Presidencia de la República para que puedan publicarse en el Diario Oficial de la Federación.
2: También informaremos al Pleno de la recepción de dos iniciativas presidenciales que recibimos el pasado viernes 29 de mayo. La primera propone reformar y adicionar la Ley Federal del Derecho de Autor en materia de responsabilidad secundaria para proveedores de servicios de Internet. Será turnada a la Cámara de Diputadas y Diputados. La segunda iniciativa propone reformar, adicionar y derogar diversas disposiciones del Código Penal Federal y de la Ley de Protección a la Propiedad Industrial. Esta será turnada para su análisis a la Cámara de Senadoras y Senadores.
6: Por cierto, Guillermo, que también ya llegó a la Comisión Permanente el informe, la solicitud de la Presidencia de la República para ratificar a 4 embajadores que podrían estar ya ocupando su cargo en los próximos días, entre ellos el nuevo embajador de México en los Estados Unidos, Roberto Lasseri, quien era director de NAFIN y Bancomex, y quien ya recibió el beneplácito por parte del gobierno de los Estados Unidos para ser el representante de nuestro país ante el gobierno de Donald Trump, en un oficio que ya fue recibido por la Comisión Permanente, pues ya se estará tramitando primero en la Junta de Coordinación Política y posteriormente en el Pleno de la Comisión Permanente. No hay necesidad que el Senado de la República convoque a un periodo extraordinario. La Comisión Permanente tiene la potestad jurídica para pues aprobar y nombrar a embajadores y cónsules mexicanos, y en esto ya se solicitó pues a la Comisión Permanente darle trámite a Roberto Lasseri Montaño como embajador extraordinario y plenipotenciario de México en los Estados Unidos de Norteamérica. Así es que ya se estará haciendo muy fácil, muy rápido este nombramiento después del beneplácito que ya dio el gobierno de los Estados Unidos. También se estará proponiendo a Pedro Blanco Pérez como embajador extraordinario y plenipotenciario de México en la República de India, y en forma concurrente, sujeto también a los beneplácitos correspondientes ante la República Popular de Bangladesh, la República Socialista Democrática de Sri Lanka y la República de Maldivas y de Nepal. Es uno de los nombramientos que se estarán haciendo por parte del Senado de la República. También se está proponiendo el nombramiento de la embajadora Alicia Guadalupe Buenrostro Maciú como embajadora extraordinaria y plenipotenciaria de México en el Reino de los Países Bajos, así también como representante permanente de México ante la Organización para la Prohibición de las Armas Químicas, en donde nuestro país tiene presencia también. Así es que, pues en los próximos días estará citándose a Roberto Lasseri para ser ya nombrado como embajador mexicano ante los Estados Unidos después de que el gobierno de Donald Trump ya otorgó el beneplácito, y el regreso de Esteban Moctezuma Barragán, quien, según la presidenta, podría integrarse en un área del gobierno federal. No se habla si a una Secretaría de Estado o algún tipo de organismo autónomo o de empresa del gobierno, pero ya lo veremos. Por lo pronto es mi información, Guillermo.
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2: Ya se encuentra con nosotros nuevamente Óscar Orozco con más información deportiva para ustedes. Adelante, Óscar. Muy buenos días, te escuchamos.
3: Una vez más, un gusto saludarte a ti y a todo el auditorio de Informativo NTR. Vamos con la información deportiva, o continuamos con la información deportiva más importante de este lunes. Bien, se disputó el sábado pasado la final de la CONCACAF, la CONCACHAMPIONS, entre dos equipos mexicanos.

12 pasos, ya que el partido fue igual de parejo que en aquella final, en esta ocasión Tigres siendo un poco mejor que Toluca. Si no hubiera sido por las intervenciones atinadas y espectaculares de Luis García Palomera, el arquero del Toluca, Tigres estuviera hoy festejando la victoria, festejando el título en patio ajeno. Sin embargo, el portero de Toluca se creció y se convirtió en la figura de los mexiquenses al detener todos los envíos peligrosos y poderosos de los regiomontanos, que a pesar de haber sido mejores en el terreno de juego, se quedaban con las manos vacías, y una vez más de este escenario se van como subcampeones en el cuadro felino de Guido Pizarro, que insisto, no siempre el que mejor juega gana. La prueba fue el sábado entre Tigres y Toluca, donde los regiomontanos, los felinos, fueron mejores, pero no lo pudieron resolver en el arco defendido de Luis García, quien se convirtió en la figura de los mexiquenses al detener todo, y en los penales también, obviamente, siendo factor, ¿no? Terminó el partido el duelo 1-1, goles en el tiempo extra, porque en el tiempo normal, en los 90 o más minutos, terminaron 0-0. Se fue al frente en el marcador el equipo de Toluca, con gol de Díaz Price, y luego ya Joaquín en un cabezazo empató a uno. Se fueron a penales y ahí fue más certero una vez más el Toluca, sin Alexis Vega, quien fue en aquella ocasión el héroe. Hoy el héroe tuvo guantes en el equipo de Toluca y fue el portero, porque tanto en los 11 pasos como también durante el juego, pues cerró el marco a su favor, y Antonio Mohamed le tiene que estar agradecido a Luis García de haber conseguido este título internacional. El futuro de Mohamed es incierto al frente del equipo de los Diablos. Quería, de manera obligada, y para eso se la jugaron los dos equipos, de hecho, se la jugaron al tirar la liga para ganar este título, pero bueno, pues tiene que haber un perdedor. En este caso, Tigres una vez más se lleva la derrota en este escenario. Guido Pizarro pierde la oportunidad ahí ante Toluca. Ya esto se está haciendo pues una hegemonía, una paternidad, sobre todo en duelos decisivos, y bueno, pues Tigres ahí al final pues hizo llevarse en las espuelas a varios jugadores de Toluca molestos, ¿no? Ahí reclamando. Hubo ahí unos conatos de bronca, pero al final no pasó a mayores, ¿no? Y bueno, pues Toluca, digno campeón, con apuros, pero se lleva el título de la CONCACAF, y ahora a pensar en el Mundial de Clubes y en la Copa Interamericana, que va a ser lo que va a disputar el cuadro mexicano, con o sin Antonio Mohamed. Ya está su boleto conseguido en esta instancia. Pues bien, buena serie final entre dos de los equipos más poderosos del fútbol mexicano, y una vez más la CONCACAF se queda del lado de la Liga MX, mientras que la MLS está todavía lejos, muy lejos, de poder enfrentar un duelo o de llevarse este trofeo frente a los equipos mexicanos. Bien, y otra de la final que también se llevó a cabo este sabadito, muy futbolero, la final de la Champions League. Así es, ahora cruzamos el charco, y allá en Budapest, en Hungría, se llevó a cabo la final entre Paris Saint-Germain contra Arsenal de Londres, en los Gunners, que en penales también cayeron ante el cuadro parisino, que se convierte en bicampeón de Europa. Un logro nada fácil de conseguir, muy pocos lo han conseguido. El Real Madrid, que consiguió un bicampeonato reciente, era el último bicampeón, pero el Real Madrid consiguió 3 veces el título de Europa, tricampeón, y ahora el equipo de Paris Saint-Germain se une a este selecto grupo de bicampeones de Europa, y lo hace de buena manera. Es merecido en esta ocasión, sí, el triunfo para Paris Saint-Germain, que fue mejor que el Arsenal en el trámite del juego. Arsenal se vio favorecido por un gol tempranero al minuto 5 de Havertz, y así mantuvo el cero, defendiéndose a ultranza, tratando de cortar los circuitos de jugadores como Dembélé, como Carrasteglia, Desiré Doué de los parisinos, pero al final marca de penalti de Dembélé, por ahí en la falta que le cometieron, tendría que haber sido expulsado el jugador del Arsenal, lo que él hubiera facilitado el trámite para el Paris Saint-Germain. El árbitro no lo consideró así, mal, porque era una amarilla, una segunda amarilla, y al final, pues bueno, el Paris Saint-Germain se impone en los penales. Magalá es brasileño, falló el penal decisivo para el Arsenal, y así él celebra París, celebra

0: El Luis Enrique, que pues ya está su nombre escrito con letras de oro en la historia del fútbol europeo, como uno de los técnicos que han logrado un bicampeonato en esta dinastía parisina, un equipo temible, un equipo que ayer, el sábado no tuvo su mejor versión, a pesar de que jugó mejor que el Arsenal, no fue la mejor versión del París, y aún así le alcanzó, por lo menos en los penales, en los dramáticos penales, pues avanzar y conseguir el título de Europa. Bicampeón, el Paris Saint-Germain de Europa se lleva su segunda orejona de manera consecutiva. Bien, y ahora hablemos de la NBA, el básquetbol de Estados Unidos. Ya está lista la final o las finales de la NBA para llevarse el título Larry O'Brien. El día de sábado, el equipo del Thunder de Oklahoma enfrentaba en casa el juego 7 ante los Spurs de San Antonio, y oh sorpresa, ya no es más campeón. Habrá nuevo campeón. El Thunder de Oklahoma, que presumió gran temporada, gran torneo, se topó unos Spurs de San Antonio espectaculares. Ni el MVP en esta ocasión, Gilgeous Alexander, con 35 puntos, pudo evitar el descalabro de su equipo en casa, que fracasa. La afición se va triste, dolida, porque esperaba que su equipo por segundo año consecutivo llegara a las finales y levantara el trofeo de bicampeón. Pues no, los Spurs tenían otro guión en el script, y gracias a una gran actuación de Víctor Wembanyama, este francés con 22 puntitos, el equipo de los Spurs distribuyó sus puntos, sus 111 puntos, de gran manera, y así logra el pase a las finales. Así que final inédita: Knicks de Nueva York, campeones de la conferencia del Este, contra los Spurs de San Antonio, campeones de la conferencia del Oeste, destronando y eliminando al campeón, al Thunder de Oklahoma, que se vio eclipsado por las espuelas de San Antonio. 111-103 fue el resultado el sábado, y así las finales arrancarán el próximo miércoles allá en San Antonio, en la ciudad tejana, entre Spurs y los Knicks de Nueva York. 6:30, las gran finales, final inédita en este compromiso. Pues enhorabuena para los Spurs y sobre todo para los Knicks. Veremos cómo les va. Bien, y hablando de otras actividades deportivas, Alegna González se coronó en Madrid con récord y revalidó su título. Así es, la marchista mexicana dominó de principio a fin la marcha en la capital española, y demostró una vez más su dominio en esta ciudad al conquistar por segundo año consecutivo el Gran Premio Internacional Madrid de Marcha. La atleta mexicana no solo defendió su título, sino que lo hizo estableciendo un nuevo récord para la prueba de 10 kilómetros, con un impresionante tiempo de 43 minutos 6 segundos. La competencia, que forma parte del prestigioso World Athletics Race Walking Tour, en su categoría oro, vio a Legna imponerse con autoridad en el circuito que ya conoce muy bien. Con esta victoria, la chihuahuense continúa sumando éxitos a su destacada trayectoria. Espectacular lo de Legna, la verdad, qué orgullo mexicano. Y así obtiene este triunfazo, hay que reconocer, es un triunfazo de Legna, de Alegna González, allá en Madrid, en la caminata. Bien, y se está llevando a cabo la Feria de San Isidro allá en Madrid, en el toreo, y bueno, pues ahí tuvo una gran actuación este fin de semana el samurái, esta gran Antonio Ferrera, fue el maestro veterano, el samurái que pues comprendió dominó ahí el Antonio Ferrera, y salió obviamente con una gran actuación en esta Feria de San Isidro allá en Madrid, ¿no? Así que bueno, pues ahí está Antonio Ferrara, que fue el maestro veterano, el samurái que ha comprendido que la verdadera fuerza reside en el dominio de sí mismo. También estuvo una buena actuación Paco Ureña, quien encarnó al guerrero herido que jamás retrocede, y a Manuel Escribano, que representó al combatiente que apuesta su destino en cada envite, aún sabiendo que las probabilidades juegan en contra. Así que un gran cartel este fin de semana allá en la Feria de San Isidro, en el que Ferrera respondió con ese valor seco que no necesita de mucho ruido. Bien, hasta aquí la información deportiva más importante de este lunes. Les deseo a la gente que tenga un excelente inicio de semana. Cuídense mucho. Le invito a que siga con nosotros en el noticiero, porque más información no le cambie.
1: Gracias, muchas gracias, Oscar Orozco. Este fin de semana, la presidenta Claudia Sheinbaum entregó la primera fase de remodelación del Aeropuerto Internacional Benito Juárez de la Ciudad de México. Remodelación que se hizo con motivo del Mundial de Fútbol que se llevará a cabo en nuestro país a partir de este mes de junio, a partir del 11 de junio. Bueno, lo que llama la atención es que mientras la presidenta dijo misión cumplida al entregar la primera fase de remodelación del aeropuerto, la Terminal 2 todavía tuvo como antecedente inmediato, y así lo refiere el periódico Ovaciones, un incidente por presencia de humo registrado horas antes en las salas de abordaje 63 a 74. Tras la contingencia que fue controlada por personal de emergencia sin reporte de personas afectadas, la presidenta defendió los resultados de una obra que, según las proyecciones de la administración aeroportuaria, permitirá reducir los tiempos de espera en migración, agilizar los filtros de seguridad y mejorar la puntualidad operativa rumbo al Mundial de Fútbol 2026. Esto es lo que dicen las autoridades. Ya veremos si estas expectativas se confirman. Por lo pronto, aquí le presento parte de lo que dijo la presidenta Claudia Sheinbaum al entregar esta primera fase de remodelación del aeropuerto capitalino.
2: Que se dé un mejor servicio a los 45 millones de visitantes o de salidas que tiene el Aeropuerto Internacional Benito Juárez. Son 6.500 millones de pesos de inversión, y esa inversión, es muy importante que sepan, es de los autogenerados del aeropuerto. No se dio presupuesto público para el aeropuerto, sino que de los propios autogenerados, de lo rentable que es el aeropuerto, se invirtió para la mejora. Todavía falta una segunda y tercera etapa que ya la vamos a desarrollar, pero lo principal ya está hecho. Es un compromiso más cumplido. Hemos hecho en este 20 meses, llevamos ya en el gobierno, hemos inaugurado 29 hospitales y centros de salud y muchas obras que el día de mañana vamos a estar informando en la rendición de cuentas aquí en el Monumento a la Revolución y en distintas plazas del país. Y mañana pues vamos a poder decir, misión cumplida, el Aeropuerto Internacional Benito Juárez de la Ciudad de México terminó su remodelación de la primera etapa.
1: Bueno, esto fue lo que dijo la presidenta Claudia Sheinbaum al entregar la primera fase de remodelación del Aeropuerto Internacional Benito Juárez de la Ciudad de México, obras que se realizaron con motivo de la verificación del Mundial FIFA 2026 en nuestro país. Con esto nos vamos a un corte, volveremos con más noticias.
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7: Una manera de poder llevar a cabo en la próxima elección 2027, que es la constitucional, como sabes, Guillermo, habrán gobernaturas, alcaldías, diputaciones locales y diputaciones federales, y es un descontrol, efectivamente, que aparte de la elección del Poder Judicial sea en el 2027, y bueno, la trasladan al 2028, y bueno, pues una serie de cosas. Esta por parte del Poder Judicial, y bueno, evidentemente hay otros temas como el de nulidad de las elecciones como causal de injerencia extranjera, en fin, hay una serie de puntos que para nosotros, bueno, finalmente hemos votado en contra de todas estos planteamientos.
8: Morena ha aprovechado esta situación para meter legislaciones de otra naturaleza. ¿Qué está en juego con lo que se ha estado aprobando?
7: ¿Qué pasa con esto? Que bueno, no se define de manera muy clara en la Constitución qué tipo de intervención extranjera. No precisa en estas causales de nulidad, queda ambiguo, queda abierto, tal y cual te lo estoy comentando. Intervención extranjera, ¿a qué se refiere? Y se dijo en la Cámara de Diputados y en la Cámara de Senadores, efectivamente, que alguna opinión de periodistas extranjeros sobre la elección de México, bueno, eso pasa en todos lados. Finalmente, cuando hay elecciones en otros países, inclusive en México, periodistas, comentaristas, politólogos, hablan de elecciones precisamente en otros países, y en México, por supuesto, hay opiniones que pueden emitir diferentes instituciones, organizaciones, medios de comunicación internacional. Y no por ello se habla de una injerencia en el proceso electoral. Lo que está haciendo Morena, Guillermo, es tener una posibilidad con esta causal de que en donde no les vaya bien, efectivamente puedan llamar esta causal. Y bueno, sabemos que evidentemente hoy con el INE, con el Poder Judicial, o el Tribunal Electoral, que finalmente ha ido captando y cooptando estas instituciones del Estado mexicano, pues por supuesto lo que busca Morena es esta parte que hemos dicho de tener todas las instituciones y obviamente de mantenerse en el poder. Inclusive legisladores de Morena en la Cámara de Diputados, como la diputada Olga Sánchez Cordero, quien ha sido ministra de la Corte, se pronunció precisamente en los términos que te comento, pues es porque finalmente no hay manera de poder tener con claridad cuál es esta intervención extranjera, y por supuesto van a llamar esta causal de nulidad para anular las elecciones en ayuntamientos, en diputaciones, en gobernaturas, etcétera, Guillermo.
8: Senadora, quisiera preguntarte sobre la extensión que se ha dado a la gestión de los magistrados del Tribunal Electoral en lo que parece el pago de un tributo de Morena por los servicios prestados. ¿Cuál es tu opinión?
7: Es claro, es muy claro, de verdad que ya para Morena es es el cinismo de la política moderna que hoy está planteando Morena en este país, en el cual se le ha dado con esta posibilidad de reelección a magistrados del Tribunal Electoral que le han servido hoy al sistema y que han roto con esta independencia y esta autonomía que deben tener estos órganos del Estado mexicano, como la Corte, como los tribunales, tanto judicial como los del Tribunal Electoral, los que imparten justicia electoral y sobre todo que le dan certeza, legalidad y los resultados a las elecciones cuando hay una controversia, es decir, cuando llegamos a los juicios. Y por supuesto, en este pago de favores se está abriendo esta posibilidad con la venia de la presidenta de la República, Claudia Sheinbaum, para que estos magistrados puedan reelegirse y estar otro periodo más en el cargo. Es lamentable, y y en otros tiempos, Guillermo, hubiéramos visto a Morena gritar, ¿no? A quienes hoy ocupan estos espacios en Morena estarían gritando como oposición, diciendo que esto es un fraude que a México, a la gente, y ahorita para ellos es como se dice, ¿no? Una vez que utilizan la escalera para llegar en un sistema democrático, la tiran porque quieren perpetuarse en el poder. Este partido, que aparte tiene vínculos con el crimen organizado. Es gravísimo lo que estamos viviendo en este México moderno.
8: Se aprobó la reforma, pero no la ley secundaria que la reglamente. Y eso hace que no entre en vigor, por lo menos en la siguiente elección. Se quedó en el limbo. Pero es un tema que queda latente, senadora, y que se puede prestar a muchas cosas.
7: Sí, por supuesto. Mira, lo que nosotros vemos es que finalmente retiran en la Cámara de Diputados, sí, en la ley de medios de impugnación, precisamente la ley secundaria de esta reforma constitucional. Lo que van a tener que hacer el Instituto Nacional Electoral, Guillermo, es van a emitir algún tipo de ordenamiento como se emiten los lineamientos. Recordarás en otros procesos electorales cuando no ha habido claridad en una disposición, como ha sido a veces en paridad, en cuotas, que ahorita ya está muy regulado, pero antes que estuviera legislado se emiten lineamientos por parte del órgano electoral con la finalidad de tener estas disposiciones, no en ley, sí en lineamientos, con la finalidad de darle pues evidentemente que surta los efectos de esta reforma constitucional. A pesar de que el INE, sabemos que el INE inclusive pues se ha manifestado en algunos puntos de estas reformas que ni siquiera puedan tener injerencias en algunas cuestiones como el de la Comisión de Verificación de Integridad de Candidatos, donde dice, oye, yo no pudiera, pero bueno, finalmente el gobierno y Morena pues les está dando esta facultad. Es decir, van a tener que a ver qué hacer el Instituto Nacional Electoral con lineamientos y disposiciones que tendrán que emitir para que estas puedan surtir sus efectos, la reforma de este periodo extraordinario de sesiones en el Congreso General.
8: Déjame preguntarte sobre otro tema que fue planteado ya desde Palacio Nacional, que es hacer la revocación de mandato al mismo tiempo que la elección judicial en 2028. Otra vez la presidenta queriéndose meter en la boleta. ¿Cómo lo ven en Acción Nacional?
7: Mira, por supuesto, de hecho, al ver que no les daba la forma de hacer este proceso electoral, este proceso del Poder Judicial, en el 2027 lo trasladan al 2028, haciéndolo, disculpa la expresión, Guillermo, pero con las patas, como diríamos, de manera muy coloquial, muy mal, y lo hacen en el 2028, y bueno, donde finalmente no es una revocación, lo que busca es una ratificación del mandato, eso lo hemos venido diciendo, en el que el Ejecutivo Federal va a querer salir a las calles, hacer campaña, cuando no es ese el procedimiento que se estipula en la propia Constitución y que en su momento, en el 2019, si no mal recuerdo, la primera modificación que se hizo en aquel entonces era que si la gente quiere revocarle el mandato a su gobernante, en este caso al presidente o a la presidenta, que es el caso de Claudia Sheinbaum, la ciudadanía así lo considere, no que ella misma diga, quiero salir a hacer campaña para que la gente pueda ratificarme como presidenta de la República. Esto obviamente hemos estado en contra, no es el sentido ni la naturaleza jurídica ni democrática de las revocaciones de mandato, sino es que cuando el pueblo y la gente no quiere a su gobernante, pueda activar este mecanismo de participación ciudadana con la finalidad de calificar si continúa su gobernante o le da la salida al gobernante como tal. Y el problema es que pensemos en el supuesto de que no le revocan el mandato, no hay una disposición que diga en el que emita unas nuevas elecciones para un nuevo gobernante, sino que eso lo hará el Congreso Federal, la Cámara de Diputados, y entonces, pues, ¿quién tiene la mayoría de la Cámara de Diputados, Guillermo? Entonces va a ser una imposición del grupo mayoritario, en este sentido de Morena, a alguien que va a ser de su propia afinidad política, y entonces se rompe el esquema de democracia, del voto libre, secreto, y de este principio fundamental que tenemos los mexicanos, de emitir nuestro voto y que nuestro voto sea válido y que ahí se vea reflejado en los espacios de públicos de elección popular y de funcionarios que estén en esos espacios, pero a través de la emisión del voto libre de cada mexicano y mexicana.
8: ¿Cómo definirías lo que ha sucedido en este periodo extraordinario? Pues con la planadora de Morena imponiendo nuevamente su propia voluntad.
7: Pues mira, estamos viendo un gobierno, una mayoría hoy aplastante, evidentemente se agarran de esa mayoría que tienen en los números legislativos, sin embargo no son demócratas, no lo son en absoluto, lo que quieren es mantener y plantear una dictadura en México, como lo hemos visto en otros países. Bueno, hemos visto a la presidenta Claudia Sheinbaum. Finalmente, eso es lo que estamos viendo. Y lamentablemente, es lo que estamos viendo en el México de hoy. Sin embargo, desde la Cámara de Senadores, nuestro grupo parlamentario, pues siempre estaremos haciendo estas pronunciamientos, diciendo, señalando, y bueno, finalmente vendrán procesos electorales como el 2027, que es una elección muy importante, serán las intermedias, sobre todo para la Cámara de Diputados, Guillermo, porque si se logra tener romper estas las dos terceras partes que hoy tienen la Cámara de Diputados, se puede nivelar y las reformas constitucionales, al menos esas, se pueden ir deteniendo, porque hoy la Constitución, Guillermo, se ha modificado y reformado un sinfín de veces como nunca. Si nos vamos de hace 7 años de Morena hacia atrás, han habido más reformas constitucionales en estos 7 años de Morena que en toda la historia de México moderno. Y es por ello que es importante, finalmente, levantar la voz y hacer el señalamiento de todas estas conductas que están llevando a cabo Morena con su aplanadora. Y, evidentemente, para nosotros lo más grave es el tema de la vinculación de este partido con el crimen organizado. El tema de la seguridad en México es prioritario para los mexicanos y para las mexicanas, pero esta vinculación del crimen organizado con este partido es gravísimo que hoy se esté viendo. De hecho, un senador hoy con licencia señalado por Estados Unidos por presuntos vínculos con el narcotráfico. Y Rocha Moya viene también del Senado de la República antes de ser gobernador. Entonces, esa es la situación que hoy estamos viviendo en México, lamentablemente, pero que creo firmemente, Guillermo, que nada es para siempre. Finalmente lo vimos en su momento, más de 70 años del gobierno priistas, en su caso, donde ha habido alternancias, tuvo el PAN y luego nuevamente el PRI, hoy Morena. Creo en la democracia y creo que puede haber una alternancia, por supuesto, pero para ello tenemos que señalar lo mal que están haciendo los gobiernos de Morena y sobre todo jugando con la seguridad y la vida de las personas, porque el tema de la inseguridad en México no va a la baja, por el contrario, cada vez se va viendo cómo los grupos criminales se van asentando en estados, en entidades como en Sinaloa y en muchas más, en donde está la delincuencia metida hasta las entrañas en los gobiernos.
8: Con esto nos quedamos, senadora Mayuli Martínez, vicecoordinadora del PAN en la Cámara de Senadores. Muchas gracias por estar con nosotros.
7: Al contrario, muchas gracias a ti. Muchas gracias.
8: Hasta pronto, senadora.
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1: Son las 9 de la mañana con 35 minutos, tiempo del centro de México, ya de esta mañana, mañana de lunes, primero de junio del año 2026. No se le olvide que ya comenzamos el primero de junio, ya comenzamos este sexto mes del año y nos restan 10 días para la inauguración del Mundial. Ahora sí, no hay de otra, vuelta y cuenta regresiva ya para la inauguración del Mundial el próximo 11 de junio a la 1 de la tarde en el estadio, como ahora se le denomina, Estadio Ciudad de México, otrora Estadio Azteca, cuando se enfrente la selección mexicana con la selección de Sudáfrica. Como le digo, ya son 10 días para la inauguración del Mundial de Fútbol. Aquí en la capital del país, la Fiscalía General de Justicia de la Ciudad de México desplegará un plan estratégico durante el Mundial con el fin de garantizar atención ministerial inmediata y acompañamiento a personas nacionales y extranjeras durante el evento. Como parte de esta estrategia, la Fiscalía Capitalina desplegará 3 unidades móviles de Ministerio Público, 2 en el Estadio Azteca durante los 5 partidos programados y uno más en el Zócalo Capitalino durante las actividades del Fan Fest que se va a llevar a cabo del 11 de junio al 19 de julio de 2026. Escuchemos a la fiscal de la Ciudad de México, Berta Alcalde.
2: Recibir uno de los eventos deportivos más importantes del mundo. Y en la Fiscalía de la Ciudad de México también estamos listos. Durante la Copa Mundial de Fútbol 2026 desplegaremos un operativo especial para garantizar atención inmediata a quienes visiten nuestra ciudad y a quienes viven aquí. Vamos a instalar unidades móviles del Ministerio Público en el Estadio Ciudad de México y en el Zócalo Capitalino, donde miles de personas se reunirán para disfrutar los partidos y las actividades del FIFA Fan Fest. Además, tendremos presencia en el Aeropuerto Internacional de la Ciudad de México y contaremos con una agencia habilitada para turistas cercana al corredor turístico, una de las zonas de mayor afluencia de visitantes internacionales. Nuestro personal ministerial y elementos de la Policía de Investigación estarán preparados para atender denuncias de manera rápida y eficiente.
1: Pues ahí está, avanzando todos los preparativos para el Mundial de Fútbol. Guillermo, la Secretaría de Salud de la Ciudad de México informó que recibió 3 pacientes provenientes de Oaxaca, Hidalgo y Puebla para recibir atención médica por miasis humana causada por el gusano barrenador. Las autoridades de salud capitalinas recordaron que la miasis por gusano barrenador se presenta con más frecuencia en heridas abiertas, lesiones cutáneas, úlceras, sitios quirúrgicos, zonas con mala higiene o áreas con exposición prolongada en el ambiente. El Congreso de la Ciudad de México aprobó con 53 votos a favor y 5 en contra la nueva Ley de Transparencia Local, con lo que desaparece oficialmente el Instituto de Acceso a la Información y Protección de Datos Personales de la Ciudad de México y lo sustituye un órgano desconcentrado unipersonal a cargo de la Secretaría de la Contraloría. De esta manera se suprime la figura de comisionados, pleno y presidente del pleno, y en su lugar se integra un subsistema de transparencia compuesto por 11 autoridades garantes de órganos autónomos, el cual debe respetar los derechos laborales de los trabajadores de la institución que desaparece. La nueva ley fortalece las obligaciones de transparencia, incorpora mecanismos de coordinación interinstitucional, establece reglas claras para la protección de datos personales y el manejo documental y la publicidad de la información pública. La Comisión de los Derechos Humanos de la Ciudad de México incorporó a 9 personas a su Consejo Honorario para el periodo 2026-2031, tras la aprobación por unanimidad en el Congreso Capitalino. La integración del Consejo Honorario es resultado de un proceso público iniciado el 18 de marzo mediante convocatoria abierta a la que respondieron 55 personas defensoras de los derechos humanos interesadas en integrar este órgano colegiado. Y por la presunta simulación de la compra de 7.840 toneladas de azúcar por un valor de 142.440.000 pesos, La Fiscalía General de la República ha pedido una pena de 74 años de prisión contra René Gavira Segreste, ex titular de la Unidad de Administración y Finanzas de Segalmex. La fiscal Karen Guerrero González pidió en la acusación una condena de 60 años de cárcel por el delito de delincuencia organizada y 14 años por peculado, así como el pago de 12.500 y 150 días de multa, respectivamente. Solicitó imponerle una amonestación y la suspensión de derechos civiles y políticos. Guillermo, mi información esta mañana.
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3: Guillermo, cuando son las 9 de la mañana con 40 minutos desde esta perla tapatía, te actualizo información. Decirte que pese a que Jalisco se consolidó como una de las economías más importantes del país, el crecimiento del ingreso continuó acompañado por mayores niveles de contaminación atmosférica entre 2003 y 2022. Esto es lo que concluye el estudio de impacto del desarrollo regional y la transición energética en la calidad del aire. Evidencia para Jalisco que también identifica que la expansión de las energías renovables comenzó a reducir algunas emisiones contaminantes a partir de 2015. Esta investigación de Juan José Esparza López, Guillermo, analizó la relación entre crecimiento económico, consumo energético y calidad del aire en Jalisco. Durante casi dos décadas, el estado incumple con la llamada curva de Kuznets ambiental, teoría económica que plantea que la contaminación aumenta en una primera etapa de desarrollo, pero disminuye cuando las economías alcanzan mayor niveles de riqueza. Por el contrario, este estudio encontró que en Jalisco existe una relación positiva entre el ingreso per cápita y las emisiones de partículas sólidas o líquidas suspendidas en el aire con un diámetro menor a 10 micrómetros, uno de los contaminantes más nocivos para la salud, así tal cual. Es decir, tanto en lo corto como en el largo plazo, el crecimiento económico siguió asociado con una mayor degradación ambiental. Decirte también que integrantes de la Asamblea Popular Jalisco realizaron este domingo una reunión en el Parque Revolución para definir acciones, Guillermo, y actividades que realizarán rumbo al Mundial Fútbol 2026, evento que consideran ha desplazado la atención de problemas sociales prioritarios aquí en la entidad. Guillermo, la información desde Jalisco. Muy buenos días.
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4: Hola, ¿qué tal? Te saludo desde Zacatecas con lo más destacado. A 12 días de que el Mundial de Fútbol vuelva a captar la atención internacional, colectivos de familiares de personas desaparecidas realizaron en la Plaza Bicentenario de Zacatecas la actividad denominada La Pelota Vuelve a Casa, Nuestros Desaparecidos ¿Cuándo? Mediante una cascarita simbólica, madres, padres y familias exigieron memoria, verdad y justicia para las más de 133 mil personas desaparecidas en México y más de 4 mil en Zacatecas. La iniciativa fue organizada por los colectivos Sangre de Mi Sangre, Buscadoras Zacatecas, Universidad de las Calles y Las Escarabajos. Antes de cada tiro penal, los participantes pronunciaban el nombre de un ser querido desaparecido, convirtiendo cada disparo en un acto de memoria y resistencia. En la cancha improvisada, los asistentes portaron fotografías y fichas de búsqueda de familiares que aún no regresan a casa. Con esta actividad, los colectivos recordaron que mientras millones esperan el inicio del Mundial, miles de familias continúan esperando respuesta sobre el paradero de sus seres queridos. En más información, autoridades federales y estatales detuvieron a Guillermo N., quien presuntamente estaría relacionado con extorsiones a transportistas, materialistas y empresarios de la construcción mediante el incremento injustificado de precios en materiales pétreos y servicios de transporte. La Fiscalía General de Justicia del Estado informó que la captura se realizó durante un operativo coordinado con la Unidad Nacional Antisecuestros y Antiextorsión. El detenido ya fue puesto a disposición de la autoridad judicial correspondiente. El fiscal Cristian Paul Camacho Naya explicó que las investigaciones iniciaron en septiembre de 2025 tras denuncias del sector constructor por aumentos desmedidos en los costos materiales. Añadió que recientemente una denuncia formal permitió obtener la orden de aprehensión. También en temas de seguridad, autoridades de México y Estados Unidos lograron la deportación de Humberto N., quien era buscado en Zacatecas por una orden de aprehensión vigente por el presunto delito de abuso sexual. La entrega del imputado se realizó en el Puente Internacional del Río, que conecta a Ciudad Acuña, Coahuila, con el del Río, Texas, como resultado de la coordinación entre el Servicio de Inmigración y Control de Aduanas de Estados Unidos, la Fiscalía General de la República, Interpol y corporaciones de seguridad de ambos países. Hasta aquí la información desde el estado de Zacatecas. Le invito a que continúe en Informativo NTR.
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3: El Mundial de tres países. 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Sería el primero organizado por tres naciones simultáneamente: México, Estados Unidos y Canadá. México se convertirá en el primer país en ser sede de tres ediciones distintas en 1970, 1986 y 2026. El torneo se expandirá a 48 selecciones, asegurando más fútbol y más emociones que nunca.
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2: Guillermo, como todos los lunes, saludamos con gusto a Nora Ampudia, especialista en materia económica y catedrática de la Universidad Panamericana. Nora Ampudia, muy buenos días, bienvenida, te escuchamos.
3: ¿Qué tal, Nidia? Muy buenos días. El día de hoy hablaremos sobre la reducción en la calificación de deuda soberana de México y sus implicaciones. El pasado 20 de mayo, la calificadora de riesgos Moody's redujo la calificación de deuda soberana del gobierno mexicano, dejándola a un escalón de grado especulativo. Esto significa que si la reduce en un grado más, se convertirá en bono basura. Y eso significa que los inversionistas que poseen deuda pública de México tendrán que deshacerse de ella con grandes implicaciones económicas. Pero expliquemos primero qué es una calificadora de deuda. Es una empresa especializada que evalúa la capacidad y probabilidad de que un gobierno federal, estatal o municipal o una empresa o institución financiera pague sus deudas en tiempo y forma. En el caso del gobierno mexicano a nivel federal, se evalúa la capacidad de pago de su deuda, que es el conjunto de préstamos que el gobierno ha contraído con inversionistas nacionales y extranjeros para financiar su gasto público ante la insuficiente generación de ingresos. Por ello, las calificadoras de riesgo analizan el comportamiento del déficit fiscal, de la capacidad de generar ingresos tributarios y no tributarios, de la estructura de los ingresos tributarios, de la rigidez del gasto público, la inflación y el impacto de la informalidad en la recaudación fiscal. Las razones que da Moody's para reducir la calificación son una debilidad fiscal sostenida debido al incremento de la deuda pública que para fines del 2026 se estima en un 54.7% del Producto Interno Bruto. Esto significa que el gobierno deberá un poco más de la mitad de todo lo que se produce en el país. También considera la reducción en el crecimiento económico que estima no será mayor al 1% a fines del 2026. Otra consideración es la rigidez del gasto público, que implica que 85 centavos de cada peso gastado por el gobierno es gasto corriente y solo 15 centavos de cada peso es gasto de inversión. Esto sería un gasto en infraestructura que fomentaría el crecimiento económico. La dependencia también de los ingresos tributarios, en especial del ISR, que genera el 54% de los ingresos tributarios y el 31% de los ingresos totales del gobierno federal, mientras que el IVA genera el 28% del total de ingresos tributarios y el 16% de los ingresos totales. Y con la desaceleración económica y el incremento en la economía informal, pues se reducen estos ingresos. De hecho, la economía informal generó en México en 2024 el 25% de todo lo que se produce y tiene una clara tendencia al alza al pasar del 22.2% en 2020 al 25.4% en 2024. Además de que el 55% de la población ocupada se encuentra en informalidad laboral. Lo anterior es muy importante porque afecta a la economía mexicana en conjunto, pues el gobierno, para captar más ingresos, tendrá que ofrecer mayores tasas de interés, elevando el costo financiero de su deuda. Y ello también afecta a otros intermediarios financieros que, a su vez, tendrán que subir las tasas de interés para captar el ahorro de inversionistas y ahorradores. Esto encarece el crédito, reduce la rentabilidad de la inversión productiva y reduce el consumo de las familias, además de que incrementa la percepción de riesgo sobre la economía mexicana, inhibiendo la inversión extranjera y suspendiendo los proyectos de inversión de largo plazo, en particular aquellos que son más intensivos en capital, es decir, que requieren más préstamos como energía, infraestructura y manufactura. Así, el mayor costo financiero de la deuda del gobierno implica también la necesidad de un mayor ajuste fiscal y la reducción de su gasto público. En pocas palabras, mayor austeridad lo que impactará a programas sociales y al gasto en infraestructura pública. De caer en grado especulativo, los inversionistas retirarán sus recursos, generando un vuelo a la calidad que presionaría el tipo de cambio al alza, es decir, la depreciación del peso, con los efectos negativos que ello tiene sobre la inflación, ya que cerca del 90% de lo que se importa en México son materias primas y maquinaria y equipo. Y esto sería todo por hoy. Nos escuchamos. Hasta la próxima.
2: Nora Ampudia, especialista en materia económica y catedrática de la Universidad Panamericana. Gracias. Te escuchamos en la próxima. Muy buenos días.
0: Guillermo, te informo que con una manta enorme que dice boicot al Mundial FIFA 2026, los maestros integrantes de la Coordinadora Nacional de Trabajadores de la Educación ya me están marchando por Avenida Reforma. Buscarán llegar al Zócalo capitalino, que por cierto, las inmediaciones del Zócalo están protegidas con vallas metálicas, debido a que desde hace ya varios días se está instalando ahí el FanFest, en donde se podrá ver el partido inaugural del Mundial de Fútbol el próximo 11 de junio, y donde estará presente la presidenta Claudia Sheinbaum, ya que, pues hay que recordarlo, la semana pasada, pues ya se otorgó el boleto inaugural en el donde iba a estar la presidenta representando a nuestro país. Se lo entregó a una jovencita futbolista del estado de Veracruz. Pues bueno, los maestros disidentes ya marchan en Avenida Reforma, como te digo, Guillermo, con un letrero enorme que dice boicot al Mundial FIFA 2026. La presidenta Claudia Sheinbaum llamó a los maestros disidentes a continuar el diálogo con la Secretaría de Educación y la Secretaría de Gobernación. Dijo que están abiertas las mesas para poder, pues, atender sus demandas. Aclaró que cuando se requieren cosas por parte de los maestros de mayor presupuesto, pues es difícil responderlas positivamente. Escuchemos a la presidenta.
4: La Secretaría de Gobernación y la Secretaría de Educación Pública. Hasta el día de ayer estaba solamente la sección 22 de Oaxaca. La mayor parte de la sección se quedó en Oaxaca y solamente algunos maestros aquí en la ciudad. Hoy vienen algunos maestros de la CENTE de otros estados de la República y con diálogo vamos a tratar de atender, pues, los problemas que es factible atender. Hay algunas demandas, pues, que es el presupuesto no permite atender todo lo que pide, pero hay algunas que sí. Entonces se está atendiendo, la mayoría de los maestros están en clases, la mayoría de las escuelas, y pues vamos a esperar el buen desempeño de Rosa Isela y de Mario Delgado.
0: La presidenta Claudia Sheinbaum confió que pueda haber un acuerdo y no se afecte el Mundial de Fútbol, que comenzará ya en 10 días aquí en nuestro país, en el Estadio Ciudad de México, otrora Estadio Azteca. Escuchemos nuevamente a la presidenta.
5: Habrá tiempo para negociar todo esto y despersonizarlo.
4: Pues yo confío en que salga adelante las pláticas. Vamos a confiar en ello.
0: Así es que dijo la presidenta, confía en que esta, pues, la negociación con los maestros pueda traer un saldo bueno. Por lo pronto te informo, Guillermo, que pues han comenzado a marchar ya los maestros, van del Ángel de la Independencia rumbo al Zócalo capitalino, en donde pues no permitirán que se ingrese. Los maestros están apostados en 5 de mayo, en la calle de 5 de mayo, pero no podrán pasar al Zócalo, a la plancha de la Constitución. Guillermo, mi información cuando son las 9 de la mañana con 56 minutos.
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6: A continuación le presento el reporte de Fernanda Rangel con lo más relevante del mundo del arte, la cultura y el entretenimiento.
7: Hola, ¿qué tal? Muy buenos días, saludándolos con mucho gusto y vamos con las noticias más relevantes. El fenómeno del K-pop continúa creciendo en México y ahora pues también quiere conquistar las pantallas de casa. Y es que Samsung TV Plus anunció una nueva serie de conciertos gratuitos que podrán verse directamente en Smart TVs que sean compatibles. Una apuesta que busca acercar a los fans a shows de artistas de SM Entertainment sin necesidad de comprar boletos ni contratar ninguna plataforma de streaming. A partir de cuándo se podrán ver los conciertos de K-pop gratis? Bueno, esta serie ya arrancó este sábado 30 de mayo con una transmisión especial de NCT Wish, esta agrupación que se ha convertido en una de las apuestas más recientes de la empresa surcoreana. Samsung señaló que el servicio puede encontrarse en equipos como Samsung Neo QLED, en Samsung OLED, también The Frame Pro, Samsung Micro HB TV y también por Family Hub. Además de las transmisiones en vivo, la plataforma adelantó que habrá una programación constante para fans que gustan de este género. Entre lo que ya se conoce destacan estos conciertos mensuales que mencioné de artistas de SM Entertainment. También habrá una programación especial todos los sábados, transmisiones gratuitas sin suscripción y repeticiones incluso de shows y contenido especial de K-pop en general. La estrategia llega en un momento donde el consumo de contenido coreano continúa creciendo fuera de Asia. En México, de hecho, el K-pop ya mantiene una comunidad especialmente activa con conciertos agotados, eventos temáticos y fandoms que siguen de cerca pues cada lanzamiento de grupos como EXO, NCT y BTS. Y bueno, eso sería todo por mi parte. Estamos al pendiente de la información y que pasen excelente día.
6: Muchas gracias, gracias Fernanda Rangel. Y muchas gracias a ustedes que a todo lo largo y ancho de la República Mexicana nos han acompañado desde Mexicali en la frontera norte hasta Tapachula en la frontera sur. Muchas gracias y nos escuchamos mañana en punto de las 7. No se duerma.
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1: Amigos, ¿cómo están? Bienvenidos. Un placer saludarles en este primer día del sexto mes de el 2026. Claro, es primero de junio y aquí estamos ya con tatuajes. Juan Sebastián.

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1: Muy buenos días, son las 10 de la mañana con 4 minutos. Es Juan Gabriel, el Noa Noa.

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1: Ya son las 10 de la mañana con 8 minutos. Hoy es primero de junio del 2026, Día de la Marina Nacional. Desde el año de 1942 se instituyó este día como el Día de la Marina Nacional por parte del presidente Manuel Ávila Camacho. Y bueno, pues en este primero de junio también queremos hacer llegar un saludo muy especial para Justino, para Íñigo y para Teobaldo, que se encuentran celebrando su onomástico. Yo soy Constanzo Campini de Los Ocampo y deseo para todos vida y salud. Lo demás con facilidad lo van a conseguir. Saludos, cómo no, a todos nuestros amigos del estado de Guerrero, amigos del Estado de México, amigos de Chiapas, de Oaxaca, de Puebla, de Tlaxcala, amigos de Querétaro, de San Luis Potosí, de Guanajuato, amigos de Jalisco, toda la gente que está en conexión con la Q. Con mucho gusto les saludamos a través de los inmortales de la Q. Y efectivamente estamos ya listos para atenderles en la multilínea 55-51-66-8940. Los inmortales de la Q, este programa que tiene los repertorios de Vicente Fernández, de Juan Gabriel, de José José y Joan Sebastián. ¿Vamos a la multilínea? ¿Cómo no? Hola, buenos días. Buenos días.
2: Buenos días.
1: Hola, hola. Escúchenme a través del teléfono, por favor, porque así nos desfasamos mucho. Bueno.
2: Sí, bueno.
1: Hola, sí, ¿quién habla?
2: Una canción,
1: sí, ¿cómo no? ¿Quién habla?
2: Alberto.
1: Muy bien, mi querido Alberto, ¿de dónde te comunicas?
2: De Ecatepec de Morelos.
1: Eso es, un abrazo para mis amigos de Ecatepec de Morelos. Alberto, ¿qué canción te gustaría?
2: Por una copa de vino con Vicente.
1: Frente a una copa de vino.
2: No, por una copa de vino.
1: Por una copa de vino. Oh, bueno, pues ahora la vamos a buscar.
2: Sí.
1: Por una copa de vino. ¿Para quién la quieres?
2: Para escucharla nomás.
1: Ok, mi querido Beto, con mucho gusto, ¿eh?
2: Bueno, adiós.
1: Que la pases bien. Amigos en el estado de Morelos, amigos de Yecapixtla, mi querido Armando, ¿cómo estás? Amigos del sur del estado de Morelos, ¿cómo no? Saludé al oriente que es Yecapixtla. Bueno, saludo a la gente de Tlaquiltenango, de Tlaltizapán, amigo Arturo Tapia y familia. A Fernando Gómez, Alejandra Flores, claro, ya en la parte norte de nuestro estado, en el municipio de Jutepec. A la familia Jiménez Gómez, a la familia Salgado Pedraza, a Mari Rodríguez, gracias Rafita Pérez por escucharnos también. Bueno, buenos días.
3: Buenos días.
1: ¿Quién habla?
3: Bueno.
1: Hola, bueno, buenos días, ¿quién habla?
3: Almarelia, aquí de la colonia, sí, de San.

0: escúchame a través del teléfono, Almadelia, por favor, porque sí, luego hay un retrasito ahí en el delay que tenemos, y bueno, pues para evitarlo hay que escuchar a través del teléfono. Oye, ¿qué canción te ponemos, Almadelia?
1: Piel de azúcar, por favor, si es tan amable.
0: Piel de azúcar, claro que sí. ¿Para quién la vas a querer?
1: Pues es que para escucharla.
0: Ándale, pues, con mucho gusto te la ponemos, Almadelia, y gracias por estar con nosotros hoy, como siempre, aquí en Los Inmortales de la Q. Muy buenos días, son las 10 de la mañana con 11 minutos. Es por una copa de vino, mi querido Brody, ¿verdad? Es con una copa de vino. Órale, pues, la vamos a poner con Vicente Fernández para mi querido amigo Beto en Ecatepec. Alberto, te saludamos a ti y a toda la gente de aquel rumbo con mucho gusto a través de Los Inmortales de la Q. Son las 10 de la mañana con 12 minutos. Canta el amo de la canción vernácula, Vicente Fernández, en esta tu estación favorita.

La Q. Ya son las 10 de la mañana con 14 minutos. 10 de la mañana con 14 minutos. Almadelia, esta es tu canción para Julio César Yáñez y para nuestro amigo Miguel que le acompaña. Ellos están en la gran Ciudad de México. Manejen con mucha precaución y disfruten de Piel de Azúcar. Canta el príncipe José José en Los Inmortales de la Q.

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1: Rey Salgado y familia, para Chivi y su esposa, un saludo muy especial. Claro que sí, en plena recuperación, Fernando Gómez, le mandamos un abrazo. Se llama Te Irá Mejor Sin Mí. Aquí está Joan Sebastián, claro, en Los Inmortales de la Q, 10:18.

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1: Un saludo para Coti Nava, que nos escucha en Puebla Capital, cómo no, con muchísimo gusto de parte de Javier, nuestro amigo que nos escribe de aquellos lares, a la familia Saavedra Galván, saludos, con qué lástima canta Juan Gabriel, para la familia Martínez Martínez, ok, para Patricia Martínez Martínez en Azafrán, Aculco, Estado de México, muy buenos días.

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1: Un saludo para mis amigos Arturo y Manuel Tapia en Valle de Vázquez, en Morelos, cómo no, con mucho gusto, hasta Poza Rica, Veracruz. Mari, te saludamos con esta canción que Vicente nos canta, El hombre que más te amó. Son las 10:25 minutos en la Q.

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1: 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Donde pues los vecinos están preocupados y molestos por esta falla del pozo El Mezquital. Y es que resulta y acontece que hace un par de días, prácticamente hace cuestión de nada, se informó de forma oficial que el pozo Mezquital 3 volvió a fallar. Apenas el pasado mes de marzo había sido activado nuevamente y hagamos cuentas, marzo, abril, mayo, ni dos meses duró el pozo El Mezquital funcionando. Y lo que preocupa es que dejó sin agua 15 colonias del norte de la ciudad. 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
1: 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Amigos de Ecatepec, a la panadería Dos Hermanos de Edgar, a esa, José.

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1: Saludos a mi amigo Jaime Flores, cómo no, con mucho gusto a la familia Rangel, están en la Colonia El Sol, de parte de Carmen Rangel en Chimalhuacán. Rumores, Joan Sebastián y Lisa López en Los Inmortales de la Q23 y las 11.

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2: Ya faltan 20 minutos para las 11 de la mañana. Antes de ir a la multilínea, queremos enviar saludos. Como no, me dicen buenos días, Constanzo Campini de Los Ocampo. Que tengas un excelente inicio de semana. Y si puedes, ponme una canción de Juan Gabriel. Bendiciones para ti. Saludos para el Brody. Ok, muchas gracias, amigo Esteban García de la Magdalena Contreras. Para mis amigos en Los Fuertes de Loreto y Guadalupe, claro que sí, protagonistas de la Batalla de Puebla, estos icónicos lugares de el bello estado de Puebla, les saluda Arturo González. Ok, Arturo, te mandamos un abrazo, nos piden algo de José José. Bueno, pues aquí estamos ya para atenderles, 55-51-66-8940, para Mine, para Javi, para Reina, en la tienda Ale, en la Alianza Popular Revolucionaria en Coyoacán. Saludos y un abrazo. Bueno, buenos días. Buenos días.
3: Bueno.
2: Hola, ¿quién habla?
3: La señora Judith de Escandón.
2: ¿Quién habla?
3: La señora Judith de Escandón.
2: Ah, muy bien. ¿Judith Escandón?
3: Bueno, no, yo vivo en Escandón. Yo soy Ramírez.
2: Ah, ¿verdad? Es que ya me había confundido la vez anterior. En la colonia Escandón, Judith, ok. ¿Qué canción te ponemos, Judith?
3: Yo quiero que me ponga New York con José José.
2: La de New York con José José. Ok, con mucho gusto. ¿Para quién, Judith?
3: Esa, para mí la quiero.
2: Ah, para bueno, mí. Judith, con mucho gusto. Te mandamos un abrazo hasta el Escandón.
3: Sí,
2: y muy amable.
3: Y además me fui anoche allá a la fiesta. A la fiesta de sí, ahí que... Que me dieron mis boletos.
2: Ah, qué bueno. ¿Lo disfrutaste?
3: Sí, nos la pasamos bien, mi hija y yo.
2: Qué bueno, pues te felicito. Sigue pendiente de nuestras promociones y participe en ellas, ¿eh? Hasta luego, que la pases muy bien. Tenemos más saludos, ok, amigos del estado de Puebla y Tlaxcala, cómo no. A nuestra amiga Anto y para su esposo David. Bueno,
4: buenos días.
2: Hola, ¿quién habla?
4: Soy Lolita de aquí de Chalco. ¿Cómo está?
2: Muy bien, Lolita.
4: Qué bueno.
2: ¿En qué te puedo servir? ¿Qué canción mire, te gustaría?
4: La canción de Juan Gabriel.
2: Sí.
4: ¿Así fue?
2: Ándale, te la ponemos inmediatamente. ¿Para quién la quieres?
4: Pues para mí.
2: Para ti, muy bien, Lolita. Sí. Te mandamos un abrazo a Chalco, Estado de México.
4: Igualmente. Muchas gracias.
2: Y a toda la gente que por aquellos lares nos escuchan. Lolita, muchas gracias a ti por estar pendiente de nosotros, ¿eh?
4: Bendiciones, señor Campini.
2: Igualmente para ti, Lolita, con un abrazo.
4: Buen día.
2: Vamos a poner a Juan Gabriel, ¿te parece bien? Ponemos Así fue con Juan Gabriel y luego ponemos la de José José para Judith, ¿de acuerdo? Vámonos, Lolita, esta es tu canción y para ustedes, amigos, que siguen de cerca este programa, Los Inmortales de la Q, a través de la Q940 en este primero de junio. Muy buenos días, 17 y las 11 de la mañana.

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1: La mejor programación para ti a través de los inmortales de la Q. En 11 minutos serán las 11 de la mañana. Esta canción para la familia que nos está escuchando de Jaime Flores. Que sepan todos, canta Vicente Fernández, claro, en los inmortales de la Q.

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1: New York, New York, un clásico, claro que sí, en la voz del príncipe José José, para ti, Judith, en la colonia Escandón, por supuesto, para Juan Pablo, también de los Ocampo Corona, cómo no, que nos visita de Austin, Texas, esta canción que José José la canta, por supuesto, para ustedes en Los Inmortales de la Cuba.

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1: Sí, Juan Pablo, también de los Ocampo Corona, comunicador de Austin, Texas, acá en Morelos. Bueno, hasta que amanezca, ya nos vamos, que la pasen muy bien. Gracias, Brody, gracias a todos. Mañana en punto de las 10, aquí nos escuchamos en una emisión más de Los Inmortales de la Q. Soy Constanzo Campini de los Ocampo y deseo para todos vida y salud. Lo demás con facilidad lo van a conseguir. Hasta mañana.

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Muy buenos días, San Luis Potosí, comadrita, compadrito, ¿cómo se encuentran este lunes? Lunes 1 de junio, estamos iniciando una semana, estamos iniciando día, estamos iniciando mes. Por supuesto, muy contentos de que lo hagamos juntos en el mejor programa de Denuncia Ciudadana, ya lo sabe, ahí te encargo. Estamos iniciando dos horas de rolitas de Denuncia Ciudadana, por eso queremos escucharle. WhatsApp 444-900-05, redes sociales Global Music 95.7 SLP.

Nos pidieron y por supuesto quisimos iniciar no solamente esta semana, sino también con toda la actitud, porque es una canción que se ha convertido en un himno global, sobre todo de inclusión y aceptación. Fue compuesta prácticamente en tiempo récord por Lady Gaga, esta artista norteamericana, y sobre todo encontró un fuerte arraigo en la cultura queer. Esta canción rompió récords históricos de ventas y se convirtió en un estandarte de la comunidad y la población LGBT. Por eso este mes del orgullo queremos invitarle a que el tema es bastante controvertido aún, sin embargo, ser muy precisos, son personas, seres humanos que merecen todo nuestro respeto. Hay muchísimos pendientes en cuanto a inclusión laboral, muchísimos pendientes en derechos humanos, pero inicia, le pese y aunque no le guste, el mes del orgullo. Por eso, saludos a toda la comunidad de población LGBT con esta canción Born This Way. Por ahí, quien sabe de estos temas también sabrá que en su momento hubo pues debate porque se parece mucho a una canción de Madonna llamada Born This Way. Incluso se llaman de forma similar. Sin embargo, el equipo de Lady Gaga aclaró que en ningún momento hubo disputa con Madonna. Ya sabe, dos referentes de la población LGBT. Una rolita muy movida para iniciar esta mañana. De verdad, póngale mucha atención a esta canción. Es un himno de inclusión, no solamente para la población LGBT, sino para cualquier ser humano. De verdad, está muy interesante esta rolita, Born This Way, una canción del año 2011 de Lady Gaga. Con eso iniciamos esta mañana. Gracias por estar con nosotros a través de la Q95.7 FM. 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Vámonos al clima, compadrita, compadrito, porque traemos mucha información y luego la productora se pone bien chuki. Mire, parece un pan de Dios, pero no. Cuando se enoja la productora. Ya me anda apresurando el clima de esta mañana y es que se siguen pronosticando, además, temperaturas muy calurosas para estos próximos días, potencial de lluvias fuertes, granizo, vientos y tormentas eléctricas. Muy particularmente para cada zona, comadrita, compadrito, para hoy, primero de junio. Zona del altiplano, mínima de 16, máxima de 32. En las partes altas, 9 grados centígrados. Precaución por lluvias y tormentas puntuales fuertes a partir de la tarde en los municipios del altiplano. Amigos de la zona centro, mínima de 16, máxima de 31. En las partes altas, 10 grados centígrados. Precaución por lluvias y tormentas puntuales fuertes a partir de la tarde. Los municipios de la zona media, ¿cómo les fue este fin de semana? ¿Tuvieron turistas? ¿Tuvieron visitas? Yo sé que sí, la zona media siempre dando lo mejor para los turistas. Mínima de 19, máxima de 36. En las partes altas, 13 grados centígrados. Lluvias y tormentas puntuales a partir de la tarde y los vientos de más de 40 kilómetros por hora en los municipios de la zona media. Finalmente, la Huasteca Potosina, mínima de 23. Máxima de 40, en las partes altas 18 grados centígrados, lluvias y tormentas puntuales a partir de la tarde y sobre todo los vientos de más de 30 kilómetros por hora en la Huasteca. Ahí está, de cualquier forma le estaremos compartiendo el clima en nuestras redes sociales Global Music 95.7 SLP. Momento de darle a conocer los nombres de las rolitas que en esta mañana compiten, ya lo sabe, canción contra canción, la que reciba más votos se la ponemos por completo y la canción me refiero porque hoy es lunes, vamos a portarnos bien, no ser mal pensados, me refiero a que le ponemos por completo la canción que usted decida escuchar. ¿Quiénes compiten en esta mañana? Llega Lenin Ramírez con la rolita Polvo Rosita, ya lo sabe, sus votos 4444 900005, la que reciba más votos, además de que la ponemos por completo más adelante. Mañana regresa ese artista, esa agrupación con otra rolita y así nos damos cuenta los gustos musicales de usted, comadrita, compadrito, y sobre todo, ¿quién tiene más apoyo? Lenin Ramírez, Polvo Rosita, ¿no la conoce? ¡Súbele, DJ!

Hola, que traigo ganas, Lenin Ramírez. Ahí está, qué buen requinto, qué buena guitarra para iniciar esta semanuki. Polvo Rosita, Lenin Ramírez. Oigan, Polvo Rosita, serán señales, Polvo Rosita. Ahí está, chiste local que luego le explico por qué. Ahí está Lenin Ramírez, primera opción de esta mañana. Compite contra Ulises Quintero, que se llama Algo Más. No la conoce, no se preocupe, súbele DJ.

0: Ahí está, qué buenas canciones para iniciar esta Samanuki. La verdad, la que gane a nosotros nos pone muy de buenas, nos pone a bailar, pero usted decide con su voto. WhatsApp 4444-900005, redes sociales Global Music 95.7 SLP. Vámonos al ojo de la cucu, madrita, compadrito, y es que se están conmemorando 112 años de una batalla que a lo mejor se nos hace muy rara. Quienes saben de historia y quien les gusta los datos de nuestro bonito San Luis Potosí sabrán de qué les hablo, porque ayer se cumplieron 112 años de la Batalla del Ébano. Este episodio, que prácticamente el nombre es porque se realizó esta batalla por 72 días en la región del Ébano, San Luis Potosí. En esta confrontación se enfrentaron pues prácticamente dos líneas claramente definidas: los villistas, que eran comandados por líderes como los hermanos Cedillo, Carrera Torres y Tomás Urbina, y también el grupo Carranza. Ellos estaban bajo el mando de Manuel Lárraga, Apolonio Treviño y otros jefes militares. Estos combates se desarrollaron en puntos estratégicos como el Abra, el Bañito y el Fortín, concentrándose finalmente en Ébano para proteger así las instalaciones petroleras vitales para el país en esa época y sobre todo la economía de la revolución. También hay un poco o mucho de historia que tiene que ver con esta confrontación entre San Luis Potosí y Tampico. Así es que, hermanos de la Huasteca, ustedes que saben más de historia, platíquenos si tienen ahí algún familiar. Ya sabe que siempre las historias se pasan de generación en generación y sabemos que la Huasteca tiene muchísima, muchísima historia. El ojo de la Q de esta mañana, conmemorando un año más de esta Batalla del Ébano, lo que en su momento marcó un precedente de la participación de San Luis Potosí en la Revolución Mexicana, gracias a quien nos compartió este dato. El Ojo de la Cuya lo sabe, también lo estamos compartiendo en Global Music 95.7 SLP. 11:19, vámonos con más información, seguimos en Ahí Te Encargo.
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0: La notita de esta mañana, comadrita, compadrito, le queremos compartir y sobre todo preguntarle qué opina de esta modernización, entre comillas, que siempre se ha buscado para los conductores de los taxis. Y decimos que se ha buscado porque hasta el momento, aunque desde el año 2017, hagamos cuentas, ya estamos prácticamente a 9 años de que el Congreso del Estado de San Luis Potosí planteó la creación de una aplicación digital para taxis tradicionales. Esta propuesta, adivine qué, continúa congelada, no se ha concretado y haga de cuenta que está en el cajón de cosas sin importancia de los diputados que actualmente están en la legislatura. Dicen que siguen análisis legislativo. ¿Qué le analizan, señores? Prácticamente lo que no quieren es trabajar. Y sobre todo, reconocieron los diputados que no existe un planteamiento completamente viable para su implementación. De verdad, señores diputados, 9 años y apenas lo están analizando, y 9 años y nos vienen a decir que no hay planteamientos técnicos serios que justifiquen su implementación. De verdad, el futuro nos está alcanzando y parece que ustedes ya los dejó muy atrás. Esta iniciativa buscaba modernizar el esquema tradicional de servicio mediante aplicaciones móviles que permitieran solicitar taxis desde el celular, emitir recibos digitales, evaluar la calidad del servicio y sobre todo reducir el modelo de sitio y ruleteo que ya sabemos tiene muchísimas afectaciones de vialidad y a veces hasta de seguridad. Años después de esta propuesta, hasta el momento, el gobierno del estado y la Secretaría de Comunicaciones y Transportes de San Luis Potosí retomaron el proyecto con una propuesta que se llama Mi Taxi, una aplicación diseñada exclusivamente para unidades concesionarias, pero ya le decía, hasta el momento sigue congelada, sigue parada hasta este año 2026. La notita de esta mañana la puede consultar a detalle en globalmedia.mx, y es que muy particularmente y sobre todo hay que subrayarlo para darle seguimiento, porque eso afecta no solamente a al público que solicita este servicio, sino también a quienes prácticamente conducen todos los días y buscan un plus para quien solicita sus viajes, y esto prácticamente les perjudica. Desde el 2017 no se concreta una aplicación de oficial de taxis en territorio potosino. Oigan, estamos a nada de recibir turistas internacionales y apenas estamos batallando con una aplicación. Habla de la importancia de modernizar este servicio de taxis. Por supuesto, una notita, le invito a que la lea completa en globalmedia.mx. MX. 11:22, vámonos a una rolita para los amigos taxistas, para que no se enojen porque no hay una aplicación aún. A ver si les gusta y les ponen a bailar. Platíquenos qué unidad anda conduciendo, en qué zona anda ahorita. Queremos escuchar y leerle WhatsApp 4444-900-05. Dani Fernández nos canta, dile a los demás. Taxistas, díganle a los diputados que se pongan a hacer su chamba. 11:22, seguimos en Ahí Te Encargo.

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1: Lo que escuchamos fue esta rolita que se llama Dile a los demás, una rolita interpretada por el artista español Dani Fernández. Se trata sobre un himno o una invitación para alejar a personas tóxicas y superar las relaciones fallidas. La canción se lanzó a finales del año 2021 como parte del segundo disco llamado Entre las dudas y el azar. Ahí está la canción, está bastante movida y sobre todo el mensaje bastante positivo. Qué mejor que iniciar este mes soltando lo que se tenga que ir, dejando que fluya y sobre todo que nada influya, y empezando por las personas tóxicas. Dile a los demás, de Dani Fernández. Yo sé que le gustó, para que la ponga en su lista de reproducción. Ya también estaremos compartiendo nuestro propio playlist, ahí te encargo. Ya estamos haciendo ahí algunos ajustes para que nos busque, porque también las rolitas que usted nos pide, que le sugerimos, ya se está convirtiendo prácticamente en una muy buena lista de reproducción. Dani Fernández, Dile a los demás, la canción que escuchamos en esta mañana. Vámonos a la denuncia ciudadana. Q Madrid, acompañado el meollo de la Q, y es que los vecinos de la colonia Himno Nacional, más particularmente la calle León García, en el tramo que va de Salvador Nava Martínez a la calle Justo Corro, pues prácticamente nos están reportando que este tramo ya no parece calle, parece más bien un examen práctico, y sobre todo un examen ahí sorpresa para la suspensión, amortiguadores y alineación de cientos de vehículos que pasan por esta calle León García. Los baches son tantos, créame, que algunos conductores ya no esquivan los hoyos, mejor lo saludan por su nombre. ¿Qué onda mi bache 1? ¿Qué onda mi bache 4? Porque mire, ya ni llorar es bueno de que la autoridad no hace caso. Lo curioso es que los reportes ciudadanos nos comentan llevan más vueltas que las llantas tratando de evitarlos, y sobre todo el pavimento cada día se está desmoronando como si fuera mazapán o como si fuera galleta de café. Así mire, con las lluvias cada vez peores las condiciones de la calle León García, le repetimos, entre Salvador Nava Martínez y Justo Corro. Amigos de Obras Públicas, ya sé que les mandamos saluditos, ya sé que no les caemos bien, pero ni modillo, así están las condiciones al menos de la calle León García. Les pasamos el reporte a ver si por lo menos hay una respuesta a los vecinos de esta zona, ya mínimo les digan en una semana, en un mes, ya sabe que no nos gusta que los dejen en visto, menos a los vecinos. Ahí está, las pésimas condiciones de León García, le estaremos dando seguimiento. Vámonos a un corte musical en esta mañana. Llega Omar Chaparro y Joey Montana. La rolita se llama Las Locuras Mías, pues las locuras mías, o más bien las locuras de la autoridad que no atiende los baches en diferentes puntos de la ciudad. 11:28, la disfrutamos. Recuerde que estamos en Ahí Te Encargo.

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0: Te encargo, 11:37, momento de irnos a los horóscopos de los amigos de Memes de Luchitas. Ya lo sabe, los lunes iniciando con esta actitud de intentar arrancarle una sonrisa, porque ya lo sabe, sus gráficos y sobre todo la información que manejan están bastante interesantes. Sígalos, están en redes sociales como Memes de Luchitas. Ya lo sabe, es una disciplina que nos gusta muchísimo en nuestro país, y qué mejor que juntar la lucha libre con lo que nos deparan los astros. Ya lo sabe, un poquito de humor. Vámonos con Aries. Aries, para esta semana del 1 al 7 de junio, Aries, se viene una semana llena de cambios y el amor te traerá sorpresas. ¿Quién te lo está pronosticando? La luchadora Mamba. Tauro, el amor no te sonríe esta semana, pero ni modo, el trabajo sí. ¿Quién te lo está deseando? Casandro. Géminis, tendrás una gran semana llena, pero llena de amor. Besos, amazos, abrazos y arrumacos. Oye, andas con todo, Géminis. ¿Quién te lo está diciendo? Pimpinela. Finalmente, en esta primera entrega, vámonos con Cáncer. Esta semana el amor toca a tu puerta. Cuidado con el trabajo. ¿Quién te lo dice? Polvo de estrellas. Oigan, qué buena edición con los exóticos de estas luchas libres. Ahí está. Aries, Aries, Tauro, Géminis y Cáncer. Más adelante, segunda entrega, Leo, Virgo, Libra y Escorpión en los lunes de los horóscopos de Memes de Luchitas. Vámonos con más información. Seguimos en Ahí te encargo.
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0: Vámonos con más información, no te pases de Q, y es que rápidamente, para dar contexto, esta noticia que fue pues prácticamente viral este fin de semana, incluso ayer hubo una manifestación de activistas para pues pedir justicia para un caso reciente que ocurrió de maltrato animal. Para eso queremos agradecer que nos tome la llamada nuestra estimada Carla. Carla, muy buenos días, ¿cómo te encuentras? Estamos ahí teniendo problemas de comunicación, ya sabe que siempre nos juega en contra, pero quisimos saludar, a platicar con una de las diferentes asociaciones y activistas que hay en nuestra ciudad y en nuestro estado. Carla es prácticamente una activista que ha estado muy presente recientemente impulsando la ley HOP, esta ley HOP que está buscando endurecer las penas para quienes cometan maltrato animal. Es un tema legislativo que hay que impulsar y sobre todo no perder de vista qué está pasando, pero también qué irónico que recientemente se pidió esta ley, que no se modifique y que ocurra este caso. Por eso, para conocer de cerca qué están haciendo, ahora sí tenemos en línea a nuestra estimada Carla. Carla, ¿cómo te encuentras en esta mañana?
4: Sí, bueno.
0: ¿Ya nos escuchas, Carla?
4: Sí, como que escucho muy cortado, pero sí, adelante.
0: Ahí está.
4: No alcancé a escuchar si hay alguna pregunta en específico.
0: No te preocupes, estábamos en la presentación justo en lo que hacíamos los ajustes técnicos. Nuestra estimada Carla García de esta asociación, ahorita que nos recuerdes el nombre, pero también para que nos des el contexto de lo que vinieron realizando la semana pasada, de estar en el Congreso local impulsando esta ley, y sobre todo para darle contexto de por qué es importante esta ley, de lo que acaba de pasar el fin de semana. El tiempo es bastante injusto, mi estimada Carla, pero prometemos más espacios contigo, pero para la que la gente entienda por qué es importante esta ley HOP.
4: Ok, mira, la importancia de que el Congreso apruebe a la brevedad la ley HOP es porque esta está enfocada a que se incrementen las penas por maltrato animal. Actualmente, con la legislación actual, por más grave que haya sido el caso del asesinato, la ley permite que salgan libre mediante la reparación de una medida alterna, que es la reparación económica del daño. Entonces, ahorita con lo acontecido el fin de semana de los perritos que se mataron en Soledad el día jueves, viernes, que apareció el video, tenemos ese temor de que, y más porque al día de hoy solamente ha aparecido el cuerpo de Laika, de la chica. Todavía no encontramos el cuerpo de Solovino. Encontramos un tercer cuerpo, pero no es Solovino. Entonces, actualmente como está, se corre el riesgo de que el agresor de estos perritos de Soledad pudiera salir libre mediante una salida alterna y termine pagando la reparación económica del daño, que hasta la fecha lo único que nos dan es, ¿sabes qué? Son bultos de croquetas. En este caso no hay necropsia, digo, no hay gastos por ni de veterinario ni de nada por cómo ocurrieron los hechos. No se puede reclamar ningún gasto anterior. Entonces, es por eso que ahorita es muy importante impulsar la iniciativa de la ley HOPE y solicitarle al Congreso que no la modifique, que la considere intacta, que la deje intacta tal y como nosotros le estamos proponiendo, porque en efecto, el Congreso la semana pasada quiso dictaminarla, pero el dictamen que trae el Congreso es muy por debajo, están separando maltrato de crueldad, y como lo trae el Congreso, va a seguir permitiendo, la propuesta del Congreso es que se siga dando una salida alterna para la reparación del daño a quien haya matado a un perrito por maltrato animal, y solamente nos está concediendo que actos de crueldad se agraven y se dupliquen las penas, pero ese no es el enfoque nuestro. Nosotros estamos proponiendo en la ley HOPE que quien mate un animalito se incremente los años de cárcel de 4 a 8 años, estando así ya le corresponde seguir todo un procedimiento penal hasta llegar a obtener una sentencia del juez, y ya el juez va a dictaminar o a dictar la sentencia de si le corresponde cárcel o no. Pero lo que queremos es que no se quede a la mitad del camino y que salga la salida alterna y pues no pasa nada. Finalmente, lo que queremos con la ley FOB es de que siga cada una de las carpetas todo un proceso legal hasta tener la sentencia del juez. Y lógicamente que los que sean casos de crueldad extrema se siga duplicando la pena, se duplique. Entonces, en ese sentido está nuestra propuesta, y por eso en ese sentido, con estos actos recientes, es nuestra exigencia hacia el Congreso para que la aprueben tal y como le estamos proponiendo, porque si no, si la van a aprobar como lo quiere hacer el Congreso, no va a servir de nada, y los grandes pues ahora sí que los asesinos de como en este tipo van a seguir saliendo libres, y ese es lo más triste, el mensaje que se manda a la sociedad. Ay, pues los puedo matar de la peor manera y al fin salgo pagando 2 bultos de croquetas. Entonces, consideramos que hasta que no haya castigos ejemplares, es que la sociedad va a dejar de hacer las cosas y le va a pensar un poquito antes de dañar a nuestros animales.
0: Tienes mucha razón, y Ninacte, que podamos equiparar la vida de un ser sintiente como es un perrito, y sobre todo las circunstancias en las que ocurrió, con un simple bulto de croquetas, la verdad, indigna. Nos está comiendo el tiempo nuestra estimada activista. La verdad, agradecemos que nos tome la llamada. Estamos platicando con el representante de la Asociación Protectora de Animales, Huella Amiga. Rápidamente, sé que es un trabajo arduo. Aquí no termina la ley, sino vienen también el trabajo de la Fiscalía en general, no solamente de este caso y los demás. ¿Qué viene para ustedes para también hacer conciencia? Platicábamos y me comentabas que viene un foro, invitar a la gente que se suma al trabajo que están haciendo ustedes como activistas.
4: Así es, el día 10 de junio nos dimos a la tarea nos van a acompañar 3 abogados animalistas de los mejores a nivel nacional, que están empujando estos temas en sus estados y van avanzando. El foro es el 10 de junio a la 1:30 de la tarde. Se va a transmitir en vivo por la página del Congreso, por si alguien no puede ir, pero creemos y consideramos que a raíz de ese foro esperamos que sí le cambie el chip a los diputados de la Comisión Primera de Justicia, que es a quien le toca dictaminar, para pues convencerlos de la importancia de que quede la iniciativa de la ley HOPE como le estamos proponiendo. Entonces, y que sigan apoyándonos en todas las acciones. Efectivamente, vamos a seguir presionando a la Fiscalía, al Estado, para que este caso de estos perritos del fin de semana, de la X Olovino, actúe conforme a derecho, y realmente queremos resultados. Queremos al asesino ya atrapado ya, y lo queremos atrás de las rejas. Entonces, vamos a seguir presionando para que la gente y la ciudadanía esté pendiente de las acciones, por si hacemos más marchas o algo, nos pueden seguir en nuestras redes. Ahí va a estar informando de qué acciones siguen.
0: Muchísimas gracias, Carla García. De verdad, el tiempo es bastante injusto y muy interesante lo que nos platicas. Estamos pendientes porque por ahí viene el trabajo que están haciendo con los respectivos municipios y ayuntamientos ante la falta o quienes lo tengan, estas famosas direcciones del bienestar animal, que algunas están operando, otras no lo tienen. Es un tema que no queremos quitar el dedo de renglón. Hay muchísimo trabajo que conocer que están haciendo las asociaciones. Gracias, mi estimada Carla García, de Güey Amiga. Estamos al habla. Ahí está, se nos despidió, más bien se nos cortó, pero bueno, importante lo que están haciendo, gracias,
4: estoy,
0: de verdad.
4: Aquí estoy. Sí, no, mira, referente a eso, estamos también a la par accionando. La idea es que en cada uno de los municipios se esté implementado realmente lo que es el Departamento de Bienestar Animal. Actualmente ya contamos con una legislación que protege a los animales, que es en el artículo 4 constitucional. Y existe una ley estatal de protección a los animales que cada municipio tiene la obligatoriedad de seguir y de hacerla valer esa ley, que actualmente no lo tienen. Ningún municipio está operando como debe de ser. Entonces nos estamos dando la tarea de ir a los municipios para hacer que empiecen a trabajar en bienestar animal conforme lo marca la ley estatal y la Constitución. Ya tuvimos una reunión el día viernes con la presidenta municipal de Pozos. No ha habido todavía una respuesta. Le hicimos petición de unos puntos urgentes. En 15 días empiezan las mesas de trabajo para que nos den respuesta. Y a la par, entre hoy y mañana vamos a hacer la misma solicitud en Soledad para empezar a trabajar de la mano, aparte de sentarnos con urgencia con el presidente municipal de Soledad, porque por los hechos que ocurrieron del fin de semana fueron en Soledad. Entonces nos alarma la gran cantidad de perritos que están deambulando en la calle, que no tuvieron la culpa y que no han nacido en la calle. Esto es definitivamente por falta de políticas públicas correctas y que han dejado los gobiernos crecer la problemática a tal grado de que a donde quiera que vayas, ahorita el tema de la sobrepoblación de perritos y gatitos en situación de calle es muy alarmante, pero repito, es por las acciones que no tienen políticas públicas correctas para atacar la problemática.
0: Así es, preocupante, alarmante, mucho que informar. Te prometemos, nuestra estimada Carla, para que este espacio esté disponible y podamos seguir conociendo. Carla García, de Güey Amiga, estamos al habla. Un abrazo, muchísimas gracias.
4: Gracias, buen día. Gracias por el espacio.
0: Ahí está, de verdad, créanme, somos aquí defensores de los derechos de los seres sintientes y mucho, mucho que abordar. 11:49, seguimos en Ahí Te Encargo.
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0: Vámonos rápidamente a Hijo de la Q, al centro histórico de San Luis Potosí. Y es que vecinos del barrio de San Miguelito están solicitando la rehabilitación inmediata de algunas banquetas y sobre todo, esto es donde subrayamos, están pidiendo la instalación de barreras peatonales en las diferentes tramos de este barrio San Miguelito, diferentes calles. ¿Sabe qué están pidiendo? Están pidiendo que se impida que vehículos continúen estacionándose sobre las banquetas. Y es que señalan que esta situación sigue obligando a decenas de personas, adultos mayores, que prácticamente viven en esta zona, a que tengan que bajarse de la banqueta. Obviamente se exponen a ser atropellados y obviamente están molestos porque estos casos están incrementando. Dicen que ha habido accidentes recientemente y sobre todo les molesta que los amigos de la policía vial pasan, no hay sanciones y sobre todo dejan que se siga cometiendo esta infracción al reglamento de tránsito. ¿Cómo les afecta y qué están pidiendo? Escuchemos sus testimonios.
7: Pues sí, la verdad sí está algo complicado caminar por aquí, sobre todo para pues personas mayores, ¿no? Para pues adultos ya viejitos. Pues también se llega a complicar un poco para gente con silla de ruedas o incluso pues hay señoras, mamás que traen carriola y pues la verdad no caben en la banqueta, ¿no? Y pues por lo mismo de que hay partes donde las banquetas están pues muy reducidas o de plano pues no puedes pasar bien porque pues los carros te suben y van el espacio, te pasan así bien cerquita, pues como que sí, pues sí, sí da miedillo, ¿no? Pues es que, pues mira, yo te digo esto porque vivo aquí en Vallejo y pues he visto que varios vecinos, pues ya están cansados, fastidiados, ¿no? De que pues siempre es lo mismo, cuando pues según se supone que se arreglaban las calles, habían puesto, ahí pusieron unos tubos para proteger el paso peatonal, pero pues bueno, ya sabes que pues hay gente que no tiene mucho que hacer y pues bueno, ya se robaron uno, ¿no? Y pues bueno, otra vez quedó pues todo descuidado y pues hace falta que pues las autoridades vengan y le den pues otra manita de gato, ¿no? Digo, no es mucho lo que se les piden, simplemente que pues estén pues atendidas las calles, ¿no? Y pues bueno, también pues un problema muy grande pues es que pues la verdad nadie respeta, ¿no? Los carros se paran, se estacionan donde sea, se paran donde se les da la gana.
0: Pues ahí está, no tiene mucha ciencia, simplemente la petición de los vecinos que están pidiendo reforzar la vigilancia y sobre todo aplicar medidas que garanticen la movilidad segura de quienes transitan por el centro histórico. Por supuesto, le estaremos dando seguimiento a Hijo de la Q. 11:53, seguimos en Ahí te encargo.
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0: Momento de conocer la rolita ganadora de este duelo de canciones. Ya lo sabe, la que reciba más votos se la ponemos por completo. Y además, mañana regresa con otra propuesta musical. ¿Quién competía en esta mañana? Lenin Ramírez con Polvo Rosita contra Ulises Quintero, la canción Algo Más. La rolita que recibió más votos en esta mañana, que nos pone a bailar para iniciar con toda la actitud en este lunes, en este mes, en esta semana, es... Ahí está, yo digo que son mensajes. Luego le digo por qué este chiste local. Polvo Rosita, Lenin Ramírez, 11:53, la disfrutamos. En Ahí te encargo.

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1: 12 con 3 de la mañana, regresamos, ahí te encargo y tiene mucha razón. De verdad, manténgase atento a la programación de Global Media porque tendremos un programa especial. Se llama La Sede del Mundial, del 11 de junio al 20 de julio, de las 6 a las 6:15 de la tarde por todas las estaciones de Global Media. 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Gracias, compadrita, compadrito, por estar con nosotros en esta mañana, desde las 11 hasta la 1. Gracias a quien se suma a la segunda hora de Ahí Te Encargo, ya lo sabe, de 11 a 1, el mejor programa de denuncia ciudadana, por supuesto, a través de la Q95.7 FM. Pura música y puros éxitos. 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Y también recuerde que si quiere retomar la denuncia ciudadana que le hemos presentado este día y en fechas anteriores, búsquenos en plataformas como X y YouTube, nos encuentra como Global Media y también como Ahí Te Encargo. Oiga, tengo saluditos pendientes, pero uno muy especial. Beso, abrazo y apapacho a todas mis alumnas y mis alumnos. Ya lo sabe, a mí nada más me falta vender pozole los domingos. Próximamente ya estaremos abriendo el negocio, porque por las tardes, aunque no lo crea y no parezca, el máster de la Q, también soy maestro de spinning. Gracias a los amigos de Iron Gym, la sucursal de Rutilio Torres. Ahí estamos dando clase de lunes a jueves de 7 de la noche a 8 de la noche. Y tenía pendiente saludo a mis alumnas que nomás, mire, me estaban friegue, que no las manda a saludar. Mire, ahí está. Beso, abrazo y apapacho, que luego son medios mal portadas, ¿eh? No siguen el ritmo como tienen que pedalear, pero nos encanta muchísimo esta disciplina. Si usted se quiere sumar y nos echa un saludito y una vez nos lleve su denuncia ciudadana, ya lo sabe, estamos ahí dando clases de espinas. Y es que saludos especiales a mis alumnas de Iron Gym, Rutilio Torres. Ahí está, para que vean que sí cumplí mi compromiso de mandar a saludar y sobre todo iniciando este mes. Hablando de saludos por aquí, saludos, mi estimado Gabriel, tú nos estás pidiendo una rolita de ABBA y también dice, pido una canción de Indio, que en paz descanse su vocalista. Oye, es cierto, mi estimado Gabriel, no teníamos este dato pendiente. El vocalista de este grupo Indio falleció el pasado 27 de mayo a los 73 años. Y bueno, su lamentable deceso ocurrió después de una larga batalla contra el cáncer, una enfermedad que le diagnosticaron en 2023 y que finalmente pues acabó con su vida. Tienes, gracias, mi estimado Gabriel, por esta petición. Ya lo estaremos compartiendo y sobre todo contemplando. Ya le pasamos tu petición a nuestra productora. Por lo pronto, ¿quieres una canción de ABBA? También de Grupo Indio. ¿Qué más quieres, mi estimado Gabriel? Tú pides tu programa. Gracias por tu mensajito. WhatsApp 4444 900005. Saludos, peticiones pendientes, las leemos poco a poco porque es momento de darle a conocer los nombres de las canciones que en esta mañana compiten. Ya lo sabe, duelo de rolitas, la que reciba más votos la escuchamos por completo. ¿Quién llega en este segundo duelo de canciones? Llega por aquí para que ponga atención, No Lo Haré. ¿Quién la canta? Desigual con Oscar de la Rosa.

producción, por aquí no lo tengo. Déjame buscarlo porque a lo mejor se llama, ya ve cómo luego. Pasos tropicales, Javier Pasos, sube DJ.

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1: Oye, Javier Pasos, que nos ha sorprendido, porque ya lo decíamos, parece mucho a Rigo Tobar y Chicoche, pero tiene su público. Javier Pasos, Pasos Tropicales, ahí está, contra No Lo Haré de Desigual y Oscar de la Rosa, junto con La Mafia. ¿Cuál quiere escuchar? WhatsApp 44 44 90 00 05, redes sociales Global Music 95.7 SLP. Vámonos con una rolita que por aquí nos habían pedido. Por aquí está diciendo mi estimado Morque, beso, abrazo, papacho, ¿cómo te encuentras? Dice, buen día, podría, no, a ver, podría no, somos compas, tú también, ¿cuál podría? No me hable de usted. Podría complacerme con la rolita de Calm Down de Rena, featuring Selena Gómez, por supuesto, Morque, para que veas que te queremos mucho, te apapachamos, esta rolita la disfrutamos en Ahí Te Encargo.

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1: Oiga, si alcanzamos el momento mágico, 12 con 12. Oiga, horas espejo, ya lo sabe. Aquí somos de energías, de creencias y buenas vibras. 12 con 12, iniciando esta semana, este mes. Ahí está, para que lo que usted piense, decrete y desee en este momento lo atraiga con todo el corazón. Estamos seguros que se le va a cumplir. Momento mágico, 12 con 12, iniciando esta semana. La rolita que escuchamos se llama Cut Down, una colaboración entre este artista nigeriano llamado Rema y una colaboración que lo pidió muy particularmente a Selena Gómez. Resulta que es seguidor y fanático de Selena Gómez. El propio Rema le marcó, le dijo: vamos a trabajar juntos, y por qué no. Un ejemplo de cómo la música une culturas, y prácticamente no estaba pensado para un éxito, simplemente se fue dando porque estos pues los ritmos afrobeats, este ritmo africano, prácticamente tuvo ahí algún gusto, algo muy particular que la gente dijo: sí, nos gusta. Y es uno de los últimos éxitos de afrobeats que encontramos en redes sociales. Se llama Calm Down, una colaboración entre Rema y Selena Gómez del año 2022, que nos pidió nuestro estimado Morque, al cual mandamos saludos. Gracias por tu petición. Así también estamos recibiendo sus mensajitos y peticiones al WhatsApp 4444-900005. Ya escuchábamos la sección Ahí te encargo, chamba. Recuerde que en este espacio le compartimos eventos, ferias laborales, para que usted, si está buscando otro trabajo o no tiene chamba, pues prácticamente vaya a lugares seguros. Mañana se va a realizar esta llamada Feria del Empleo Orgullo e Inclusión 2026. Se va a llevar a cabo en la plaza principal de Soledad, mañana de 9 de la mañana a 2 de la tarde. Datos interesantes es que se estarán ofreciendo por lo menos 400 vacantes. Eso es un muy buen dato. La expectativa es que acudan más o menos 900 personas que están buscando empleo, entre jóvenes, mujeres, adultos mayores, profesionistas y personas con discapacidad. Y como es una feria del empleo llamada Orgullo e Inclusión, sobre todo también integrantes de la comunidad y la población LGBT+. Ahí está, mañana de 9 de la mañana a 2 de la tarde en el Jardín Principal de Soledad, esta Feria del Empleo Orgullo e Inclusión 2026, por lo menos 400 vacantes de 20 empresas de diferentes sectores. ¿Qué tenía que hacer? Simplemente acudir, tratar de llevar su solicitud o su currículum. Si no lo lleva, no pasa nada, acérquese a la empresa que más le atraiga, platique con ellos, que le digan las ventajas, y si le gusta la vacante, postúlese, porque mañana Feria del Empleo, le repetimos, Jardín Principal de Soledad, de 9 de la mañana a 2 de la tarde. Ahí te encargo, chamba. La información estaremos compartiendo en nuestras redes sociales, Global Music 95.7 SLP. Momento de irnos a un corte musical en esta mañana, comadrita, compadrito. 12 con 15, vámonos con esta canción que se llama Antes de Ti. La canta Silvana Estrada y Pablo Pablo. 12 con 15, la disfrutamos. Recuerde que estamos en el mejor programa de denuncia ciudadana, en Ahí te encargo.
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3: Regresamos, Ahí te encargo, 12:22. Vámonos a la segunda entrega. Ya lo saben, los lunes son lunes de horóscopos, de memes, de duchitas. Ya vámonos con Cáncer. Esta semana el amor toca tu puerta. Cuidado con el trabajo. ¿Quién te lo dice? Polvo de estrellas. Vámonos también con Leo. Leo, se viene una semana complicada. Muchos compromisos y algunas pruebas. Así es que atento, atento. ¿Quién te lo pronostica? Liesi Ventura. Virgo. Se te viene una semana muy bipolar. Así como tu jefe, como tu jefa. El trabajo te sonríe, pero el amor te traiciona. Híjoles, ni modillo, Virgo. ¿Quién te lo dice? Máximo. Libra. Si bien tu semana se ve bonita, cuídate del trabajo, porque trae sorpresas. ¿Quién te lo estaba pronosticando? Estrella Divina. Finalmente, Escorpión. Andarás de coqueta, coqueto, coquete. Esta semana andarás con todo. Mucho éxito con eso. ¿Quién te lo dice? Dulce Gardenia. Ahí está. Segunda entrega de los horóscopos de memes de luchitas. 12:23. Seguimos en Ahí te encargo.
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3: Vámonos, ahí va el agua de esta mañana hasta el municipio soledense. Y es que vecinos y comerciantes reportan al equipo de Ahí te encargo constantes inundaciones en el cruce de las calles Lanzagorta y Chapultepec, muy cerca a la cabecera municipal, al jardín principal. Así es que de que conocen este punto los amigos de Soledad, por supuesto que lo conocen. Que se hagan guajes, esa es otra cosa. Están reportando sobre todo el colapso del sistema de drenaje durante las lluvias. Los vecinos, comerciantes y personas que pasan por este punto nos platicaron que la falta de infraestructura pluvial en vialidades cercanas concentra grandes volúmenes de agua, sobre todo en el cruce de Lanzagorta y Chapultepec. En resumen, hace falta drenaje, hace falta caño, porque el único que existe en Lanzagorta y Chapultepec ya no aguanta, no da para nada más. Así es que amigos de infraestructura del municipio de Soledad y la delegación del Interapas de Soledad, que por ahí andan presumiendo que ya se van a separar, pero bueno, ya lo estaremos abordando. Los vecinos están pidiendo pues que prácticamente haya una obra en este punto para evitar encharcamientos severos y sobre todo estas mezclas de aguas negras con las aguas de lluvia. ¿Cómo les afecta a los vecinos? Escuchemos su testimonio.
6: Desde que llegamos aquí, 30 años. Nada más vienen los de Protección Civil. La última vez nada más con las mismas pipas del Interapa sacaron el agua y ya fue todo. Pero siempre se nos mete hasta las casas. Bueno, aquí un poquito, pero las casas de adelante se les mete como medio metro. Ajá, el drenaje de la esquina no sirve ninguno de los dos.
7: Se ha colapsado.
6: Sí. Y pues cada que llueve lo mismo, es el río Santiago aquí.
3: Oiga, pues no es el río Santiago, es una calle, pero así parece, ya lo dice esta comadrita. Gracias por su reporte, por compartirnos su historia. Y escuchábamos 30 años batallando y aún así no puede ponerle un simple drenaje que le cambie la vida a los habitantes de esta zona. Amigos de Soledad, les encargamos este punto, de verdad. Están preocupados los vecinos de la calle Lanzagorta y Chapultepec. Ahí va el agua, le estaremos dando seguimiento. 12:25, vámonos a un corte musical en esta mañana. No sin antes recordarle, duelo de canciones, regresamos. Empezando de este corte musical, ya sabremos a quién escuchamos por completo. Puede que escuchemos No lo haré, de Desigual y Oscar de la Rosa, junto con La Mafia, o la canción Pasos Tropicales de Javier Pasos. A votar WhatsApp 4444900005. ¿Con quién nos vamos a un corte musical? La canción se llama Mil Horas, de la Sonora Santanera. Sasha, Benny y Eric la disfrutamos. Recuerde que estamos en Ahí te encargo.

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0: Con 36, regresamos. Ahí te encargo, momento de conocer la rolita ganadora de este segundo duelo de canciones, la que recibió más votos, ya lo sabe, la ponemos por completo y además mañana regresa con otra propuesta musical. ¿Quién competía en esta mañana, segundo duelo de canciones? No lo haré, de Desigual, Oscar de la Rosa y La Mafia contra la canción Pasos Tropicales de Javier Pasos. La rolita que gana, que nos pone a bailar en este momento es... Ahí está, sigue sorprendiendo con los seguidores de este talentoso artista Javier Pasos. Se llama Pasos Tropicales, la disfrutamos en Ahí Te Encargo.

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2: Lo que escuchamos fue Pasos Tropicales, uno de los máximos clásicos de este cantautor tamaulipeco Javier Pasos. Es un famoso homenaje musical a su tierra natal que destaca por su contagioso ritmo de cumbia, su sonido de teclados y por ser prácticamente un tema que no puede faltar en las fiestas y bailes populares. Ya le decía, porque es un homenaje a su tierra natal, hay una frase que dice: nací en un rinconcito cerca del mar, pero ¡ay, qué linda es mi tierra, mi Matamoros! Ahí está, un himno de orgullo para su ciudad, Matamoros, Tamaulipas. ¿Y por qué fue pionero en el uso de teclados? Pues prácticamente Javier Pasos, como que estaba adelantado a su época junto con Rigo Tobar, fue de los primeros íconos de la música tropical que usaron el teclado eléctrico y los sintetizadores para crear cumbias bailables con un estilo único. Ahí está, la rolita se llama Pasos Tropicales de Javier Pasos. Este artista gana el duelo de canciones. Mañana regresa con otra propuesta musical. Díganos, ¿quién cree que le pueda quitar lo invicto a Javier Pasos? Porque lleva prácticamente una semana. Sugerencias para duelo de canciones, WhatsApp 4444-900-05. Momento de irnos a la denuncia ciudadana, ajijo de la Q. Y es que, oiga, habitantes de la colonia La Virgen y del fraccionamiento El Toro, esto en el municipio soledense, municipio de Soledad Graciano Sánchez, reportaron al equipo de Ahí Te Encargo a afectaciones, sobre todo derivadas de este tráfico infernal generado por las obras de Periférico Oriente. Recuerde que se está pues aún concluyendo. Mañana le estaremos platicando sobre este puente, ya que lo está alucinando la gente de Soledad, el puente de Periférico y carretera Río Verde. Como aún no se termina, pues todo el tráfico se va a esta entrada de este fraccionamiento La Virgen. Y sobre todo, también nos dimos a la tarea de investigar que después de que un drenaje colapsó, dejó inhabilitada la conexión, es decir, la entrada por el río Santiago. Así es que dos fraccionamientos, una sola entrada, el tráfico está para llorar. ¿Cómo les afecta a los vecinos? Escuchemos sus quejas.
3: Pues le comentaba que el tema de tráfico es en general horas pico, si acaso a mediodía es cuando está un poquito menos pesado. Pero es en general, pues es El Toro, es La Virgen, y el acceso tanto de Río Verde, Avenida San Pedro y de Matehuala sigue siendo exactamente igual. O sea, es ahorita con el tema del puente está un poquito peor, pero el tema es el acceso para entrar a La Virgen. Acá por la parte del río Santiago, que supuestamente, bueno, antes estaba como terracería, ahorita ya ni eso. Se empezaron a ampliar el río Santiago, se deslavó y ya no hay acceso en absoluto. Y acá por Cerro de San Pedro, pues en realidad es ir a dar mucha vuelta. No es como que, porque al final de cuentas se sale por Cerro de San Pedro, lo regresa otra vez al retorno de aquí de la entrada, entonces no es como mucha ayuda.
2: Imagina una tragedia, una emergencia que tengan que entrar o salir en este tipo de servicios. ¿Qué pasaría con ese tráfico infernal? Dicen los vecinos y comerciantes que ya hay peticiones para que se hagan más accesos, pero mire, la autoridad soledense haciéndose que la Virgen le habla. Mire, qué irónico, la Virgen del fraccionamiento les está hablando, no la Virgen, que nomás hacen guajes ante esta petición. Por supuesto, les haremos dando seguimiento porque sí encanija y créame, es bastante complicada la vialidad en este punto de los fraccionamientos. El Toro y La Virgen, municipio soledense, ajijo de la Q, le estaremos dando seguimiento. 12:46, seguimos en Ahí Te Encargo. Vámonos con esta rolita que nos pidieron por aquí. Ya lo sabe, para mañana de una vez váyanos mandando su mensajito. ¿Qué canción quiere que le pongamos? WhatsApp 4444-900-05. Redes sociales Global Music 95.7 SLP. Mensajito, saludito para Carmen. Carmen, beso, abrazo, papacho, y nos mandas un sticker que dice bonita tarde y aparte dices voto por Javier Pasos. Ahí está, Carmen. Yo creo que tu voto hizo la diferencia porque ya escuchamos que sí ganó. Por aquí tenemos este pendiente que dice: señor José Luis, saludos. Mire, primero, beso, abrazo, papacho, hasta la lomita. Ahora, Soledad, para que veas que sí nos están escuchando desde Hollywood, para que luego no digas que los reportes son inventados, nada más que ustedes no hacen caso. Dice: buenos días, Master, con muchas bendiciones para todos ustedes, y Ahí Te Encargo que Interapas abra las válvulas del agua, ya que dicen que ya hay, pero salen gotas. Oye, no fue albur, ¿verdad? Dice: ya van 3 días y no ha caído casi nada a la cisterna. Ahí te encargo, por favor, y Ahí Te Encargo una rolita de Scorpions, Vientos de Cambio, gracias. Ojalá los Vientos de Cambio lleguen próximamente a la delegación de Interapas, porque sí, ¿sabes? sabemos cómo están batallando. Saludos hasta La Lomita. Ya está mensajito, lo pasamos al Interapas para ver qué nos dice. Ojalá ya les pongan el agua en La Lomita. Saludos, José Luis, por tu mensajito. Gracias. WhatsApp 4444-900-05. Vámonos, ya casi nos despedimos. Todavía tenemos el último estironcito. No sin antes con esta rolita que nos habían pedido nuestro estimado Gabriel. La rolita de Ava, Conociéndome, Conociéndote. La disfrutamos. Aún no nos vamos. Seguimos en Ahí Te Encargo.

0: que escuchamos fue esta rolita que nos pidió nuestro compadrito Gabriel, Conociéndome, Conociéndote, una rolita del exitoso grupo ABBA. La canción fue lanzada en 1976 y la encontramos en el disco llamado Arrival. La canción destaca por ser una de las primeras canciones de la banda en abordar el dolor de la ruptura y el fin de una relación madura. ¿Por qué se cree que fue una canción que era como un pronóstico, un presagio? Resulta que los artistas de esta agrupación la compusieron y años después, prácticamente, los dos compositores, su matrimonio terminó. Así es que cuidado con lo que escriben, porque en esta canción prácticamente como que se sentía que algo venía, y se llama Conociéndome, Conociéndote, una canción de ABBA que nos pidió nuestro estimado Gabriel. Ya lo sabe, así si quiere escuchar sus rolitas, mándenos mensajito WhatsApp 4444-900-05. Vámonos a la última entrega de los horóscopos de memes de Luchitas. Nos falta Sagitario. Tu semana será algo loca, pero especial. Disfrútala. ¿Quién te lo está deseando? Andrómeda. Capricornio. Cuidado con el amor esta semana. Te puede dañar. Ahora. Ah, mejor dime que si terminamos o no, porque no estoy dispuesto a que si mi corazoncito se rompa otra vez. ¿Quién te lo dice? Casandro. Acuario. La semana te dará un guitarrazo, pero ánimo, saldrás adelante. ¿Quién te lo dice? Pimpinala. Finalmente, Piscis. Esta semana te irá bien. Bien, bien, bien, bien. ¿Quién te lo dice? Mamba. Ahí está, lunes de horóscopos de memes de Luchitas. Ya lo sabes, sígalos en redes sociales porque son bastante talentosos. Oiga, vámonos a mensajitos porque luego se enojan. Mi estimado Jair, mira, nuestro compromiso es que mañana ponemos tu rolita. Por aquí nos dices, buenos días a todos. Pido esta canción. Nos pides de la maldita vecindad, Poco de Sangre. Su presentación es siempre en domingo. Jair, te prometemos que mañana la consideramos. Una disculpa, ya lo saben, tarde pero sin sueño, si les ponemos sus cancioncitas. Por aquí también, nuestro estimado Gerardo, nos estás diciendo que al parecer ya cumplieron con una denuncia ciudadana que aquí expusimos. Mañana lo estamos compartiendo. Por lo pronto, gracias, nuestro estimado Gerardo, por tu confianza en este espacio y en la autoridad. ¿Quién cumplió? Atentas, atentos, porque también cuando cumplen, lo reconocemos. Ya también hay mensaje de Gabriel, dice, para que vean que desde ahorita andan con todo, dice, gracias, Master, mañana pido Memories con Maroon 5. Andas con todo, mi estimado Gabriel, pero mira, también Jair está pendiente su mensajito. Recuerde, WhatsApp 444-900-05, redes sociales Global Music 95.7 SLP. Rápidamente el santoral, porque ya extrañábamos decirle nombres peculiares que estamos celebrando hoy. Felicidades hoy. Si conoce a alguien, felicítela, felicítelo. San Justino, Santos Caritón. Conocemos unos carones y caronas, pero caritones todavía no conocemos. El Belpisto. Bueno, conocemos el pisto del fin de semana, pero este nombre se me hace raro. Felicidades también a Geracio Peón, Liberiano, también Amón, Zenón, Ptolomeo, Ingenuo. Conozco unos amigos que son bien ingenuos. Mire, se creen todo lo que les dicen. También felicidades a Próculo. Ora, Fortunato, Capracio, Floro de Arvernia, Ronón, no Rolonón, Vistano y Simeón. Sí, también tengo un amigo que todos los días anda en el baño. Ahí está, insistimos, nombres peculiares, santoral de hoy, para que les felicite. Dato Godín de esta mañana, cumadrita, compadrito. Hay una cadena de televisión, sobre todo de noticias internacionales, que está cumpliendo prácticamente 46 años, un día como hoy, pero de 1980 aparece CNN, puras noticias las 24 horas, los 7 días de la semana, todo el año, y sigue transmitiendo. Dato interesante, CNN cumpliendo 46 años, transmitiendo ininterrumpidamente. Un saludo pendiente para que luego no se enojen, y prometemos, Mari, que mañana te ponemos la rolita, pero ¿sabes por qué no nos queremos ir sin dar tu saludito? Porque dice, buenos días, Master, quiero que porfa me pongan una canción para felicitar a mi esposo y mi hijo, que hoy es su cumpleaños. Felicidades al esposo y al hijo de Mari. Mañana los complacemos con una cancioncita. Por lo pronto, feliz cumpleaños, feliz vuelta al sol, nuestras mejores vibras, nuestros mejores deseos. Por supuesto, gracias por ser parte de la familia de Te Encargo. Mañana les complacemos con una canción en este día. Felicidades, feliz cumpleaños y feliz vuelta al sol. Hablando de cumpleaños, felicidades nuestro estimado compañero César. César hoy está cumpliendo años. Dice que no le gustan los festejos, pero mire, nosotros sabemos que sí le gustan. No, me dijeron que hoy es tu cumple y hoy es tu cumple. No, no es cierto. Dicen que tienes otros datos, me están corrigiendo que su cumpleaños fue el pasado sábado. Sin embargo, felicidades, nuestro estimado compañero. ¿Cómo te la pasaste? ¿Qué hiciste? Dice que dormido, que no le gusta. No, es cierto, dice que muy, muy contento. También felicidades a nuestra compañera Vero. Vero del área de recursos humanos. Feliz cumpleaños, Vero. No creas que es barba, ¿eh? Tú sí nos caes bien. Así es que, Vero, felicidades por tu cumpleaños. Y también felicidades porque hoy oficialmente nuestra compañera Corina se integra a este equipo de Te Encargo. Corina, de verdad te la vas a pasar bien, chicles bomba. La neta, prometemos muchos días de estrés, de ser compañeros y sobre todo divertirnos. Corina, de verdad, gracias por ser parte de este equipo. A nombre de la producción que hace posible, por supuesto, este espacio, gracias Corina, gracias Valeria, gracias Rositas. Rositas, gracias por estar ya de regreso a tu forma, pero gracias de regreso, por supuesto, también nuestra estimada Rebeca y también nuestro estimado Cristian. Gracias por el apoyo en este día y también gracias a usted, comadrita, compadrito, por haber estado con nosotros en esta mañana a través de la Q95.7 FM. Pura música y puros éxitos, la multiplataforma de Global Media TV, canal 4.1, televisión abierta y canal 4, sistema Easy. 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Mañana, martes de rituales, a través de WhatsApp 4444-900005. Redes sociales, Global Music 95.7 SLP. Ya estamos recibiendo sus peticiones de canciones, mensajitos, denuncia ciudadana, saludos, felicitaciones, mentadas de madre, ya lo sabe, aquí recibimos de todo, de todo. Jonathan, ¿cómo andas aquí? Me pone nervioso con tu guapura, pero Jonathan ya está listo para estar con todo, con el noticiero de la tarde en la estación hermana Imagen Informativa. Oigan, me están regañando, me dicen que me falta un saludo, es cierto, gracias Sergio por tu apoyo, nuestro operador de estrella, y también gracias a nuestros patrocinadores por el apoyo, la confianza en este espacio, gracias a Gas Villa de Reyes, la mejor opción para su casa negocio, Gas Villa de Reyes. Yo soy el máster de la Q, me despido de usted, no sin antes recordarle y pedirle que vivamos un día a la vez. Buen provecho, buen inicio de semana, buen inicio de mes, cuídese mucho, nos escuchamos y vemos mañana. Ahí te encargo.
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1: Una de la tarde con 17 minutos, 55 516 68 940. 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
1: Una de la tarde con 21 minutos. 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
1: Una de la tarde con 31 minutos, 55-516-68-929. Oigan, buen provecho para todos los que están en la papa, o sea, comiendo, saboreando los sagrados alimentos. A todos los amigos que están trabajadores, que siempre me escuchan, en comedores, en la construcción, gente que está escuchándonos en diferentes empresas, en carreteras, traileros. Buenas tardes, hola.
2: Hola, hola.
1: Bienvenida, ¿cómo te llamas?
2: Yo soy Judith Ramírez, pero Judith, soy aquí de Escandón.
1: Eso, mi Judith, ¿a quién saludas?
2: A todos los de la mañana, de la noche. Todos.
1: Muchas gracias. Y bueno, dime, ¿a quién saludas?
2: Yo saludo a mis hijos.
1: A tus hijos, vientos. Y bueno, ¿alguna canción especial que quieras escuchar?
2: Yo hace rato te dije que quería una de los Axis, la de Niña.
1: La de Niña.
2: Niña Max o Niña, algo así.
1: Bueno, ahorita te no la ponemos,
2: niña,
1: ¿va?
2: No, ojos tristes, no. Es la Niña, es otra Max o
1: Niña
2: Max,
1: hermosa, o sí, no te preocupes. 55-516-68-940. Buenas tardes, Roxana. ¿Puedes poner una cancioncilla, por favor? Con gusto y bueno.

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1: Una de la tarde con 46 minutos. Esta canción se va hasta el mercado de Chalco, donde están vendiendo verdura. Mercado número 2.

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3: Pero en esta ocasión nos vamos al barrio de Tequis, donde prácticamente nos reportan un poste que ya está pidiendo jubilación. Vecinos de la calle Alfredo M. Terrazas, casi esquina con Zapata, nos reportaron este poste de madera que está más inclinado que cliente de cantina a las 2 de la mañana. Ubica a su compadre, ese que se pone bien borrachín y que anda así todo cayéndose. Así parece este poste. Pero llama la atención que la autoridad parece que no ha visto este poste, que es un peligro tanto para conductores como los peatones de esta zona. Este poste ya no está sosteniendo cables, prácticamente está sosteniendo milagros y está viviendo de puro milagro. Los vecinos pasan y le dicen: poste, mijo, échale ganas, no te caigas. Así de prácticamente de preocupante es la situación en este punto.
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14: Donde pues los vecinos están preocupados y molestos por esta falla del pozo El Mezquital. Y es que resulta y acontece que hace un par de días, prácticamente hace cuestión de nada, se informó de forma oficial que el pozo Mezquital 3 volvió a fallar. Apenas el pasado mes de marzo había sido activado nuevamente y hagamos cuentas, marzo, abril, mayo, ni 2 meses duró el pozo El Mezquital funcionando. Y lo que preocupa es que dejó sin agua 15 colonias del norte de la ciudad.
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0: hace de mí?
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1: Sí, pero por favor, apúrate que pueden vernos.
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